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1: Bueno, éxito para recordar junto a Retrospectiva Discada desde los 90. Estamos en el jueves de TVT, sí señor. Jueves del recuerdo. ¿Cómo están? Muy, pero muy buenas noches. Placer saludarlos aquí en La Poderosa de la 101.7 Capital FM. Ya estamos en vivo para acompañarlos hasta las 20:30 con buena música a buen ritmo. La locura como siempre, como cada noche. ¿Qué tal, señor Wilfrido? Wilfrido Mendoza, alias Pato, bonito, buena música. Aquí en Puesta al Aire, Joel Junior. Vamos arriba. Bueno, mucha gente se pone en contacto con nosotros aquí en el programa. Pedí tu música al 0984-989708. Es el vínculo de comunicación aquí en la radio. 0521-2023-59. Perfecto. Saludamos también a la persona que hoy está de parabienes en esta fecha. Muchas, pero muchas felicidades. Congratulación. Yajarí, llévense, Jueves CTVT. 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Bueno, ya estamos en vivo a través del TikTok también, a través de la plataforma. 10 minutitos de la hora 9 en Paraguay. Arrancamos esto que es La Movida 101.

noche del jueves con buen ritmo. 13 minutitos para que sea las 9 en todo el país. Segundo bloque del programa. Vamos arriba. Bueno, saludamos a la gente hermosa de la ciudad de Villarrica. Gente hermosa de Villarrica que siempre prendido con nosotros. Saludito para la amiga Nelly, escuchando el programa. Dice Capiata. Así que un saludo grande a través de la aplicación. No te olvides, puedes escuchar a través de internet. Tenés que entrar en Google desde paraguay.com Radio Capital FM 101.7 de Coronel Oviedo. Ahí estamos. 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

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Bueno, voy leyendo los comentarios. Bueno, caminando. Bueno. Ahí está la señora Mirna. Hola, Mirna, ¿cómo estás? Va el aporte.

desde el barrio Azucena. Saludos. Berta, también saludos. Susi, hola Susi. Ahí está Robert. Hola Robert, vale, aporte, mi amigo Artelete. Guadalupe, también saludos. Jonathan, ahí está Gata. Gata Gaby, saludos. Joana Benítez, hola Joana. Bueno, Cristina Fuentes, saludos. Vale, saludos para Vale, muchas gracias. José, ¿qué tal, mi amigo? Mari, hola Mari, ¿cómo estás? Gracias por seguirme. Mari Anto, hola Mari. Matilde, saludos. Johnny, David, Balaporte, Cristian Luna, saludos. El gordito cachaquero, ¿cómo andamos, mi socio? Gran colega, compañero ruta desde Santa Rosa de la Guaraú. Siempre suelo escuchar en los fines de semana Weekend Tropical, se llama el programa del amigo gordito cachaquero, Weekend Tropical. Ya le grabé algunas jingles para su programa. Ya renovamos de jingling a gordito, en cualquier momento. Saludos mi gran amigo, colega radio, Dani Mesa, el gordito cachaquero. Al comienzo y norteño se ya, norteño en Cosuí. Bueno, hola Tere, saludos para Tere, muchas gracias. David, ¿qué tal, amigazo? Marti Trejo, saludos. Teresa, hola Tere. Amanda, saludos. Olga, hola, ¿qué tal, Olga? ¿Cómo estás? Soy Paula, dice, saludos para Paula. Neo Ríos. Alberto, ¿qué tal, mi amigo? Vale, aporte. Lorena, hola Lore. Liz Salinas, hola Liz, ¿cómo andamos? Muchas gracias. Carlos Morgado, saludos. A ver, Marleni, hola Marleni. Adalberto Rory. Carantal, tú dice, amigos, saludos a la gente maravillosa de Carantal. Muchas gracias, gente de Carantay City. Armando Pinto, saludos, ¿qué tal, amigo? Grupo La Fuga, ¿qué tal, amigo? A todos los muchachos de la agrupación La Fuga, saludos a todos los integrantes. Jaime, saludos. Marce, hola Marce, ¿cómo andamos? Sol, hola Sol. Santi, saludos para el amigo Santi. Oscar Reyes, ¿qué tal, mi socio? Mala por usted. Víctor Cardoso, saludos. Sara Figueroa, saludos. Cristian Martí, un abrazo. Ciudadana, hola Liz. Oscar Reche, Susi, hola Susi. Ría Cuña, saludos. Alice, hola Alice, ¿cómo andamos? Laura Chaparro, hola Laura, ¿cómo andamos? Gracias por seguirme. Eber González, saludos. Alan Arzamendia. Sofi, alias Sofi, hola, ¿qué tal, amiga? Gracias por seguirme. Nancy Solís, esta es la prima Nancy, ¿qué tal, primita? ¿Cómo andamos? Saludos a toda la familia. Adrián Brite, saludos. A ver, ¿qué más? Ramón Ramírez, ¿qué tal, mi socio? Isaac Comelli,

Héctor Ruiz, saludos. Lino Morel, ¿qué tal, mi socio? Haukai, Joel, soy Aricho, saludos. Más de cobre, Arianza, le dan mal aporte. Tranquilo, papi. Pues Calle Guazú, ahí está el saludos. Mi gran amigo Adrián Diego Santa Cruz, saludos. Olga Martínez, hola Olga. Niño Rico, saludos. Edu Barrio. Niño Lorenzo, saludos. Andrés Solís, gracias. Benite Parra. Graciela Aguila, saludos. Mirle. Verly Martínez. Gustavo Mendoza, ¿qué tal, mi socio? Muchas gracias. Gustavo Sendorión, saludos. Fernando Zárate Ramírez. Juan Ramón Monte, saludos. Pali Mendoza, hola Pali. Robert Liz, hola Liz. Sisto Melga. La Diablita, ¿cómo andamos? Roberto Carlos, saludos. Alfredo Ríos. Delia Núñez, saludos. Wilson Cañete. 28 minutitos de la hora 9 en Paraguay. Seguimos poniendo sonido.

escuchando otros temas en los 90, avanzando la noche, 41 minutitos de la hora 9 en toda la República del Paraguay. 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Liz Candia, hola Liz, ¿cómo andamos? ¿Qué tal, Bri? Saludito, dice.

igual para ti. Un gusto saludarte, éxito siempre, muchas gracias. Arpelete, un abrazo, mi socio. Javier, ¿cómo andamos? Balaporte. Salud, mi preciado amigo y propietario de la discoteca Rey Disco, a mi gran amigo Reinaldo Urán Balaporte, me imagino descansando en su casa y escuchando el programa a toda la familia del barrio Costa Alegre, así que mi aprecio y saludo para él. 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

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Hola, ¿qué tal? Ya Dula Cachaca Junior le dice, bueno, sin problemas. Ya enseguida entramos un bloquecito de la música tropical. Hoy es jueves de TVT. Ahí está el amigo Ever Isasi. Matecuyo, Ever se le arregla, papi. Un abrazo. A ver, Joana Sosa. Hola, Joana. Saludos. O Víctor Escuar, ¿qué tal, mi amigo? Un balaporte, Arpelete. Un gran abrazo al amigo Víctor Escobar, el chapista, los amigos de Chapería y Pintura de Benecer. Saludos desde el barrio San Isidro. Máximo Flores, saludos. A ver. Heriberto Acosta, Batecoy, Heriberto Acera, Raquel Papio, desde Libey. A mi amigo dice, un abrazo, tranqui. Chris Britos, saludos.

gracias. Igual para ti, mi socio. Cinco, tengo un minutito para que sea la 9. A ver qué tema se viene, Se viene con la cachaquita junto a Mr. Chivo. Los pediste, aquí lo escuchas.

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Qué buen tema junto a los Acosta, bloque de música tropical. Liceno, ¿te parece? Complaciendo los pedidos. 10 minutitos de la hora 10 en Paraguay. ¿Qué tal, amiga Naida Franco? ¿Qué tal, dice? ¿Cómo estás? Gracias, Naida. Saludos. Cindia Almada. Hola, Cindia. Naida Franco, vos sos el amigo de mi hermano, dice. Seguramente. Me hace cuñado, imagínese. No, así no va. Naida Franco. Martín Contreras. Bate con Martín, será Taclopapio. A los amigos de Ñemitú FM. Ya, enseñé a mi socio, ya está. Él es DJ, operador, editor, el amigo Martín Contreras. Saludos, un abrazo, mi socio. Pasa algo de refugio, dice Naida Franco. Ya está, Naida, sin problemas. Raúl, mi hermano, dice... ¿En serio? Sí, él es mi amigo. Raúl... Soy de Radio Ñemití, dice... Ahí está el amigo... Martín Contreras, DJ. José Lo... ¿Qué tal, José Lo? Mala por ti. Inciso Noé. Hola, Noé. ¿Cómo andamos? Gracias por seguirme. 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

hermoso de tu fiesta. Qué buen clásico junto a los Acosta. Y dice así. 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

de la amiga Maggie Villalba. Hola Maggie, ¿cómo andamos? Aminda Moreno, saludos. Ale. Hernán Acosta. Estarme mi bala por usted.

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Maite, y un afectuoso saludo en nuestro dulce idioma vernáculo. Ya ni llevo el anillo para ponerle veñaño a Maite, saluda a mí, va a esa peña con mí. José Sebastián, José Filemón, se ya cambió toma chocolate, José Filemón, a porque hayan agregado bien, en tú con el día de para ir a limpar de la que por. Jorape, viernes 18 de septiembre del 2026. Tapicia cueje a la botella a pavemante. Hoy que tú tenías en un boteo un año más de vida. ¡Felicidades! 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Sí, señor. 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O marca Gina. 70%. Probabilidad de lluvia. Bueno, vamos a ver esa tarjeta. 19. 28. Domingo. 33. Pues tú acústame, ¿está en el moco? Sí. Pues yo refrescaje más lo mismo. Sí, señor. ¿A más continuo hasta? Sábado hasta lunes. 90%. Este ya 70%. Cogieron 90, vamos. Probabilidad. Sí. Domingo 50%. ¿Oye bien? Probabilidad de lluvia, pues. Bueno, a pesar de manejar la puesta. 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

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Se saluda, se respeto de siempre su recuerdo. 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Ni ande autoridad cuera ya llevo en mitad de eso. 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Gracias, mi buen Jesús, por brindarme agua viva. Linda, fresca, cristalina, sana y limpia que tomar. Que sirve para curar enfermedades bravías, con prodigiosa divina, por milagro celestial. Gracias, mi buen Jesús, tolerante, compasivo. Perdona mi pecado que cometo día a día. Hoy prometo fidelidad, ya soy redimido. No seré más un cautivo del Edén infernal.

0: Gracias, mi buen Jesús, por darme plena vida, rico pan para comida con dulcísimo manjar. Por mi paz espiritual con mi ruego conseguida, plenitud y alegría son regalo celestial. Dios Padre, su Hijo Jesús y Espíritu Santo, líbranos del pecado de la mala tentación. Escucha mi oración y mi ruego le imploro. Líbranos del infierno, Dios Hijo y Salvador. Amén. 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Todo soluciona, puerta. Ñandere, Yara, Peñaneco, y gracias, Señor Jesús. 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Se saluda ese agradecimiento entre ustedes de la Pichacueva y en Buepam y de diferentes puntos del país. Ustedes saben ya en el compatriota Cueva y Sarambía por el mundo. 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Desde la distancia, yo no me está. 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
0: Bueno, Ignacio Silva, Guaguazú, Caraguato, gente de primera hora. Cuando llegan, ahorita se dice Elvira Martínez, Gina. 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Ahorita se dice Gina a partir de las 5. A las 5 de la mañana, yo, Elvira Martínez. 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Y bueno, ya anota su página. Allá ya puedo subir cualquier más, puedo andar mía por teléfono. Pero allí importante, ¿no? Candidata a concejal municipal. Elvira Martínez.

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0: 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Se saluda entre OBT hasta Pichacuera, a Cointe. 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
1: 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A favor de la alianza. 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Saludo a la gente de Santa Rosa del Motú. Están en el 80, pero fíjense. Sí, señor. Señor, en tu casa hemos apurado y mil lomitamos. 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La 423. Cray Rubén Jiménez. Ya no es en tu imagina. En plena sintonía de la radio, oí que el Pirión Correa, la colmena, pe, ahí. 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Excelente programa, Daniel Índice. Luis Toral, le canté a Boca Caguazú. En sintonía, imaginaba viña en el día. Bueno, somos camioneros viajando Oviedo, Curubatú, dice. Estamos escuchando tu programa en Teniente Morales. Así que. Oye, hace Teniente Morales. ¿Ya no es misa? Eso fue lo mismo. Buenos días. ¿Cuál es el aporte?
2: ¿Cuál es el aporte?

0: Más página.
1: Vega, no puede ver yo.
0: Don Paulino Vega.
1: No.
0: Va, ¿y con el cuadro mío, don Paulino?
1: No, son mío, gracias a Dios.
0: Ya, ahí pues. Mm.
1: Ah, mire.
0: ¿Va a esa página?
1: Yo, cambiado en ruino, no, y ella pues sacaron mi traje.
0: Sí, señor. Sí. Ahí pues.
1: 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Yo tengo que salir una cocina, ya cambiamos en la situación.
0: Sí, señor.
1: Ojalá. A la hora de la verdad, la gente es una misma decisión.
0: La pecole lo vio, pero yo pues sabéis.
1: Sí, yo pues sabéis. ¿Cómo está de cosas conocidas? A ver, le digo, ojalá, está conocido. Ojalá. Pero es que ande la misma opinión, Miguel.
0: Sí, señor.
1: Las mismas opiniones,
0: ¿no? Dale, agradecerle a don Vega. Muchas gracias, saludo a la familia. Sí, señor. Pues votarla a cambio la gente. Votarla a cambio urgente. 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Viene, pues, Ureyan, de Oñantú, y cuando tengo Oñantú, lo mitad, la situación. 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Bueno. Ya no es duda. 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
0: 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Poco, en la Radio Capital, Guaje Lento y Tema, ¿se acuerdan? 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Y pues tumba de Tina Radio Capital. 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Bueno, las 4:30 ya es tu pura gemí. Polka para Guachán.

Gabriel González Ñanes en Duaví. Yo puse acá, pendiente. Saludo al profesor Solís. Saludo. 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Han ahí ahorita Elvira Martínez Ñanes en 10 y en el corral. 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Y mando a Pau y Elvira. Siempre mando así. Muy agradecida, Elvira. 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

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Sí, señor. 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Y guapo con mi tacaría. O cumplí por. De acuerdo, hay compromiso, sí. Sí, señor.

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Licenciado Eduardo Jiménez, Víctor de Ojalón, elección de Magina. 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Que siga el progreso. En Simón Bolívar. Sí, señor. 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
0: 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Ay, qué cota se ve de la Junta Municipal de Coronel Oviedo, abogado Luis Portillo, el bigote. Sí.

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1: Eso. Sei qua, Luis Portillo, sei un guapo, Tapeo Servina, luchador. Sí, señor. Bueno. 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

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Sí, pues. 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

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O seguía un año de servicio. 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Roque Olmedo, hijo, actual concejal municipal. Y guapo, mi querido, serví por ahí, comprar un cuello vecino. A lo mitad, ya es ayuda. Sí, señor, con el 4 de octubre, lista 123, opción 7. 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Coronel Oviedo. Jair Rubén Jiménez, pues, saludo. Duínese. 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Sí, coge. 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
1: Rubén González ya no es en duda. Elvira es amiga. ¿Y cuál es su Elvira?
2: Ay, cuál es su
1: Rubén.
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2: 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Buen día a toda la audiencia de Radio Capital de FM. 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Y justamente en este programa Folclore y Noticias, la hora de los camioneros de Inigo de Máscara y de Lin, porque tengo que calcular la camión, pero ¿cuánto cuando tú estás allá, José? Entonces, pero...
1: Pero ahora voy a movilizar la camión.
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2: 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recitar agua y llega a un punto de la vida en donde ya es igatúpico a llevar eñi mungue también se ve porque para las personas que no saben Don Idelin, vea y purula y nepotismo y nada y lo mira.
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0: 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y había palabras que yo ni siquiera sabía que existía por ejemplo la palabra secuestro. Sí. 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
0: 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Pero vamos escalando. Eso escalando. No quiere decir, don Idelín, de que Coaco poesía, por ejemplo, a ese está muy bello. 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

0: ¿verdad?
1: Claro.
0: Quiero ser diputada, senadora, y por qué no decir presidenta de la República del
1: Ahí
0: Paraguay. O sea,
1: está.
0: tenemos grandes sueños,
1: Sí,
0: don
1: por
0: Miguelín,
1: delante.
0: por delante Ayepa. 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
1: Es aparente, sí. Ñante es estambaje.
0: Y Guamba, eres para don Idelín, porque hoy me voy a mencionar, por ejemplo, al doctor Eligio Campuzano, mi Ayepa.
1: Sí.
0: Para mí, me parece una persona que ya tiene su prestigio, su garantía, Juan, afuera del micrófono de Ñaño Monguetas y Nacuría, Ayepa. 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
0: Entre los candidatos a concejales, oñaco, anaco, coronel Oviedo, pe, soy una de las más guapas. 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
0: 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Soñamos cosas grandes para nuestra ciudad de Coronel Oviedo. 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
0: Saludo muy especial, don Zenón Segovia, Pemuaraña, Nerendújina. La familia completa te apoya desde calle Guazú, te estoy escuchando, sí. Jeycheve. 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Muchas gracias a la gente de Calle Guasúa, Veña de Moinúa, Jina, Don Idelin.
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0: 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Ya no votaba, usted dijo que era un poco sentido, pero ya lo ganan, vamos hoy, ya lo carga, vamos hoy, las votos y teñan de dijo que lleva. Pero es mentira. 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
1: Control
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1: riguroso.
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1: Exacto. Se agradecen en la presencia el día. Rosana va a ser intendenta.
0: Dios mediante.
1: Elvira Martínez va a ser concejal.
0: Dios mediante. Y si la ciudadanía así nos permite, o votar a Morer Gedonier.
1: Lista 123.
0: Opción 2.
1: Opción 2.
0: Elvira concejal, yo creo, Coronel Oviedo cree.
1: Rosana, lista 123, yo intente voy.
0: Rosana Abogado, lista 123, Oviedo primero.
1: Oviedo primero.
0: Sí, señor.
1: Sí, se gustamos ahí. ¿Algún mensaje final a la gente, Elvira?
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1: Porque la amenaza hoy, Elvira, se hace en tu, de que,
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1: Exacto.
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0: prohibido.
1: haya vota.
0: Ya haya votado, ya haya participado. 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
0: 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Así que gracias, Don Idelín,
1: Sí.
0: gracias, José Abey. Vete, ¿cómo va, José? ¿Votaste
1: Se ha
0: para
1: deseando de suerte, Elvira.
0: Muchas gracias,
1: Entonces,
0: Don
1: por
0: Idelín.
1: intento de coi, güey, no te gina.
0: Dios
1: Tengo un
0: mediante, ya
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0: mojeta, ya yaras a tu paso, gracias, Seina, Don
1: Sí.
0: Idelín, ya mojeta. Dios mediante y si la ciudadanía sí nos permite.
1: Muy bien. Elvira Martínez, lista 123, opción 2. Mi tacuña guapa, ina. 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Sacrificada. Se acuerda por nada. Salud ese compadre Luis Bey. Ya no es duina. Comar Bey. las 5:56 ya está más José Filemón.

0: 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Hasta el próximo lunes, feliz fin de semana para todos.
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Feliz viernes, ya llegó viernes, por fin viernes, señora, qué alegría, porque ya es viernes, ya estamos festejando nosotros la primavera, señor José, José Filemonio, ya festejamos la primavera, ¿no? Y ahí tenemos, ya festejamos la día.

la llegada de la primavera. Sí, señor, buen día para todos. Ya en forma anticipada es la llegada de la primavera. El 21 de septiembre, a la vuelta de la esquina, ¿eh? Bueno, feliz viernes entonces una vez más. Muchas gracias a la gente. Están en contacto con nosotros al 099-1950-428. Nuestra reflexión ha sido presentada por don Isabelino Ayala y la señora Ramona Báez. 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Raspada y jugala de apostala, sí señor, como todos los viernes, para ponerle brillo, alegría, para ponerle mucha música. Sí señor, amigo, y la pende. Pire Yaguajina Seguigote y Adicero. Bueno, preparado de un pedacito de felicidades, señor Filemón, porque hoy está de feliz cumpleaños Marisa Varela. Mil felicidades para Marisa Varela, de parte de su papá Marco Varela. Mil, pero mil felicidades, doña Marisa Varela, de parte de su papá Marcos. Marcos. Otro cumpleaños que tenemos es la señora Ramona Penacho, zona de Nueva Londres. Ramona Penacho, zona de Nueva Londres. Feliz cumpleaños en parte de todos sus hijos, familiares. Le deseamos mil felicidades con ese pedazo de feliz. Felicidades, claro, la música de felicidades.

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dice José Filemón, felicidad a los que están de feliz cumpleaños, Marisa Varela. Y el otro era de Nueva Londres. Paso a saludar a la gente de Nueva Londres, siempre nos escucha, siempre escucha el programa. La señora Ramona Penacho, sí, de parte de todos sus familiares, mil felicidades. Y a Jorgelina Palma, y buen día, feliz fin de semana. Saludos para Roberto Torres, de viaje ya. Os conté que en una grabación con el dúo, a mí me iba a ser Waldo Semandra, iba a ser ley apellido, Joche 6, pero van a entrar Semandra. Bueno, saludos, suerte, bendiciones, el Caramaná está ya de viaje, a punto de viajar en este caso, a Segovia, el amigo Segovia, eso es, Roberto Torres con Torres Segovia. Ramón Céspedes, zona de Cordillera, o sea, Margolo, ¿no? Aquí. Bueno, gracias, amigo Ramón Céspedes, buen día. Raspala de Apostala hoy nos presenta, feliz fin de semana, ya viernes, lleva oiga, viernes, hoy está una pava, ya, pues, misma quinta, se me encarriba, ya, opopo, Oña Camotá de Pared, sí

señor, pues a él no es nada. A mí hoy la pendeja y huese, gínate. Sí, a mí este hoy pendeja y huese, pues sería gina. Bueno, ahí está la gente en sintonía. Vamos a buscar ahí Clemente. Saludos, don Clemente. Lunes ya cumpleaños, ¿no? Me pidió don Clemente. Ya viene, ¿no? ya se enmienda de carril, no hay en de juicio, pues esto es la viernes, ¿qué era, don Clemente? El Clemente lleva ese tenis especial de música. Y el lunes vaya preparado eso. 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Isidro Ramón Gamarra, gracias Isidro, yo fui un agente de yo fui Isidro Ramón Gamarra, amigo Ponágina, así es, bueno, muchas gracias. 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Zona de Blas Garay, Salvador. Ahí está Salvador, o sea. Profesor Alcides Acosta Cantúa, IND, feliz viernes, feliz fin de semana, don Toribio. Fidelino Cañete, buen día, parientes. Ahí está Fidelino Cañete. A ver, no, ya te vas a ver, Delia, ¿qué te llega? Nos pagamos, ahí te vamos, Bueno, Delia. Saludos, subemos, A ver, a Vidal Florentiga te va y ahí la hora de tan wea, me we mien a Vidal le mopun de raya ni a molestar en el cine en un balpán de sino en Vidal Florentiga, en el colega de zona de Corillera Lauga, oye ahí. Saludos, hermana, hagan de ya compartimiento con la señora y ahí saludo muy pero muy especial. Es hora de mover la cintura, la cadera, todo lo que se llama cuerpo, señor José Filemón, porque con este día ya nujeta, se popó usted muy lento, bonita José Filemón, ya jugaste la raspala de apostala, sí señor, con este día ya probáis el solo de fin de semana, ya usted la juchu y la juzgamienta, José Filemón.

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hablando con José Filemón, la llegada de la primavera y con nuestros oyentes, sí, señora. Feliz viernes para todos. Feliz viernes para todos, señora, señor. ¿Cómo estamos? Raspala de Apostala está presentando el programa hoy viernes. Raspala de Apostala. Hay que jugar, hay que probar la suerte, porque el viernes ya es. Y fin de semana, so huele, no pegáis, no pegáis. Ingeniero Arnaldo Cañete, oye, que mato y sajaja, decía este, y la ingeniero Arnaldo Cañete. Pensan que hay un amigo y compadre de Isi, ¿no? Wilfrido Rodríguez, alias el número 9. Sí, señor. Profesor Edgar Lesme, saluda a su amigo profesor Francisco Coronel, siempre viviendo del barrio Santa Lucía, Francisco Coronel. Buen día, bendiciones. Y profesor Edgar, saludo a Samuel Lamoa desde Potrerito. Buen día, pariente. Feliz, bendecido viernes. Bueno, ahí está entonces la gente prendidísimo al 099-1950-428. Ni Adelia Rodas, hay colectivo, ni la ni Adelia la hubo sin una puna donde antes una cuadra y más y andaba todo que bueno, bueno, ahí está la gente, están escuchando el programa. 18 de septiembre se anuncia lluvia en hora de la tarde, algunas precipitaciones para hoy. Pero pues sí, a mí ya, éramos ahí a esa alta probabilidad de lluvia para mañana. Entre hoy y mañana, inestable el tiempo. Pero de repente ellos se sacan a la IPJ, GCG y Meteorología. 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

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Ah, ya, amigo, Don Fulgencio, la llena de patrón, ya. Ahí está. Muy bien. 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
3: Buenos días.

Hola, hola, hola. Viernes 18 de septiembre del 2026. ¿Qué tal amanecieron, señores? Espero que bien, con mucha fuerza, muchas ganas para compartir esta hermosa mañana. Ya a días de recibir la temporada más primaveral, más alegre. Y una de las mejores temporadas, ¿sabes por qué me gusta, comisario, la primavera? Porque hasta los pajaritos, Nico, empiezan a cantar, no sé cómo lo que es.

0: del país y el mundo. Nos alegra, como siempre, que ustedes compartan con nosotros todos los días. Y cuando vos haces bien, las cosas se te premia, comisario.
1: Sí, siempre ahí.
0: Pero en este país, vos haces mal y ahí se te premia. En Paraguay.
1: Vamos a ir a ver.
0: No, aquí es diferente.
1: Es diferente.
0: Aquí es diferente.
1: Pero lo mismo, nosotros tenemos que estar agradecidos a Dios por la vida, por la salud, por la familia, por el trabajo, por los compañeros, los amigos, y agradecidos por nuestra audiencia que siempre nos sigue.
0: Totalmente. Yo debo de ser sincero con mis oyentes. De este país ya no me sorprende nada. En Coronel Oviedo está por venir, ¿cómo es? Está por llegar lo mejor, no sé qué el tema.
1: Se viene lo mejor, sí.
0: Se viene lo mejor. Les quiero mostrar todos los caminos. Les quiero mostrar la cantidad de... Ya no son baches estos, son cráteres que tenemos en Coronel Oviedo. No sé con qué cara muchos de los actores políticos hablan de cambios o transparentar una administración. Yo no sé si todos sufrimos de amnesia, no entendemos. Pero de repente todo lo malo que se hace en Coronel Oviedo está ahí a la vista. Y la gente otra vez dice, no, pero oye, ya potas y no la...
1: Y es poco pues, el tiempo en que están y probablemente no pueden hacer no, pues, todo.
0: Entonces hay que volver otra vez al autoritarismo, al que se queden 70 años más, comisario. Yo creo que ¿será que en 70 años van a hacer ya algo de esta gente? Pregunto yo y le pregunto a toda la audiencia. En la cárcel vuelve el mismo director.
1: Entonces va a haber otra vez la venta de...
0: Pero no, ya no va a haber 500 celulares, comisario. 499 nomás va a haber. ¿Lo pillado?
1: Y depende pues, de los padrinos también. Los padrinos pues demuestran ahí su poder.
0: ¡Claro! A usted me la vamos a hacer, comisario.
1: Un pepeco de su caña de inamaba la humandad.
0: Pero, Río, inútil. No dije en mi escuela, no mandáis.
1: Pero este director que se fue porque se encontraron 400, no sé cuántos celulares y muchas armas... y también se comprobó que desde la cárcel
0: se hacían
1: las estafas, se traficaba. Y ahora, pasados los 90 días, la intervención vuelve otra vez. O sea que todo lo que se dijo no es cierto, veo.
0: Y yo creo que no es cierto. Yo creo que esos 500 celulares que se encontró eran celulares fantasmas.
1: O sea que... La prensa tiene la culpa por inventar tantas cosas.
0: Yo creo que la prensa tiene la culpa, comisario.
1: Y sí.
0: Maravio, prensa peña en Baraí, veña la copa. ¿Por qué, pico, no? No sé, hablemos nada del libertinaje, ¿no? De cualquier cosa nos vamos a hablar ya.
1: Vamos a hablar de la prostitución,
0: ¿vale? De la prostitución vamos a hablar, de que entran menores de edad en tal lugar, sale tal hora. Los mismos jefes de comisaría, oñemos lentes, ¿no? Ellos a cuál nos echa ya ahí. Pero qué emputecidos estamos todos, Gerardo.
1: Y los mismos jefes de guardia encargados, claro. Se están enriqueciendo siempre.
0: Qué emputecidos estamos todos, Gerardo. Díganme a ustedes qué cambio, pico, le espera al país si esto sigue de esta manera.
1: Si ni en la cárcel hay orden. La OCAPEA.

0: peor, ¿no?
1: Y claro que va a ser peor.
0: Pues supuestamente con un PPO y vea la controla.
1: Si la sanidad de la cárcel, digo, se convirtió en sala VIP para los.
0: Hotel. En hotel para los que pueden.
1: Claro. Para los que tienen plata categóricamente. A cárcel, ñan de cochera. Y dígame, ¿quién es el padrino de este imbécil que va a volver en Coronel Oviedo?
0: Pues su padrino era el diputado
1: Derli
0: Lely
1: Rodríguez.
0: Rodríguez que falleció a. Oye, por la calle, otro era
1: Y
0: yo.
1: lo más probable, si estos son garrapatas. Estos son garrapatas, será.
0: Se muda nomás de perro.
1: Claro, se muda nomás de perro. De un perro pasa a otro perro.
0: Y el ministro de Justicia.
1: Pero el más mediocre del país, digo, ese era. El más inútil del país, digo, ese era. O si no, ¿cómo explica esto, comisario?
0: Y seguramente recibe algo también de los beneficios.
1: Yo no sé, en definitiva, si en este país todo se tiene que recaudar, porque ¿dónde paran las recaudaciones? Tenemos más de 400 instituciones educativas que se caen. Imagínense, el 2026 ya se va terminando. El año lectivo prácticamente en 2 meses se cierra, comisario, y audiencia. Se cierra. ¿Y saben qué? Hay instituciones que no tienen techo, no tienen baño. No tienen agua potable.
0: No tienen pizarrón.
1: No tienen pizarrón. ¿En serio qué será? Entonces, ¿dónde estamos parados? Ese metro cuadrado en el cual estamos, ese pico es nuestro o de quién carajo será.
0: ¿Qué onda que tú un mopo ahí
1: Pero
0: de
1: claro,
0: Salojay?
1: mirá, yo aceptaría que el día de mañana Juan Lu me diga, Nelson Valema, a ver cuántas vivimos en el metro cuadrado. Si amigo, voy a levantar la mano arriba, allá rata esa cosa mía, sea capaz.
0: ¿Dónde está ahí a vos? Íntegro, por lo menos. ¿Ahí dónde?
1: Y claro, porque cualquier cosa ya pasa en este país. O si no, explíquenme ustedes, ahí tienen 20, 23, 59. Mi juicio, por a mí, entender a la política y votar, dice: No, Juan Barrio, Juan llegué a nada porque. Y por ahí te digo la idea, poa.
0: Hablando de política, si por ejemplo, no entendé, me lo digo ahí, porque Aliánago fue impuesta su candidatura para ser vicepresidente de alguien, ¿verdad?
1: Sí.
0: Ahí le puso Horacio Cartes. Jacoanga, el que fue impuesto, se enoja porque le quieren imponer, dice, ¿verdad?
1: Y nadie, mira, yo creo que las encuestas que se manejó a nivel país dio resultados muy negativos para muchos precandidatos o comisarios.
0: Sí, especialmente para Aliana.
1: Lamentablemente, hay candidatos que ni con chicle nos pega. Y acá, guarda, comisario, que no vio, pasa lo mismo. Bueno, ya es otra cosa. Candidato ahí ni chamío ni chicle menos yaya. Y eso, ¿sabe a qué favorece eso? Favorece a cualquier de ningún igual a arco libre, ¿ve? Cualquier pisatón como inglés,
0: La web.
1: gol.
0: Y
1: A la misma cosa tengo la llena de municipalidad.
0: favorece otra vez entonces a lo que siempre
1: Pero
0: estuvieron.
1: claro, señor. Demasiado simple, digo, es.
0: Pues después la candidatura
1: No hay
0: que.
1: pori. No hay pori. O vale la pena. Anida nervioso gobierno y lo guitarra.
0: Hablando de intendente, yo le quiero preguntar al actual intendente
1: Lenis.
0: Denis Cohenes, ¿qué pasa con los inspectores o qué pasa con la dirección de tránsito que no se cubren más las instituciones educativas en los horarios de entrada y salida?
1: Pero para mí que ya no.

0: ya no hace ningún...
1: No, ya
0: yo, yo no, ya no veo ni en ningún... a no ser que sea el hospital, ¿verdad?
1: O desaparecieron los... ¿Desapareció la dirección de tránsito o...?
0: Yo creo que desapareció. Yo creo que desapareció.
2: Señor Nelson, se nos enduce trabajo al besar a Oscar o el arvenir de Seyndula, de comentarios, la opinión de intendente a que dije guay. Anduce en el 101.7 PG y programa de música en mi cuñada, y ya se mandó ahí la cera. 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Dijo mala marco en mi tienda y hoy olla fue y varía.
0: Y vamos a ir
2: a la historia de la historia para este no me está oye plaguea para. 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
2: 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Me voy a pegar ahí, yo voy a estar en la cárcel, la hija, o sea, ¿no? La ya es como hacer un acto y investigarse, estaba en el cuidado de nuestros países y mi padre. Había sido el último, el director la imponía a la cárcel, ¿verdad? A ver la cárcel, va a ser las 4:30 de la madrugada, se ayuda, o yo voy a un fiesta, algo sea la cuña fuera. A ver, yo y la gente de tenida, jugado más de escapar. Lo que es, eso más, ya de político fuera, voy a dejar pela y cuajo y cuela unrero. Los mumbas en su playa. 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
0: Yo quiero que alguien se anime y me diga. O mi invipago la cosa donde lo vio la fulano de tal. Ahí está el 2023-59. Quiero que alguien se anime y me diga. En serio les digo. ¿Cuántos años más pico necesita para que hagan algo, carajo? 70 años más necesitan, vio. Quiero. Hola, buenos días. Señor. Bate cobio. Bate cobio, Ladio. Vayan a coger mí.
3: Y mandó a Dios la Marco. Hacha, amigo. Pa, ético a escuela, continuemos ni nañe de seis, sin ni nada de seis. Pa, ético a escuela, ya poa. Pero con las escuelas, y con las escuelas, me meten llegando ya pota. Cierto, un año la. O cambiamos. La. O. O votamos, por ejemplo, de. Yo creo, ustedes son con ya cambiada la a la fecha de ya han comprado la de cambiada hasta a mí de comida cambia.
0: Muy bien, señor, buenos días, que tenga un excelente viernes. No, yo quiero que salgan. Pese mira la ciudad de Pe corre Peneutajave. Peneutajave, desastre será. Pe canalización guau, ni calor tiempo voy a poco, joapama. ¿Por qué? Porque no se le hace mantenimiento, no se le hace un servicio en forma. Aquí tengo videos que me están pasando la gente de casi todos los barrios. De casi todos los barrios. Puentes caídos. Gente que están echando árboles para poner, en vez de utilizar puentes. Mañana, comisario, ¿eh? De este juicio.
1: Sí. Ese lugar siempre tuvo ese problema.
0: Pero este ya es de otro lugar y otra vez.
1: Otro lugar y otra vez. Sí, está muy. Baretela, hija. La caña entera oraba.
0: Ahora apago, hombre, estoy tipando, manera básica.
1: Pero lo que dijo el señor, por ejemplo, yo no estoy de acuerdo. La solución no es, yo creo también.

0: Porque su líder está en la misma cosa. Tiene varios procesos. La fiscalía está demostrando que no fueron denuncias falsas. Y añadirá alguna vez o cero que había sido que lo que la fiscalía dijo no es cierto. Upepe, hay que tú la pensarla, cambiado la.
1: Pero yo, claro, yo.
0: Está en la misma cosa. Es un líder que dejó casi. Sin nada a la.
1: O sea que vos crees, comisario, y esto entre nosotros dos nomás. Ah. ¿Vos crees que estos colorados que estuvieron antes en Ciudad del Este hicieron más que él? Estadísticamente hablando.
0: Y a lo mejor hicieron menos.
1: Pues
0: pero al hacer más, no justifica que vos robes también. Pues.
1: Categórico. ¿Ah, vos? Calabozo, pero es capaz de un poco de cuerda. A ver con dónde lo vio el comisario. Lo bajó en la cárcel. Pero vamos a ir mi tacuña por nada.
0: No, a ver con coponata.
1: A ver con coponata. Con este director de maravilla, mi cosa sea.
0: Y ahora vamos a tener que cuidarnos más de los chefs, porque ahí pues se negocia tanto adentro como afuera.
1: Claro. Hola. Hola.
2: Buenos días,
1: señor.
2: ¿A te jodio?
1: ¿Hola?
2: El de González, no jodió de la cárcel, se ha juntado este jodido, de millones de mundales. Parece que han hecho este la caso. Estaría inocente, hubiera jodido. A ver, para jugar, pues, doña Cuenca, intentando montar para irte a comer, no jodió de la cárcel, ahí está, pero.
1: Totalmente. Es lo cierto, señor.
0: Y sí, es igual que Prieto. Prieto no jodió en la cárcel, y procesaba y nada, no jodió en la cárcel.
1: Este en el hecho, o sea. Si es que hablamos en el hecho, no sé de dónde vamos a empezar, digamos. ¿Dónde vamos a terminar?
0: La nenecho de Ego Jatecho y las eras inocentes te llama.
1: ¡Qué barro! O sea. Pero de eso estamos hablando. Tenés que ser corrupto, bandido en este país para que vos seas premiado. Así de simple es. De lo malo tenés que ser. Y después vienen esta gente y le dicen: no, ahora sí vamos a. Cuando cambiar de Aina.
0: ¿Y dónde está el secreto también? En las concejalías. Porque generalmente son ellos los que aprueban lo que está
1: totalmente.
0: Mal.
1: Totalmente. Y ahora vamos
0: y
1: a tener
0: la brillante oportunidad de cambiar.
1: Ahora vamos a tener la brillante oportunidad, comisario. Hay gente que hicieron bien su labor. Por eso nosotros siempre decimos que la gente que hicieron bien su labor. Hay dos, tres concejales que hicieron. Algo por su gente. Y yo creo que a esa clase de gente hay que premiarle. Pero eso que no hicieron un carajo, será. Eso que se pasaron la vida teniendo apostala, teniendo esto, teniendo aquello, teniendo. Eran de pobre.
0: Y Colorado Bellegla.
1: Y Colorado Bellegla y.
0: Colorado Cray.
1: ¿Qué puta será? Hay pio gente. La andas ahí toba y está, sino toba de hierro. Va a llegar a ver hierro y marave llega.
0: Acero. Toba acero.
1: Toba acero será. Por eso les digo de que hoy día tenemos que cuidarnos con quién, hasta a quién le recibimos en las casas será, porque yo a todos ya les tengo miedo. Y lo que no quiero en esta vida es que los perros vengan y te quieran mentir en tu casa. Eso es lo que no quiero. Que te digan, no, cuán así, apota, cuán llamó mi pata, cuán allá. ¿Y por qué no aprovecharon esos 5 años de miércoles que estuvieron para hacer brillar todo Coronel Oviedo? Pregunto nomás. Siendo que acá, a una cuadra del centro de Coronel Oviedo, hoy calle, no es coy canalización, no es coy puente, no es coy ni avión, me llevan de ahí, Ari. Díganme ustedes que saben, señores, ahí, 20-23-59. Y si Marco Benítez está escuchando, que llame y que me diga, que me explique. Hay juicio por nada, más ahí va o ya poja, va a ir para la faltada, acuérdate, no ya poy, más ahí va, no. Ese no es Marco Benítez, hola.
3: Buen día, ¿qué tal, señor?
1: ¿Cómo estamos?
3: Bien, bien. Va a abrir la puerta.
1: ¿Hay por nada ya en la suya?
3: Pues yo le iba a ir a la pava. 5 o 6 veces no llego, no venden ni pollo, tranquilo, pa' gente.

0: Las 5 años más hija no ya pues más de más ya pues dar algo ahí.
1: Y no sé. Además de 70 años por lo visto y botavigo
0: Allá ya en esta vila paraguayo. Va de Nelson allá. Porque
1: campeón
0: yo
1: no te
0: la
1: obligues tú
0: lonchada
1: allá,
0: en las 100.000 que se encuentra algo. Una corrida para yo, para bajar, para y te llevan la gente a ver si la nueva año.
1: qué locura será.
0: Sí, a 5 años, hija, ahí en la Oyapote.
1: Cojan ya, pues no, cojan
0: Cojan
1: a Evo,
0: Oyapote,
1: toma tan serio
0: cojan
1: igual el
0: Oyapote.
1: trabajo.
0: Te hago mojado, no, y están. Se está la pirata su atrevido que me viene a la carupa.
1: Está hoy.
0: Hago de todo el lado, me dan 60 millones mensuales, sí o sí.
1: Qué increíble será.
0: La verdad, o sea, 60 me da Beto, a otro me da 20. Aunque hay es otro mi mío, o sea, calle o pollo, pues me da pedir.
1: Hay
0: ¿Cómo
1: ni un
0: está para la
1: empedrado
0: gente?
1: que
0: A la
1: cuestan, que
0: que
1: debería
0: solo
1: de
0: crea.
1: costar 42 millones de guaraníes y se factura en 80 millones y eso será.
0: Ya ni solo crea, pinta tú, yo a mí. De igual, me vale pinta, crea. De ojo, otro si va a ver la patrulla caminar, la patrulla municipal, que era pinta de meter. Pinta Curubí, Cacufeja, la gente, a ver la gente, a ver
1: Ya tiene hijos, ¿será?
0: la
1: Yo lo
0: gente,
1: vi
0: a
1: acá a
0: ver la
1: Guazú
0: gente,
1: y...
0: a ver la gente, a ver la gente, a ver la gente, a ver la gente, a ver Santa Rosa de Guaraguay, ya a mí me va a llevar la gente de Zorro, que pinta y está vivo, me intenté, dice. No, la realidad
1: Ay, ay, ay, ya. Se yo cata y güey, ya. ¿Qué
0: ¿Cómo
1: dice
0: está,
1: este?
0: amigo?
1: Saludos, señor.
2: Buen día, Nelson. Buen día, Julia, en la audiencia. Con la disculpa de la audiencia, Nelson Abrega se deben de término y puro lastimosamente, el hasha, estamos emputecidos, mediocres, inútiles. Porque en Bareina y en la gente cuera Coana, por ejemplo, ya están toditos preparados, trae los licenciados cuera, la doctora cuera, la profesora cuera. Yo y mi tema preparado para la mesa del número uno, o sea,
1: Sí,
0: una
1: tenés
0: lástima, o sea,
1: razón,
0: una
1: tenés
0: lástima, o sea,
1: razón.
0: capaz en volar y ella puta, o sea, porque informarle te digo situación, eso, formal, o sea. Dos podemos, ahí vivo la gente, o sea. Dos podemos, ahí vivo la gente, o sea. Suerte y bendiciones, madre.
1: Toda la razón, de eso me estaba olvidando. Gracias, señor, por hacerme recordar eso. Mi profesor, acuerdo, mi hija, don't shake. Yaguato, uben de bola. Hay cuapama, se la venía y vende paite y más. Uno a uno. 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
1: ¡Qué temón será para un viernes! Móvil 563 de la de San Matecoyo, Pedrito. Será Pedro González y todos los muchachos. Va, coño, de socio Cureya. No, no más, pues, ahí la de sabio, madre. El amigo Curé. ¿Qué pasó del amigo Curé, Pedro? No hay sabéis, la 811 era la. No hay sabéis la. Buen día, Nelson. Está espectacular desde Saro Caro, escuchando toda la gente. Y...
2: Saro Caro, en los alrededores o en la cárcel, la gente de Enduiga. No, pero... Yo sé que nos escuchan en la cárcel, tengo muchos amigos.
3: Hola, Nelson. A Liana Porte, ven una Marco Benítez. 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

0: Ay, Marco, veniste a la aldeana con el mismo te tenés. Parece que la antes de mando ya puedo ya ponga. ¿A cuándo hago ya potar? ¿De quién es el cuadro, pero así que?
1: No, cuando ya potar, güey. Ahora ya van a hacer. Pero, no, yo no quiero que se preocupen, gente. Ahora sí van a hacer.
2: Buen día, Nelson. Buen día, William. Hacia mi hombre. Está güey, por lo menos la. Y allí planeada, ¿no? Que la araña de gente cuidando pavina. Ahí está la tabuja. 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Listo, ma. Pepe, ya. Ojo, ahí, ma.
1: Bueno, pero esta vez sí van a lo mejor está por venir, ¿verdad, comisario? ¿Eh?
3: Y a veces con el novetense se le hace algo y no valora y mal utiliza también. 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
1: totalmente
3: no valora ahí.
4: Buen día, señor Denso Campio. Sé 15 años más y me acogí el maestro. 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Es sabio, obvio.
1: Por eso yo decía de que. Necesitamos gente con... Saludos, Blanca, Barrio San Isidro, a la señora Zeneida, a la señora Graciela de Caballero Pueblo, hombre, esté lleno de duro mitad de ahí, ¿no?
3: Caballero Pueblo, chepe, como pena.
1: Sí, señor. Al amigo Valerio, Valerio, o sea, ande yo, el ande situación, o sea, de donde hay piro y más, oye, oré, de el ande caso, o sea. 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
1: Ni en bota, oye, en dedo, dice, ahí en amigo tractorista. Saludos, Benítez Martínez. ¿Cómo está Benítez Martínez? A la gente de Saro Caro que están compartiendo con nosotros el saludo súper especial. A toda la gente que se suman, a todos los amigos quienes forman parte con nosotros y, claro, feliz compañero, mucha suerte. A todos los amigos que están escuchándonos en la zona de Simón Bolívar, a un amigo muy especial que nos invitó para la pesca, Omar. Ya está con este, su ella, A Pepe ya está ya pesca, el amigo Saldívar de Simón Bolívar. Saldívar, Malicia, viene colega ahí, comisario, Malicia,
3: Retirado
1: ahí, ¿no? Y ya está ahí propiedad, pues ya, ahí, Michela. Sí. Antonio Valdés Santa Rita, ¿cómo estamos, Antonio? Antonio Valdés. ¿Qué tal hoy estamos saliendo a todo eso, che? De esta, donde Juan Luz era. Qué bárbaro con Juan Luz era.
3: A ver, ¿cómo te dice moto? Y ahora, jase, Juan Luz, y nuevo. O falta la. Virumina. Ahora, jada suena.
1: No, pero que me dijo que te dice.

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0: 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Pues en el cual hay manera, bajarle la moto, la abuela acá, mi hija, ando y por ahí la moto.
1: Ay, me hago, o pongo motos a ahí,
0: no. Ah, mía, acá con el chavo ahí.
1: Oye, gusta moto.
0: Sí, claro, o sea, ni siquiera una calecita, gusta su cena, o sea, pues
1: o una, me gusta.
0: Hasta
1: ya.
0: Oquita, besa,
1: este día, enero, domingo, lunes.
0: Oquita, pesa.
1: Oye, bro, si cama la lluvia.
0: De Tarobani, donde.
1: Oye, huye, con la agenda, o sea.
0: Qué barro. Escuchamos música, señor Osmar Medina.

0: Muy bien, muchas gracias a toda la gente que formaron parte con nosotros. Será. Al amigo Ricky Paredes, Diosnel Paredes, ahí el mercado municipal número uno. Apretón de mano grande los muchachos. Maldición este diario, ¿cuál la agua sushi grisa con el amigo Diosnel y Ricky? Ya,
1: ya. El receta de agua sushi grisa, no. La diputada, no sé, o sea, la peo se ha hecho
0: azuleno. No, allí apota de ahí. Pete y copia especial hoy, porque vea, ya. Ya con lo insta. Ñemo guante, ni el USN, cuaje y con lo insta. Bueno. El lunes volvemos, comisario.
1: El lunes volvemos con mucha más energía, porque creo que el lunes llega la primavera.
0: El lunes.
1: Sí.
0: Ya, pariente dice, había preparado toma la globo, dice ella. Ñamojita más la ramos de flores naturales.
1: Ya
0: preparada más, dice Dina.
1: A la oimba las flores mías, anda y pues la bocadito más que nada y te llegue.
0: Ya conseguiste, ya conseguiste la bocadito, mi sí. Amigo, ya brindaba el lunes.
1: Y ojalá que los ciudadanos vetense valor en las obras de progreso que se hacen en la ciudad, porque imagínate nomás el asfaltado que el gobernador mandó a hacerlo.
0: Qué lamentable.
1: Lamentable.
0: Llamo así. ¿Sabes por qué? ¿Cuánto esperaron esta gente? A la mitad en 5 minutos, hondicio y fuera.
1: A mí, hondita, o preparar pama, o y güey, no, echaron, o vaya. O hondita.
0: Veamos la solución. Señores, muchas gracias. Que Dios les bendiga. Feliz fin de semana.

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0: Pero muy buenos días, ¿cómo están? Espero que hayan amanecido súper bien, ya estamos prestos para acompañarle como todos los días. Y hoy es el último día laboral de la semana para los funcionarios públicos. Para algunos, ¿verdad? Porque no va por 24 horas ahí allá, pero la gran mayoría cuesta ya vende. Día de soltero. Ahora es soltero, nada, pero se me eco estudie. Aunque estoy cual me mañana en viejo, me puerta y viendo mañana de controlar y me voy nadie ya. Viernes hay que ser feliz, gente. Hay que ser alegre, hay que ser positivo, porque la vida es corta y hay que vivirla. Por eso le agradecemos al Dios Todopoderoso. Por la vida, por la salud, por el trabajo, por los amigos, por los momentos especiales que nos dan. No solamente los buenos, los alegres, también lo difícil, porque con ello también aprendemos y crecemos como ser humano. La vida es siempre, siempre así. ¿Qué tal, Patricia? ¿Cómo estás? Buen día.
1: Buen día, Andrés, a la audiencia de la 101.7. Bienvenidos, ya es viernes, viernes 18 de septiembre del 2026. Bienvenidos a Capital FM y Visión Amplia en la mañana de viernes. Iniciamos agradeciendo a nuestros auspiciantes y presentadores, a Min Vicenter, a Pablito y Miriam, a Motorrepuesto San Luis, Agua San Antonio, Protec Consultoría, Grupo JS, Sociedad Anónima y Distribuidora POME.
0: Asimismo, al profesor Osmar Trillado también, a Antonio Durán, Construcciones y Materiales Construcciones, a Antonio Aquino, candidato a la intendencia. Muchas gracias a toda esta gente por acompañarnos. Hoy vamos a hacer un programa diferente.
1: Hoy vamos a hacer un programa diferente y la fecha luego es diferente. Porque nuestro invitado amerita la fecha, es muy importante. Hoy es 18 de septiembre, Día Internacional de la Igualdad Salarial.
0: ¡Upa!
1: Sí, señor, y tenemos a un...
0: Pero, ya es una peape... amigo, ¿y quién es el salario mínimo?
1: Cuera, sí, señor, el salario mínimo es el mínimo que gana un empleado. Después está el salario que se regula de acuerdo al oficio, se regula de acuerdo a las capacidades, a la meritocracia, dentro de todo eso está, ¿verdad? Uh-huh. Pero hoy es el Día Internacional de la Igualdad Salarial. ¿Qué significa eso? Que todos tienen derecho a tener un salario si
0: acorda
1: se desempeña haciendo algo.
0: Va a decir, pues ya es otro que andáis, ¿sabes, Gina? ¿Yandéis con Mateco?
1: Yandengo, al igual que don Gustavo Ledesma Villetti, bienvenido, nuestro invitado de hoy. Somos también emprendedores y trabajadores independientes.
0: Así mismo, y por ello le invitamos esta mañana a una persona a quien admiro mucho realmente por su trabajo, por su emprendimiento, por su esfuerzo. Y es un digno ejemplo a seguir. Escuchamos todos los días la gente quejándose por falta de trabajo. En realidad no es falta de trabajo, sino falta de empleo. La gente busca empleo. Oje, Carlos Mitad para ser trabajador ajeno. Ha no niega ahí pe y llegue gui o ya pobre cosa y llegue gui pues gente petita bicha ha abuelo ahorita le dice güey hombre a ti ha pe va a decir ya eso viene pe o correr a calle hombre a ti pe mi oye ese cha
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0: reciclador ha aportando eso ve a ese ve se socio la mitad no su hacen va eren de la ese recorrer recicla ande hoy acá güey imitario otro tipo de trabajo eres misa y cuá hacen en vaereva ajá y se coapen o sea se hace se ahora ajá ajá se jape da se yo nace en ajá haga na y te ven a la empleado por ya se lo quiere dice ajá na y te ven a cuá a tranquilo amapo a recorrer o paibi. Está ahorita pisarse cuadra, hombre, atimado, dice la producto mía, se ha jarajá, ¿no? Ja, ayer me den cuenta, ja, por ando su. Ambogure vendemba, ella le vendemba, ella le yapó. Ja, había sido recopado, hija, es mi acopiador, otra vez los reciclajes. Ja, ahora jala el producto y se clasifica otra vez los productos.
1: Sí.
0: Ja, a veces dice esa suerte, ya cachado mi, va a ir a coger a cobre y aluminio.

0: de otro material. A veces 500 mil, 1 millón las más bellas, pobre, te digo el PT, dice. Ja, había sido ya subestimar e ir la ñandera pisape en las actividades que se desenvuelven.
1: Ese es un generador y a la vez un excelente vendedor.
0: Así mismo es. Y por ello le invitamos esta mañana a un emprendedor, al señor Gustavo Ledesma Villetti. Para la gente y cuajan, más página la. Cae Gustavo Ledesma, propietario de Casa Max de Coronel Oviedo. Ah, pues ya me gusta entender la actividad, me voy a dedicar, cómo nació, cómo va creciendo. Pero le recibimos a don Gustavo Pateco, hermano. Gracias por aceptar la invitación.
2: Buen día, buenos días Patricia, buenos días Andrés. Las amigas, ahí te di muy agradecidos por los conceptos en primer lugar que tiene hacia mi persona y por haberme invitado, ¿verdad? Para compartir con usted y con tu audiencia. Un saludo especial para la audiencia de ustedes en este horario. A Pellejaisa, probablemente la mayoría es la ñan de audiencia, no sé si la mayoría, una gran parte. Oñeja, ahora vejena la pusieron ya. Más que camisa lomo,
1: Así
2: ya.
1: mismo.
2: Entonces, el tema que ustedes están iniciando, tocando, es demasiado importante. Casa Max, algunos nace cuay, fulano, digo, se pide Casa Max, entonces, Casa Max, y discúlpame que va a ir lo anuncie, ¿verdad? Por tu programa, de repente la. Me preguntaste cómo empezó, ¿verdad? Empezó como. Yo, en primer lugar, nunca fui empleado de nadie.
0: O
2: Nunca
0: sea que tenés
2: trabajé.
0: una mentalidad de emprendedor nato.
2: Nunca trabajé de empleado. Areco 60, tengo 61, imagínate, digo, allá en ese y nunca fui empleado. Nunca fui empleado. Siempre, y trabajo desde los 11 años, 10, 11 años. Sí, no, ahora hace ya pum, ahí tiene, entre 12, 13, 15 años sí trabajé y ahí aprendí muchísimo. Se las mamá se tío a donde le demos ya por carrocería, además. De país cuadra de lo que tienen nuestra edad más o menos y cuadra. O ya por carrocería, famosa carrocería para camiones, Blaffer. Entonces, es mi tío. Ojo, mamá, y sube a donde que a tu hijo de bomba a pomices. Andate con tenía que pagar su vez.
1: Y así era antes.
2: 12 años, 13 por ahí tenía. Andate con tenía que pagar su vez, aprendí algo. Y realmente aprendí muchísimo ahí trabajando con ellos, muchas cosas. Y después ya, después estaba en el colegio, ya pues me sellé, a vender. Ayúdate en bicicleta y a paga por cuota de Augusto González. Tenía 14 años, pues, creo, 15. A vender, venía a calle, salame, a vender. Mamá hacía, mamá es una mujer muy emprendedora, mi mamá. Entonces, por ahí, Zoraida Villetti, a mi tío, Vidal Gupé, 12 de junio. Pues. Ahora tiene 87 años. Ellos con ayuda, invalidez, ellos con ayuda, porque sigue haciendo cosas, ¿verdad? No se llama nota nada de apoyo un bebé. Entonces yo por ahí aprendí ser emprendedor, que es demasiado importante. Y Casamán nació así, nació viendo la necesidad que había en Coronel Oviedo, era una oportunidad de negocio y así nació.
0: Empezó chiquitito.
2: Chiquitito, chiquitito, sí, y mi apenas empezó, ¿verdad?
0: ¿Con qué producto empezaste? ¿Con qué tipo de producto?
2: Y empezamos, resulta que yo también trabajo bastante, trabajar ahora ya menos, un trabajo social, tratando de ayudar a la gente a aprender cosas, haciendo capacitaciones por mi preparación, ¿verdad? Entonces, comisiones vecinales, conformando comisiones vecinales. Trabajé mucho tiempo ayudando, por ejemplo, en algunas municipalidades para conformar las comisiones vecinales en sus bares. Claro. Te hablo de 30 años atrás. Estoy hablando de los inicios, de 30,

0: 25 años, 30 atrás. Entonces, siempre he estado trabajando con las comisiones vecinales y siempre ha sido mi interés de que las personas puedan emprender algo. Hace mando a la Royapo, yo estaba con una organización, hicimos un proyecto y en conjunto, en cooperación con la municipalidad de Coronel Oviedo, con la UNICEF, que es el organismo de las Naciones Unidas que trabaja con la niñez, con UNICEF. Ellos nos respaldaron y organizamos un proyecto de capacitación para los padres que trabajan, de los niños que están trabajando acá por el mercado. Arema, Arema, Arema, creo que es Carlos López, era el intendente, creo que. Entonces, por ahí hicimos la. Y uno de los planes era que le enseñamos a los papás a carpintería, cursos básicos de carpintería, montones de cosas, de electricidad, de herrería. Y con esos proyectos conseguimos comprarle las herramientas también. Y una de las cosas que pidieron la gente, Oremos ya posee el artículo de limpieza.
1: Pues bueno, hacer la idea.
0: Bueno, allí ya puta. Contratamos a una persona que entendía del tema. Allá, pues ya no entendía que en ese momento, vaya. Entonces, después sí me preparé. Después de entender, empecé a estudiar.
2: Porque eso es químico.
0: Químico. Después,
2: Química.
0: yo pues soy un poco autodidacta. Aparte de la preparación académica que tengo, me gusta leer. ¿Verdad? Me gusta leer bastante. A modo de llevar la materia prima a Paraguay. A Paraguay me meto a llevar. Y después, cuando terminó el proyecto, la gente me seguía. Se cuadraba, entonces me seguía preguntando. Diga, tú vives esa miseria, diga, tú vives. Y ahí nació Casamax.
1: En vez de la paraguaguilla, voy a buscar a ruta demasiado ahí he hecho, güey.
0: Entonces dije, por cada uno oro, los Juan oro, y en esa época no había tanto el tema de vehículos, era delivery ni
2: transportadoras fuera.
0: Era un poco más difícil. Entonces dije, bueno, sea bruta, y así empezó. Así empezó
1: ¿En qué
0: Casamax.
1: año más o menos?
0: Y hace 25 años, pues. Y así empezó. Y después, a la pinta. Oye, breve, oye, breve. Entonces ahí se me ocurrió, y bueno, vamos a poner un negocio.
2: Un negocio.
0: Y el emprendedor, justamente ese, ya que.
1: Ese es la
0: Pea
1: visión del
0: la visión del emprendedor, te iba a decir. No es que yo sea bueno, sino que el emprendedor tiene orecopetino.
1: Sí.
0: O sea en cualquier área que
2: Sí.
0: sea.
2: ¿Qué hace falta ahí y proveer a ese público
0: Entonces,
2: que
0: ese pues es el
2: necesita?
0: tema. Vos tenés que tratar de ver. El año cotea, y nada, y la de Japón de Ana, Patricio Japón, ojo, pon tissue. O sea, Japón de viaje. Yo pues yo, Juan Andrés, ojo, pon tissue, o sea, Japón de viaje, es año mismo yo. ¿Entendés? Entonces, es. No, que cosa que no está mal tampoco, ¿verdad? Pero lo interesante es tratar de ver qué es la necesidad que hay y tratar de cubrir esa necesidad.
2: Porque el otro punto también es cuál es la clave para perseverar. Porque se ha visto que te han abrido competencias en cerca para ver.
0: Sí, y
2: Pero Casamax persevera, persiste.
0: permanece y la disciplina en el trabajo, disciplina en el trabajo, y a Daya Carudia, la arañan
1: Administración.
0: administración.
2: Administración.
0: Administración.
2: Hay que ser incluso disciplinado en el gasto.
0: Claro, eso es Peñanda Yacaruña de Uruguay y se ve en eso que vos estás diciendo, disciplinado en los gastos, ¿verdad? Y perseverar. No podés decir, no podés ser un buen emprendedor si es que hoy te levantas, no sé si andas a Limoaindes. Las Amoaindes de ambas, pues. No puedo, no, no va, eso no va a resultar, esa idea.
1: Hay gente ahí, don Gustavo, ojo por ahí, mi supeja ya o quema a Sayekue, ya hoy más día ya no abrí más. A modo que mira tú, o viajamos a otro país, a un bote una semana.
0: No, y por eso te digo, eso opea, pues qué paitejina expresión que yo suelo usar a Ní Caruña de Uruguay, la administración. Y saber el tema de el patrón, el

0: ñandedu, patrón digo ñandede la yaracu y mío vela ñandede gente va a poder ñandede, pero en realidad yo siempre le llamo colaboradores que nos ayudan. Se va a decir, pues ñandede ñaño pitio. PMPC pitio va a ser caruja, va a ser ñaño hasta por hoy pitio, PMP caruja.
1: Estoy 100% de acuerdo.
0: Entonces, y después vamos a ver ese otro tema de los muchachos, ¿verdad? Pero es el primero, el emprendedor, el dueño, es el primero que viene y es el último que se retira.
1: Claro.
0: Y inclusive a veces en Debo, ojo, pamo lo mitad, es echana, es papel faltaba, entonces, no es fácil, pero es muy satisfactorio.
1: ¿Y qué tal el mercado?
0: El mercado está bien. Iba lento el aporte de la gente, eso no podemos negar. Se devalorizó el poder adquisitivo de la gente, tu chistillo, güey. Yo tengo los mismos clientes, más clientes también ahora, pero P100.000 guaraníes pudo con Yuguajina. Cuando hago Yuguá, 70.000.
2: A la mitad me voy para no.
0: ¿Por qué? Porque o morren de y sueldo, vean de la área que es o el corte en sueldo fijo, pues, apea y más, por más que haya, o sea, pean de la y tope. Sin embargo, si vos sos emprendedor, si vos sos cuenta propista en los vereñecos, de yeje, bien va, pues, a medida que ellos pueden ganar, a medida que ellos pueden de trabajo y que pueden ganar 10.
1: Así es.
0: ¿Entendés? Hoy puede ganar 100 y la semana que viene puede ganar 200. Allá.
1: Esa es la gran diferencia de los emprendimientos con la gente que vende su fuerza física y en algunos casos por monto X vende sus habilidades y su conocimiento, ¿verdad? Que son los empleados, la mayoría son empleados que están trabajando por su formación, y otro que vende su fuerza física como albañil y otro tipo de trabajo, ¿verdad?
0: Pero como mundo algo o invitarla cada uno me van a la y lugar
2: totalmente,
0: porque yo felicito y yo también a los que quieren ser empleados, porque si no hay empleados no va a haber empresas,
2: no van a haber emprendedores. Mira,
0: sí. Entonces yo no quiero así que
2: extinguir
0: menospreciar el valor
2: del
0: trabajador que va como empleado. Ahora sí, Andrés, si me permitís.
1: Sí.
0: Vos dijiste muy bien la diferencia. Hay gente que quiere ser empleado nomás, hay gente que quiere trabajar. Esa es la diferencia.
1: Sí.
0: ¿Verdad? Porque oírla empleado siente y sueldo miren de ella. Cualquier momento. ¿Verdad?
1: Así mismo.
0: ¿Verdad? Entonces, pero hay gente al que quiere trabajar.
1: Sí.
0: ¿Verdad? Yo siempre le digo a los muchachos ahí, pegan usted la paga cuando pesa, Pepe. Pero siempre, si yo veo que hay una, en la gente, un ánimo extra en la semana. ¿Cuándo de premio y mina? Porque plus y mina, porque pegan a esa queen de guapo miércoles. Entonces, esas cosas, por ejemplo, está,
1: motiva
0: y está, hace la diferencia el que quiere ir como empleado nomás. Perfecto, está bien. Se va y hace lo que le
2: tiene
0: dijiste, no busca el mejorarse un poquitito.
2: Y tal vez porque tiene también ciertas necesidades cubiertas y en base al salario y es todo lo que necesita para estar bien, ¿verdad?
0: Por eso yo...
2: En ese orden de cosas, don Gustavo, hoy es el Día de la Igualdad Salarial. Mujeres y varones tienen derecho a ser pagados de igual forma y medidos en capacidades y pagados así. Yo soy asidua cliente de Casa Max y veo que tenés mujeres trabajando. El desempeño de las mujeres en una comparativa, porque hay que hacer definitivamente el desempeño. Hay gente que dice que las mujeres se desempeñan con más tesón y más responsabilidad en los trabajos.
0: Sí, categórico. Hay tareas... yo estoy totalmente de acuerdo en la igualdad
2: salarial
0: y en la igualdad en muchas cosas.

0: de los hombres y las mujeres. Totalmente de acuerdo. Debo de decir que no estoy de acuerdo con algunos pensamientos
1: En cuanto a igualdad.
0: En cuanto a igualdad. No porque sea la mujer sea menos, al contrario, por el respeto a
1: Claro.
0: la mujer, ¿verdad? Entonces, por ejemplo, cierto, hay mujeres, chicas, mujeres que trabajan, señoras conmigo, en nuestro trabajo, y en el área en que les corresponde hacer, un muchacho no lo va a hacer tan bien como lo hace ella,
2: Claro,
0: ¿verdad? Por ejemplo. Entonces, le corresponde igual salario al muchacho que está haciendo el otro trabajo, ¿verdad? Entonces, y ahí voy también, y a esto, con esto es lo que no estoy de acuerdo, ¿verdad? Porque tuve en un momento dado algunas chicas en el trabajo que realizaban los varones, ¿verdad? Entonces, yo puedo trabajar muy perfecto. Si vos decís que puedes trabajar, no hay problema. Yo llamaba, pues, y entró a trabajar, ¿verdad? Y después llegó un momento, porque que tenía que hacerse más fuerza física, por ejemplo.
1: Ahí está el punto.
0: Entonces, yo no estoy discriminando a la mujer en el trabajo, solo que las tareas son diferentes y no pueden realizar, ¿verdad?
2: Hay
0: Entonces,
2: trabajos muy pesados que solamente los varones pueden hacer.
0: Entonces le digo, mira, por supuesto que la mujer tiene los mismos derechos laborales que el hombre, y el hombre que los mismos derechos que la mujer, ¿verdad? Entonces, pero las tareas, hay tareas que no, un hombre
1: Definitivamente una
0: no va a
1: mujer no
0: hacer
1: puede.
0: tan bien como lo hace una mujer, ¿verdad? Entonces, eso es categórico. Categórico, veas a la Upecha naña pensar en cosa antes, o sea, no funciona, no va a
1: No,
0: funcionar bien el
2: sí.
0: trabajo, ¿verdad?
2: Es que nuestra constitución misma como ser, como persona, somos diferentes entre varón y mujer. Tenemos esa diferencia, incluso la estructura mental entre el varón y la mujer somos diferentes.
0: Física y
2: Y
0: biológicamente.
2: biológica somos diferentes, entonces, acorde a lo que es importante que cada uno tenga esa oportunidad.
0: Claro, así
2: Porque
0: mismo.
2: hay tareas que pueden hacer los dos, hay tareas que realmente le corresponde a la mujer y hay tareas que le corresponde exclusivamente a los varones,
0: Sí,
2: ¿verdad?
0: por la naturaleza
2: Por
0: del
2: la
0: trabajo
2: naturaleza
0: nomás, no por
2: misma,
0: una cuestión de
2: ¿verdad? No,
0: discriminativo,
2: no
0: ¿no?
2: es
0: Sino
2: claro,
0: de
2: no es porque
0: discriminación.
1: haya rechazo, sino por
0: No.
1: una cuestión lógica y de sentido
2: Natural, ¿verdad?
1: común.
2: Y otra cosa, lo que estábamos hablando, el tema de ser empleado o no. Cada uno seguramente, ¿verdad? Decide a qué tipo de labor se inclina, ¿verdad? Busca ser empleado o trata de emprender. Yo solamente quiero motivarle a las personas a, si es posible, ¿verdad? Buscar emprender. Porque uno cuando trabaja de empleado ajeno, hay gente que le gusta, ¿sabes? Ya pone con ánimo, con alegría, ¿sabes? Ya pone el trabajo. A gustar, sube siendo empleado ajeno, igual disfruta lo que hace. Pero hay otro que nace lao y nace catuija, nace pojaija, hasta mandé de empleado ajeno, nace gusta vivir ese trabajo, da producir, la producirá, ¿no? A perjudicar más a ese patrón, pues. A Erea básico, o me gusta el término de buena, pues. Ureípen de trabajo, vienen de producir,
0: Oye,
2: Yaguayuca, de producir. Ja, en ese tipo de labor,
0: pobrecito, pobrecito el perro
1: sí,
0: allá.
2: andan de provecho y con de yupea, andan de provecho, no andan pisando, me dan de oportunidad, vean.
0: No, ¿y sabes qué, Andrés? Volviendo a lo que dije, ni uno, las dos maneras de trabajar son muy
2: Sí,
0: importantes.
2: claro.
0: Las dos formas de trabajo. Y volvemos al punto de que depende de la personalidad, inclusive de uno, y la formación de uno. Che, por ejemplo, ahora vas a que mamá, allá, mamá, mira la escuela de Yehewi, mamá, po, la escuela de emprendedor. Yo aprendí así en casa, ¿verdad?
2: Y yo me pongo como ejemplo, ¿verdad? Seco Abeyme en una empresa ajena, en un medio ajeno, un trabajo ajeno, pero disfruto lo que hago. Hago porque me gusta lo que hago. No es una pérdida de tiempo para mí, no es un problema para mí porque me gusta lo que hago.

0: la par tengo mi emprendimiento aparte, que hago, que son trabajos particulares míos, ¿verdad? A disfrutar allá, pues. En la vida hay que disfrutar, hombre, de más
1: Claro,
0: lo que uno
1: claro.
0: hace. Porque es que tire hijo, coño, de
1: No,
0: cosas.
1: de cuál
0: Ande,
1: va.
0: ejo desganado, vende trabajo, vende de usted y voy, da, ya, más, ella que jamás donde trabajo, y de compañero, de disfrutar en la vida. Ese nomás es lo que yo quiero, que la
1: Claro.
0: gente supere en ese tipo de cosas y vivamos realmente la vida y no sobrevivir. Y para mí, ¿verdad? Para aquellos que quieren, a mí me encantaría que emprendan. Cualquier cosa. Cualquier cosa. Denle ya. Póngame le déme que tú ya sea adelante. Yo suelo hacer muchas conferencias sobre el tema, motivacionales. Y siempre le digo a la gente, vendiendo empanado, uno puede tener una buena calidad de vida. Remedio, yuyo le vendea y captúrele con buena calidad de vida. Va a decir, ya eso viene o ya puedo hacer un con este, ya
1: Un
0: viene.
1: reciclador.
0: Los recicladores puede tener una buena calidad de vida. El tema no es qué es lo que se hace, el tema es cómo yo
1: ¿Cómo
0: enfoco
1: fue?
0: y dónde quiero llegar con lo que hago. Pepe, voy al tema.
1: Hay una cosa también, Andrés, y dijimos que teníamos que hablar de política, pero sí de políticas públicas,
0: Sí, claro.
1: ¿verdad? Pero hay algo muy perjudicial que está pasando en nuestro país hace varios años. Desde mi punto de vista,
0: Claro,
1: ese es mi punto de vista. No sé si llamarlo el gobierno del Estado, yo creo más bien que los gobiernos que el Estado, los gobiernos de turno van. Y no quiero hablar contra, no quiero hablar en este momento específicamente contra nadie, ¿verdad? Solamente en general. Se están criando haraganes,
2: Dependientes del Estado.
1: dependientes.
0: El
1: Yo
0: sistema.
1: no,
0: De
1: que,
0: acuerdo.
1: yo no quería creer, será, no quería creer lo que me decían la gente, porque yo trabajo bastante con gente, por el trabajo social, con organizaciones que tratan de desarrollar a las personas, ¿verdad? Con actividades, solía hacer bastante. Ahora, a lento y nada. No quería creer lo que me decían la gente. Asentamientos Highville me están dando. No, a ese año llama la atención, la no mejorar y ni no ni no, ni no, ni no mejorar. Pues, 2 años vos estabas, y me decía la gente, no mejorar porque. O mejoramos, Ana, lo recibimos a de imaginarla
2: Y te
0: ayuda
2: copó.
1: y ya
0: Te
1: y
0: comorá.
1: te
2: Te copó,
1: copona y
2: claro.
1: ayudó mis, no puede
2: Así.
1: ser, pues.
2: Eso es real.
1: El caso de una persona llegó al punto de hacer, no quería creer y llegó a hacer ¿por qué no? Si alguien una familia estaba en necesidad y el gobierno le puede ayudar, que le ayude, pero ¿por qué si esa familia después pudo salir adelante allá? Aleluya, allá en la 11 y 14. Esta persona hizo su baño y vecino Corapibe. Baño Poná, baño moderno y vecino Corapibe. Porque la y Corapibe ya pota ahora es. O perdétala
0: Y te compona.
1: y te copona. Porque hay una planilla, había sido,
0: Sí.
1: que se recorre a vean de Ñemarcán, de se un lamboria juda piwi, ya o se mande de
0: Sí.
1: vilán de sueldo.
2: Es
1: Entonces
2: más,
1: estamos criando mendigos.
0: y hay otro tema más, el tema de los asentamientos, que muy poca gente habla de esto y te cuento también, ya que estamos hablando de esos temas de mejorar calidad de vida. Hay comunidades antiguas que le lleva muchísimo tiempo de regularizar el inmueble para luego poder firmar su contrato con el Estado, pagar por su inmueble para que el día de mañana pueda titular, porque se paga al Estado. ¿Qué pasa? Hay personas que en su momento lucharon, consiguieron ese pedazo de tierra, pero nunca se pudo documentar por las cuestiones burocráticas. Alguno tuvo la suerte de encontrar un buen trabajo después de contar con ese pedazo de tierra. Otro tuvo la oportunidad de formarse académicamente y se convierte en profesional en 10, 15 años. Y viene la gente del Estado y ya le encuentra con una buena calidad de vida. ¿Qué le dice el Estado? No, vos no calificás para ser beneficiario.

0: Pero cuando se le dio, cuando luchó, no tenía
1: No tenía
0: nada.
1: nada.
0: No tenía nada. Y se supone que el Estado te tiene que dar condiciones para mejorar tu calidad de vida.
1: Claro.
0: En vez de felicitarte, te coarta la posibilidad.
1: Y la gente no quiere, entonces doña hay.
0: Entonces la gente, o sea, de las chorras se ciego, aprieta la ciroga la.
1: Ha mejorado.
0: Aquí una camisada, aprieta la ciroga. Esa es una realidad actual que vivimos.
1: Claro, y por eso, y ¿por qué te saqué este tema, Patricia y Ángel? Porque coincide con lo que estamos hablando con el emprendedurismo. ¿Entendés, pa?
0: ¿Sí?
1: Porque a lo mejor Patricia tiene la capacidad de mejorar. Y gracias a Dios, el Estado le pudo dar una plataforma ya de su
0: Sí,
1: bien.
0: sí.
1: Y por su capacidad, ella puede salir más adelante. Y
0: Sí,
1: Catoña cada a mí es.
0: sí.
1: Pero oye, yo cojina porque le hayan de han no, la génica tuya. Desde Catúgina, pero se
2: Pero,
1: acaba. Ah, oye, pedazo de
0: oye,
1: vina.
0: pedazo de
1: Aquí
0: vida.
1: es
2: Y eso me da pie para contarles una anécdota. Yo encontré Tenonderán como una opción para emprender algo, ¿verdad? Pero como yo no soy beneficiaria, no puedo pedir a veces. Pero, en fin, puedes solicitar. Con pedir no hay engaño. Y bueno, yo tenía todas las posibilidades de acceder a Tenondera porque se trata de un capital de creo que algo así como 3 millones y un poquito
0: Tres a cuatro
2: más, 4
0: millones,
2: millones de guaraníes.
0: capital
2: Capital
0: semilla,
2: semilla. Bueno,
1: que me parece también
2: una cosa que es pequeñita, pero que si vos tenés un local que no tenés que rentar, que esto, que lo otro, es un capital relativamente llamativo, ¿verdad?
1: No
2: Bueno, vale más.
1: vale más, ¿verdad?
2: Entonces yo solicito, ¿y saben por qué se me negó? Porque yo estoy yendo a la universidad y porque tengo vehículo. O sea, yo dije,
1: Entonces,
2: pero
1: pues
2: ¿y qué?
1: nos
2: ¿Por
1: están
2: qué?
1: empujando a hacer Boria Juapi.
0: ¿Sí?
2: Mediocre, se llama mediocridad.
1: Entonces, ¿qué pasa? Y no quiero creer, Andrés, de que sea a propósito.
2: Generalmente es a
0: Yo creo lo
2: propósito.
0: contrario.
1: Entonces, pero te digo,
0: Ella,
1: entonces.
0: yo creo que
1: Entonces, volviendo a nuestro tema, si el Estado nos ayudara, ayudar a la población a desarrollar, y eso empieza desde la escuela.
0: ¿Sí?
1: ¿Entendés? Empieza desde la escuela, si ese niño, debo pijama de mi tama, imagínate, sexto grado, séptimo grado, mira, esa palabra y personalidad. Y si la educación pudiera potenciar esas capacidades de los niños.
0: ¿Sabes cómo hace
1: ¿Entendés?
0: Taiwán, Gustavo y oyente? ¿Cómo hace Taiwán? Según el embajador taiwanés, me tocó la oportunidad de recorrer con el embajador que salió. Un día entero recorrimos en un distrito muy pobre y lo que me enseñó en ese un día el embajador y me dice, nosotros a nuestros chicos de los 3 años de edad ya les enseñamos a trabajar, pero se les paga por su trabajo para que pueda valorar y amar el trabajo, porque ve el resultado de su trabajo, por un lado. Y por otro lado, le enseñamos a nuestros chicos a ahorrar y le ponemos, ¿cómo se le dice? Alcancía para cada cosa. Recibe su ingreso. Una parte de su ingreso se va para los gastos corrientes, gastos diarios. Otra parte de su ingreso va para reinversión. Va para reinversión. Otra parte de su ingreso va para, ¿cómo le dice? Seguro, para la salud y demás cosas, para su seguro. Otra parte de su ingreso para la recreación,
1: Para lo que quiera.
0: para lo que quiera. Y así aprenden a valorar el dinero desde chiquitito.
1: Así mismo.
0: Desde chiquitito. Y le enseñamos a nuestros chicos que emprender, trabajar, convertirse en empresario es demasiado valioso.
1: Sí.
0: Y que la formación académica es un privilegio, no es una obligación. Ya tengo un año de mitad de castigo, mañana mandó a la escuela. Para ello, asistir a una formación académica es un privilegio. Y hablar con personas adultas también es un privilegio porque es una persona lleno de sabiduría. Añandeco, a pelañan de mi tangüera. 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

0: Es de otra época, así le hacemos creer a nuestros chicos.
1: Y eso que estás diciendo, Andrés, son los principios básicos del emprendedor.
0: ¿Sí?
1: En casa, cerco, será yo mi hija y bueno, él está, se le ocurrió, mamá, papá, vamos, mamá, quiero hacer hielo. Perfecto, será que ya puedo hielo. Ya por la hielo, tenía 5 años, pues. Y empezamos a vender en casa, pues empezó a preparar. Entonces yo cada tanto le llevo su plata. O sea, acá en el negocio traemos, se vende su hielo, ellos preparan en casa, se le vende. Entonces le enseño, mira, te traigo ahora 100 mil. ¿Cuán de plata será? ¿Cuán de, eso es lo que se ganó con con la
0: Con
1: venta
0: la
1: del
0: venta de
1: hielo.
0: hielo.
1: Bueno, y esa también a lo mejor la venta.
0: No, no, es virulí porque se aprende
1: Entonces,
0: permanentemente.
1: esta cantidad, ¿cuánto? Vamos a sacar esta plata. Es para comprar otra vez la bolsita y para las
0: La
1: cosas.
0: materia prima.
1: Esta plata, con esto podemos, nosotros justo lo que tenemos, podemos, vos puedes comprar lo que quieras nomás con este, para, comprar lo que quieras, para tu juguete, lo que quieras. Y esta otra plata, un poquito, si tres, cuatro que ya poseemos, con esta plata tenemos que destinar también para ayudar a otros casos. Porque es muy importante enseñar, aprender a cooperar, a
0: Sí,
1: ayudar de prójimo.
0: pero es fundamental.
1: ¿Verdad? Entonces, yo suelo ir a la iglesia, y la ofrenda de mil a tu pop, es tu manera de colaborar con los que necesitan. Entonces, o sea, yo pues tengo que gastar su bien para beber. No, estoy con tu plata, no, papá,
2: Su
1: ese paseo,
2: plata,
1: paseo
2: claro.
1: caro, ese paga uno más de ella.
2: Él
1: Entonces,
2: ganó esa plata,
1: claro,
2: entonces ya
1: entonces,
2: valora.
1: eso es, tiene que empezar desde la escuela. Hoy por aula, tenemos que saber mucho de historia, tenemos que saber mucho de la materia. No sé, yo no soy docente, pero desarrollar las capacidades de cada niño, cada joven, eso es demasiado importante.
0: Pues sé que yo
2: Escucha
0: le.
2: este mensaje, si por ahí podemos. Nosotros producimos alimentos que el mundo necesita. Falta ir a negociar. Europa necesita, Asia necesita. ¿Dónde está el problema? Dicen. Y puedes leer mi mensaje. De hecho, lo estoy haciendo. Yo creo que está generalmente en la formación y en la educación, de eso hablabas, eso tiene que empezar desde la escuela. Y hablamos nosotros, va erendaikatui. Sí se puede. El enfoque es el problema. Ahí hablabas del sistema. Hace rato está el sistema estatal. No estamos hablando de gobiernos, porque el sistema estatal está preparando gente dependiente económicamente de un mamá Estado, papá Estado, que generalmente no va a poder con todos. Entonces, ¿dónde está el punto? En la formación, en la educación. Entonces, estamos enfocando mal. En la escuela estamos exigiéndole a todos por igual. Y no todos tienen las capacidades, no todos tienen las habilidades y no todos tienen los intereses. En psicología tenemos lo que se llama inventario de intereses de Carl Hereford. Ese es el más común de los TEDs, que es para medir los intereses de los jóvenes y los chicos. A mí, por ejemplo, me parece extraño que no enfoquen en educación para los intereses de los jóvenes. Porque salimos nosotros desde la universidad a hacer las visitas, hicimos test de intereses a los de último año de colegio. Y algunos dicen, papá, a mamá, hoy potá, al policía, nada, estudias haciendas, a seis la policía. Y hicimos, hubo una experiencia concreta donde hicimos el test, derivamos informe y tuvimos que pedirle a los padres que también vengan para solicitarle que se replanteen la idea de mandarle al chico a estudiar algo que no le gusta.
0: Es un problemón en nuestro país, Patricia
2: Sí.
0: y oyente. Ñande peyende gustaba peyende idea allí, pues tal allí de familia estudiaja, andaja, hija, upea pela o gustaba, hija, upea pela y sueño, andaja, hija, upea pela y mentalidad hoy. Tampoco tiene capacidad para eso. Añambo perderé y sube y
1: Ni
0: tiempo.
1: tiempo.
2: Lo mismo pasa.
1: Volviendo al emprendedurismo, si me vemos acá en la cuina
0: No,
1: los
0: pero
1: temas.
0: este es apasionante. A mí me encanta esto.
1: A mí también me encanta. Te cuento una cuestión, una experiencia, antes de decir lo que quería. Por 10 años por ahí trabajé con una colonia indígena. Acá en Indeyú, y acuerda Apuitevi.
2: Agua sube.
1: Entonces, hace mucho ya. Esa gente no viene a la ciudad, no sale esa colonia.

0: No sale a la ciudad a mendigar. ¿Por qué? Porque no fue muy fácil, pues yo llevo años de trabajo. Acuera oñote en la hojomba, pues están si jalo vi la cuimba de acuera. A la mayoría vi cuña cara y cuera entre la cuimba y cultivo. Orecola y cultivo de maíz, de poroto, mandío mío, orecola ñanimá, yiriguazú. Entonces se autosostienen. Yo lo que solía hacer antes y no después no pude más hacer. Arajayo yo cabe tambor guasú de 200. O sea, ayuda allí vieja producto que eso pues es como un silo.
1: Sí, así mismo.
0: Arajayo para bomba tres bien la abatija a la comandá. Y cuando tenían lleno a empaquetas a vender su lugar al mercado. Y así mismo lo llevaba, yo no ganaba nada con eso, ¿verdad? Le llevaba su plata, ¿verdad? Entonces, se puede, puede hacer la narobia y a la gente, la indígena, que es indígena,
1: Y gato,
0: y gato.
1: sea con experiencia y gato.
0: Entonces, eso es aparte. Quiero decir, llevo ambas tres en la cooperativa Coronel Oviedo Pajagüe. Ambas sido en el alma la cooperativa Coronel Oviedo. Porque sin desmerecer las otras cooperativas, es la que inició a realizar realmente el trabajo cooperativo. Pe campesino ni pe agricultor ni bomba en forma de cooperativa. Ahora muchas cooperativas se volvieron financieras, ¿verdad?
1: Sí, así mismo.
0: Entonces, la cooperativa Coronel Oviedo, cuando su oficina tenía una oficina de Ave con Mercado de Puebla, los mercaderos, la gente que trabajaba en el mercado, o ganáis TV, curio, porque ojo o retira y préstamo, y pe 200 mil, 300 mil, 100 mil, un diable, ojo paga llegue enseguida con interés normal.
1: O ganamos a él
0: O
1: platita.
0: ganamos el platillo.
2: Coan acá tu usurero y de Catuyo, que
0: Ja,
2: él
0: o
2: güey.
0: pay, o tenían capacitadores, buenísimos
1: Sí, así es.
0: capacitadores, que ayudaban y que desarrollaban a los campesinos.
1: Así mismo
0: O
1: es.
0: para el ambas sirve cooperativa, o para.
1: Pero se ha recopetado y cooperativa y que tú hayas activado y sin movimiento. Y que tú hayas puro. A cosa. Así es que obetense, pues en duda. Si quieren una cooperativa con todos los documentos legales, con 20 años de existencia en este momento sin uso, y que tú veas y puro lo quitas a ya cuál ya va a apoyar.
0: Importante.
1: No importa. Andrés, muy buen día. Les felicito por el programa. Sabes por qué hablan de temas interesantes. Educa y enseña y sea los oyentes lo que necesita el pueblo. No es para halagarte, ese, sino la verdad. Saludo a tu compañera, a la, dice, la aprecio mucho, dice, fuerzas y bendiciones.
2: Gracias, gracias.
1: El señor Freddy López, se llama
0: No.
1: Miañande.
0: Freddy López.
1: Freddy López, él estuvo como director de el operativo de tránsito
0: Sí. Un señor muy,
1: hasta
0: muy
1: hace
0: serio.
1: poco, una persona muy preparada. También le vamos a invitar en el programa, de temas interesantes.
2: Me quedó un punto así acá de la cooperativa, de las cooperativas. ¿Por qué las cooperativas perdieron su naturaleza hoy día? Cuando crece, cuando va creciendo, va convirtiéndose en casi una financiera, ya pierde su naturaleza, que es el cooperativismo.
1: Ustedes saben, gente, tu pregunta, Patricia, las cooperativas extranjeras que están en Paraguay, o sea que de los extranjeros que están en Paraguay, como Cooperativa Sommerfeld, va a decir que el Alto Landa o Maena, toda esa cooperativa no pierde su esencia de la cooperación. Y nosotros, así como dijiste, Gustavo, cuando hablamos de cooperativa, nuestro concepto es financiera. No es cooperar entre las personas que queremos un bien común para todos y que queremos salir adelante, sino vemos a la cooperativa como una financiera nada más.
0: Sí, yo tengo unos clientes en Curubatí de los con los estos menos estos a Durango, entre Durango, esas colonias ahí. Y ellos trabajan en cooperativa. Antes de Arajá, ¿sabes cuál era la mercadería? Arajá, ojo de cobra oficina de cooperativa.

0: Sí.
1: Cuando manejé, y su producción lechera, una de las mayores, creo, de la zona. Nos invité calle Vejicuela y
0: Calle
1: calle Emberela y Camboriú,
0: Enveres.
1: ¿ya? Y ahí recorre, pasa la gente a recogernos allá.
0: Pasa el camión
1: El camión
0: recolector.
1: recolector.
0: A él ni no y vemos
1: No,
0: a
1: ajá, mire. Y la confianza, o sea, una de las bases, una de las
0: Sí.
1: bases grandes de la cooperativa es la
2: La
1: confianza.
2: confianza.
0: A ver, la piedra verla y delicada que del área emboreado. Ella excluye este hoy.
1: Entonces yo, bueno, no, yo no tengo plata, yo no importa, ajá, ya vamos a la cooperativa, apenas tú vienes y la castellano, mi gente. Te vas a la cooperativa y ellos, la cooperativa les paga. El hoyo y ojo, cooperativa o pagas.
0: ¿A cuál hay plata mío o
1: La
0: recibías a
1: producción,
0: cuál yo
1: ojo, para irte a la cooperativa.
0: me a cuál maneja?
1: A cuál goteo, ojo, de más
2: Y ahí
1: bebé.
2: de nuevo se genera fuente de empleo para muchísima
0: Ahí, por
2: gente.
0: ejemplo, si necesita una máquina cosechadora y se va y pone hace su plan, dice, quiero esta máquina que me va a producir esto, me va a generar esta renta y no tengo todo. La cooperativa, la colaboración de todos los socios, se le da a esa persona para comprar la máquina y tiene que cumplir a cabalidad de la forma en que se comprometió. Si por ahí esa persona, por algún motivo, no cumple, eso ya nunca más se le da una oportunidad porque se le considera un mentiroso, un
1: No.
0: irresponsable.
1: Y también ese era el espíritu de el espíritu de del cooperativismo.
0: Sí.
1: Vean, vuelvo a repetir el tema de la cooperativa Coronel Oviedo ya. Ambas, porque yo veía, he visto
0: Sí.
1: muchas familias salir adelante
2: Con la
1: con la
2: cooperativa.
1: cooperativa Coronel Oviedo.
2: En estos últimos minutos que nos queda, don Gustavo, yo quiero saber un punto importante del emprendedurismo en Coronel Oviedo. ¿Cuál es la dificultad más difícil que tiene que enfrentar el emprendedor en Coronel Oviedo?
1: Yo no, hay varias dificultades, ¿verdad? Pero una de las dificultades, no solo en Coronel Oviedo, una de las dificultades ahora es lo que dije hace rato, de por y vengo en la Boria Jugosillo de la Plata.
0: Saída
1: Saipa.
0: circulante.
1: Saíra circular. Yo estoy de acuerdo con el gobierno que de repente el Paraguay, el país, se tenga que visibilizar. Es muy importante. Pero paralelamente se tiene que buscar estrategias
0: Sí.
1: también para que esa visibilidad del país a nivel internacional y de las grandes empresas que vienen pueda convertirse
0: En
1: en
0: generadora de
1: generador
0: recursos,
1: de
0: de
1: recursos.
0: movimientos.
1: Porque vamos a ser sinceros, las empresas maquiladoras grandes que están bien, pero no es tanto como se pinta tampoco que la gente gana ahí, ¿verdad?
0: En realidad, ese tipo de
1: Entonces, y
0: cosas
1: quiero.
0: no funciona.
1: Entonces, una de las dificultades para emprender, otra de las dificultades es, vuelvo a la cooperativa, es crédito blando. Vengo y concuerdo con el Estado en que todos tenemos que estar legalizados.
0: Sí.
1: Yo estoy totalmente de acuerdo con eso. Tenemos que estar legalizados. Nosotros trabajamos totalmente. Yo, por ejemplo, trabajo todo legal, ¿verdad? Y cuesta mucho trabajar legal. Pero debería las políticas públicas del Estado deberían ser un poco más blandas. Porque de donde eres coima, entonces, bueno, el Estado te dice, yo te voy a ayudar. Pero donde eres copaiteana, coa completo, se lo ayudas a más.
2: Sí. El
1: Entonces, andica tú y Maodingo, Gina.
0: Banco Nacional de Fomento, por ejemplo, esa debe de ser su función. Ajá, la Banco Nacional de Fomento y la crédito de nos enjanguala, es emprender más imposible.
1: Entonces, no me viene la palabra del estatuto legal. Entonces, debería de haber una política que le ayude a Andrés Escobar, que está queriendo, que tiene una linda idea, que le ayuden los profesionales del Banco de Fomento o del Crédito Agrícola de Habilitación,
2: Habilitación.
1: que le ayude a desarrollar su idea, le ayude a desarrollar, porque podemos ir un de proyectos, ¿verdad?
2: Pero te exige la
1: La
2: solvencia.
1: solvencia, ¿verdad? Entonces, no le diga a tu mamá, ahí pagas,
2: Like a tu mind de
1: entonces,
2: pagándose.
1: apagas a
2: A
1: Mamo, digo
2: pota
1: la
2: cuenta.
1: aposé, ¿verdad?
0: Así
1: Entonces,
0: mismo.
1: esas Ingo Yuve, alguno, esa dicotomía que hay en las políticas públicas.

0: públicas,
1: Sí.
0: lo que se deberían de solucionar. Vuelvo a la cooperativa trabaja en confianza.
1: Sí.
0: Allá. Ajá, el banco público no trabaja en confianza.
1: Pero tiene otro interés, pues.
0: Entonces, Pepe, dejo a Pepe Banco de Fomento, deja, la de documento, oye, oye estudias a Guabo, ellos hacemos un mes y oye estudias
1: Mi
0: esta.
1: gente ya estudia. La diferencia de la cooperativa, pues vos te unís con otra persona que tiene la misma idea de cooperar juntos y se ayuda mutuamente para salir adelante. El tema de banco es su política de otra cosa. ¿Qué voy a sacar de vos si te doy esto? ¿Y cómo garantizo eso para sacarte eso? Que mi plata no se pierda, ¿verdad? Ese es el objetivo de los bancos. El tema de la cooperativa, ¿no? Ñaño, pues, digo, van a hacer adelante. Ya tiene que ser el carajú de la cooperativa.
0: Por eso, y cerrando un poco la respuesta para Patricia, ¿verdad? El sector, el factor financiero, pues, es demasiado importante. Tengo la escuela, esta idea, ponamos Boriahu, acá me o manoje, tengo la ñeca. Entonces, Boriahu, acá me voy a pedir idea, poná, la Estado, y Catuta, no amo,
1: Como
0: o
1: un
0: mo
1: barete,
0: pues,
1: bueno.
0: un balete. Yo creo que podemos salir de la pobreza.
1: Qué interesante. Te agradezco, hermano Ñamajela. Y usted ñeñe pirón ya le gusto rápido para leña en el programa. Sí. Te agradezco, Gustavo, por venir y queremos tenerte otra vez en una próxima ocasión para ahondar este tema porque es interesante, porque el caracú del desarrollo de un país depende del desarrollo de su ciudadano.
0: Claro, categórico. Yo le agradezco muchísimo a ustedes por invitarme, por tenerme en cuenta. Para esta conversación allá por
1: Sí.
0: alguna cosa a mí yo siempre digo si, lo que la vida te dio, ¿verdad? Lo que la vida te dio, lo que tu ciudad te dio, tenés que devolverle,
1: Retribuir.
0: retribuirle. Y si yo puedo de esta manera retribuir algo a mi comunidad en estas cosas, pues con mucho gusto, compañero, cuando ustedes digan.
1: Muchas gracias. 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
2: 8:57. Nos despedimos con la alegría de haber culminado una semana más con ustedes. Nos reencontramos el lunes. Feliz fin de semana.
1: Y le invitamos, gente, a que pasen en familia los fines de semana. Ni hagan la llamada, no iré, ya haña neación, yujeti, en vida, ya yo visitaña, compartir. Eso es nuestro deseo para todos. Hasta el lunes.
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0: Muy buenos días, para todos. Desde la 101.7 FM Capital, les saludamos desde el espacio exclusivo de la lista 123, Alianza Coronel Oviedo primero, Alianza Coronel Oviedo de todos, Alianza Coronel Oviedo para todos, que postula a Rosana Bogado para la Intendencia Municipal de Coronel Oviedo. Un ajepota y tema 16 días, prácticamente nos queda 16 días o un poquito por ahí. A veces como, pero 16 amaliciaina, ya se burlan gente. Bueno, un placer estar con ustedes, saludos a toda la gente, ya a que lo instante, ya viernes más, un ajema la primavera, amaliciado, voy a palo, y tal, jale, bebé, a eso mi tacuñado, mira, ya llevo yupamas y no corre con mercado pibi. Y bueno, esa es la vida que nos trae la primavera. Y atención, que también el 4 de octubre vamos a tener una nueva primavera en Coronel Oviedo. Me tenía intendente municipal, mi tacuña, cuñaca ahí, pomona, jotañandé, guapa, cuña Paraguay, pomona, jotañandé, de intendente, lo mitaja, o administrata ñandé, la ñandé recurso económico y recursos e insumos que tiene la municipalidad de Coronel Oviedo. Peañan de cargo, pero mitan, de cargo, el 4 de octubre, o aleman, lo mitan la yaecoa, o aleman la detení grupo donde va a administrar la ñandé viene, y catú, ya ya por la alternancia, y catú, ya recome, tení, mita cuña, cuña caraí, añade, oye, y cuál la cuña Paraguay, va a administrar la necesidad, ya va a lo mitan, porque necesidad, pa, un mego siempre yaeco. Agua lémago, ya tengo ya merece, ya la de repente, ya pensa mía, y ya escola, y por la mía, y la y por la mía. Entonces, este es el momento. Recursos propios debe verse en las obras municipales de Coronel Oviedo. Bueno, hoy nos acompaña el actual concejal municipal y próximo de vuelta concejal municipal, el abogado Armando Riveros, a quien saludo y le doy la más cordial bienvenida. ¿Cómo está, concejal?
1: Muy buenos días, Ramón. Muy buenos días también acá a nuestro querido presidente de comité, Idilio González. Saludo también a toda la gente que nos sigue por la 101.7, Ramón. Realmente, Iñacaraculo, mi danse. Ahí, de igual, Ramón.
0: Y Gorralana, y dice Iñacaraculo, mi danse.
1: De igual, oñe pluma, o correbe, ñe, uibe, o ganata, Rosana, hija.
0: O ganata,
1: o ganata. Y cuando la gente, Ramón, en la visita, e inde ñe, mina sapete, y ande aparta, y mi Ramón, upea señal por la, upea ya, o confirma a Juan de Gina, la oicotajada cambio. Sí. Y vos sabés, Ramón, que estamos llegando a la casa de muchos obetenses y la gente te aparta y te dice, Armando, Anille Puyapu, la familia decidió ya hacer el cambio. Ore pedía de quinjapete, nateco te iba a leer combustible, nateco te iba a evete, Armando, ore familia, cuándo. Ante rojo tu paope, rojo tamaro botá, Rosana Armando Rivero. Si es que el cambio se siente, Ramón. Yo siempre hablo también, Ramón, una cosa que después que vos le saluda al presidente, quiero tocar un poco contigo.
0: Sí, sí, correcto. Bueno, hoy en el día, el pasado, en las pasadas elecciones internas de los partidos políticos, en este caso del Partido Liberal Radical Auténtico, yo oye, elegí curi 11 presidente de comité, porque ya le 11 comando distrital ya de allá, en la zona del Comité 5, comando del Colegio Nacional, el doctor Pedro B. Peña, orecó allá PAP nombre por el local electoral y que precisamente depende del Colegio Nacional, doctor Pedro B. Peña. Ahí allá, presidente Idilio González, presidente del Comité 5. ¿Cómo está, presidente? Bienvenido.
2: ¿Qué tal, Ramón? Muchísimas gracias por la invitación. Un saludo también al concejal Armando Rivero. Y así como él ya había dicho, ¿verdad? Se siente ya el clamor obetense y que por sobre todas las cosas que busca el cambio, ¿verdad? Y estamos firmes con Rosana, realmente estamos haciendo un trabajo impecable, también ella lo viene haciendo con las caminatas y lo vuelvo a repetir.

0: Se siente ya el cambio,
1: Sí,
0: Ramón.
1: Javier Bonavea, este concejal, presidente de la Juventud. Yo estoy mirando el rostro de nuestro presidente del Comité 5. Gente joven, ¿cuántos años tenés, presidente?
0: 32 años.
1: Joven,
2: Así mismo.
1: joven, mucho partido por delante, mucha política por delante. ¿Y sabes qué es lo que ojalá tengamos que cambiar ya a esta altura? 2026, siglo XXI, la era de la tecnología. Ah, no, y estamos que JT o pensar diferentes aún más. Eso que vos dijiste, por ejemplo, concejal, de apartar a la gente. Hay señal por allá de allá,
2: Así mismo.
1: pero ya no es el momento, ya no es la época de que yo me tenga que enojar porque vos le elegiste a otra gente, por ejemplo. Yo tengo que agradecerte porque me estás dando a entender que yo necesito mejorar en algo si vos vas a elegirle a otra gente. Entonces, ya no tenemos que más escondernos de nadie para demostrar lo que nosotros en libertad. Porque ya de Paraguay con libertad, pues, supuestamente venía allá. Pero con tráfico de influencia, con dictadura, lleva, no permitían de
2: Así
1: allá.
2: mismo, Ramón. De repente, pues nosotros
1: Topamina,
2: tenemos,
1: vea, concejal.
2: tenemos todavía en nuestro ADN las traumas de la dictadura
1: Y por suerte en el día de
2: y acá en Oviedo, pues tenemos varios estrondeínas, ya escogina. Pero yo te
1: ¿Puedes
2: digo,
1: llevar eso?
2: Ramón, estrondeínas ya escogen. Y, pero yo te digo que el cambio ya está.
1: Dictadorcito.
2: Quiero comentarte también lo de Idilio. Idilio prácticamente quemó todas las etapas, Ramón. Él estuvo desde hace 15 años, está trabajando. Cuando tenía 16 años empezó ya a trabajar con nosotros en el PC. Oye, pues, o cargas de tema Mopoye también. Después llegó a ser ya encargado de PC, brigada, miembro de mesa. Y después llegó a ser administrador de las últimas campañas también. Y hoy es presidente de comité, uno de los comités más grandes. Y hoy prácticamente él es encargado de la campaña ahí en ese comando de organizar el tema de miembro de mesa, veedores apoderados. O sea,
1: Hay trabajo,
2: la
1: sí.
2: responsabilidad que tienen los presidentes de comité hoy es demasiado grande, Ram. Jaicuaba es para plus oña. Y dile oñeda, yo creo, Wandy, o coordinar y vea trabajo, o coordinar y como presidente, o coordinar y vea el Cruzada Nacional
1: Sí.
2: con la gente de Encuentro Nacional.
1: Hay frente
2: Y
1: Guazú ahí.
2: Frente a Guazú, y prácticamente hay una comunión. Ellos continuaron en reunir, Ramón. Y yo te digo, Ramón, el comando más grande, más de 67 mesas, era presidente.
0: 68 mesas en
2: 68
0: total.
2: mesas totalmente cubiertos con suplente, Ramón. Ni adelantado, ¿verdad? O mi otro, y yo
1: Espectacular,
2: presenta
1: sí.
2: página aquí, Ramón.
1: Ah, sí.
2: Hasta ayer, yo te digo eso, tenía todavía yo conocimiento que no presentaba. O
1: No.
2: mi hago señal por ahí, Ramón. Ey, cuadamba, ey, va, Ramón. Ni entienda ya, es que hay gente oía sujeta a liderazgo, ni a cargo, ni a carga, Ramón. En forma libre y voluntaria la gente se ofrecen. ¿Y quiénes son, Ramón? Son gente joven, son gente, por ejemplo, de conocida familia acá en Coronel Oviedo, y a lo mitad, mi, na, na, ne tangueamos ahí hoy, suben, va, esa cosa rara de plantear, y na, Ramón. O sea, en las mesas tenemos ya una garantía, tenemos los mejores apoderados, tenemos los mejores candidatos, Ramón. Yo siempre hablo por eso. La gente me dice, se va a votar, sea doctor Campuzano. He votado, usted ha votado lo mismo que votase. Me dice, por ejemplo, se va a votar, sea fulano. Re. ¿Y qué le vote? Con tal de votarle a las listas 123, usted o sumar Rosana, o sumar Armando, o sumar Campuzano. Re. O suma Paitente, o suma Ida, Mónica, Elvira, que son aliados
1: Completo.
2: de nuestro equipo. Nosotros, hoy en día, Ramón, estamos peleando por la banca número 7. Hoy te la hacemos algo y que Ramón da encuesta del 20%. Y hay 20%. Y 20%, pero Ñandé, tres concejales, Ñamuñetas. Y si, amigo, la matemática es perfecta, Ramón. En un 20%, si voy a hacer la matemática, es 7,5. ¿Entendés? How ya ahora llegó, ya equivocado y vaya en encuesta, pero como dije, hay Marcialito Campuzano como candidato a concejal. O sea, ya pu, tras ya pu, ya
1: Sí, sí,
2: pu,
1: sí.
2: ya
1: Una
2: pu.
1: desinformación,
2: Sí.
1: una confusión que al final su
2: Ja,
1: información no sirve para
2: ja, va,
1: nada.
2: hoy con Ramón, ya ne, apa, tengo y vaya, ya ne desmoralizaja mágico. Y yo le avisé a Rosana, Rosana, con agente opositor, y nada, tenía encuesta. Ni anden vos perdetas y cuay, ella poca más queda encuestas. 22 días después, Ramón,

0: o podía imaginar la encuesta, pero ¿qué pasó? Nosotros en 10 días terminamos ya una encuesta antes de ellos que le da 7% de ventaja a Rosana Ramos. Y que la Junta estaba ya en un empate, tenía ellos una diferencia de 3%, pero nosotros no teníamos todavía techo. Por eso yo te digo que hoy en día todos los astros parecieran hacer que se alinean, Ramón, y la mejor señal es el Ñeembegué en la calle. Medir la temperatura técnicamente y electoralmente es que vos tengas ya completo 100% de tu miembro de mesa, 100% apoderado y que tenga otra vez suplentes, dos suplentes por cada miembro de mesa, Ramón.
1: Y depende mucho de ustedes como líderes, como candidatos, actual concejal municipal, el presidente. Depende mucho en el sentido de que tenemos que cuidar nuestros votos, concejal, presidente. Ya cuida que en la lonita voto allá, porque en las mesas, por ejemplo, se está buscando gente de alta confianza. Alta confianza,
0: Totalmente,
1: porque
0: ¿no?
1: ya por Amangual, las últimas elecciones municipales se caracterizaron por algo que a mí no me sorprendió en absoluto. Sé ahí como corresponsal en la Escuela Enrique Solano López, a Pepe Hoyo oferta 10 mesas. Yo oí la 10 votos más de 10 personas. Oye, Yuguacé, 10 mesas. O sea que nada, oye, Yuguacé, pe miembro de mesa, oye, oye ofrece. O sea, hágame sama la oye, Yuguá.
0: Sí.
1: Entonces, pe ahí, allá la oye, acá las personas de alta confianza para sentarse en las mesas. Yo estoy afiliado al Partido Liberal Radical Auténtico desde los 17 años. Coanga, lunes a motita 56 años. Ah, para mí siempre fue un honor. Esta agua pila me sabe. Siempre fue un honor, alto honor, sentarme en la mesa de Guatana. De Ecuidágena, pueblo decisión, pueblo voto. Ecuidágena. Y no tiene que ser un negocio. Dica tuñan de ella manipular la gente, dica tuñan de ella jugar la pueblo. Que era de Botire, diga tú y ya jugaban de la pueblo decisiones, porque ahí está en juego la democracia. Si nosotros mismos somos culpables de debilitar la democracia, ¿quién está perdiendo? Pierden los partidos políticos, porque cada vez las elecciones van a ser más caras. De hecho, yo sé, todo lo que se está gastando ahora es impresionante. Es impresionante. Yo no sé si cómo se va a recuperar después todo lo que se está gastando, ¿verdad? Por eso nomás digo, es una preocupación que me nace, concejal, presidente, de que estas elecciones va a ser una alta prueba para todos los partidos de la alianza de demostrar que realmente quieren un cambio, concejal.
0: Totalmente, Ramón, vos solés escuchar los plagueos y más los plagueos de los tecleros de las redes sociales, que también está bien, Ramón. Pero hoy tenés la excelente oportunidad de ese domingo 4 de octubre levantarte, asearte, desayunar
1: Sí.
0: bien y te vas primera hora a votar ya y
1: Sin
0: después
1: que
0: te vas,
1: nadie te esté hinchando la bola,
0: amigo, después te vas a misa o si no venís, preparar un rico asado ahí con tu familia. O preparar cualquier rico guiso, por preparar algo con la familia
1: Sí.
0: y empezar a ayudar. Nosotros necesitamos nuestra mayor estructura, Ramón, son la gente. La gente.
1: Sí.
0: Nuestros operadores políticos son la gente que nos tiene, vamos a decirle, ese yugo, ese contrato con ese líder que le tiene que condicionar, que tiene que quedarse en la mesa, que tiene que traer los 10 votos y no se le va a echar de su trabajo. Que tiene que fotografiarle cómo votó. Nosotros somos gente libre, Ramón. Entonces, Rosana y el equipo de la lista 123 estamos apostando a eso, Ramón. Entonces, decirle a la gente, por sobre todas las cosas, que no crea en cuentos y fábulas, Ramón. ¿Cuál es
1: Está bien.
0: el siguiente cuento, Ramón? Ellos lo dicen que las máquinas están totalmente cargadas. Que peañan de trampe a Jigda Jicuay, yo no jeupe ahí
1: Sí.
0: coama, Eva Ramón. Ellos en menor participación, más ventaja tienen. Rosana, la lista 123 y el pueblo vetense, con la mayor participación tenemos garantizado la victoria. Entonces, a cuidarse
1: Ya
0: eso,
1: Halloween,
0: gente.
1: ya Halloween.
0: Anique, pea, ya haya votado masivamente, masivamente, lista 123 por el cambio. El otro, Ramón, que yo le dije también a la gente, ¿cuál es la siguiente estrategia de ellos, la última, la yugular, como dice Ramón? La boca de urna.
1: Sí.
0: Boca de urna, ñandé,
1: Que está prohibido.
0: está prohibido. ¿Qué pasa, Ramón? Nuestra gente se va.

0: catedral, se va a Cristo Redentor, se va a San Pedro, se va a la misa. Viene a las 10.
1: Ya es en Dumije, pero ¿cómo dije?
0: Ya es en Dumije. Y se prepara ya para irse ya al local electoral. Y le dice ya a su hija, papá Marayo, ya está, en duda boca, uno va a perder yema. ¿Entendés? Entonces, no crean en boca de urna. Ese día concéntrese.
1: Todo se manipula.
0: Todo se manipula.
1: Todo es falso.
0: Y a lo mitad, o manejas, no alego ni de yapú allá. O manejas este y cosas. Entonces, ese día, nuestra boca de urna tiene que ser invitarle a tu vecino. Ya que no haya votado un Ramón. Ya que no ni dilio ya vota. Ya ha opé ya y copaja ya yuma. Ya más genial de roga, ya se añan de hoy ya actúa de operadores ese día, no de Rosana, sino de Coronel Oviedo. Coronel Oviedo necesita, los habitantes de Coronel Oviedo necesitan el cambio, Ramón. Allá esa, ojenoy Ramón, ojenoy y primo, veja por andú, primo, de que votar más primo. Ani que nada, pues tal de roba, ya que nada. Y ese, si cada obetense hace dos llamadas ese día, Ramón, y le dice que vaya a votar por el cambio, no hay quien nos ataque. Más que nosotros tenemos la venia de Dios y la Virgen, ya, Ramón. A partir de hoy queda en manos de los obetenses estamos. Así es, ha dando lleno a cambio que las niñas ya plaguean la mitad.
1: De guapo con elecciones, Armando. De ahí con dicatú ya prohibí, porque ya hay cuapa o más para la boca de una mía, ya puedo bajar más para una local electoral. Pego que tiene delito electoral.
0: Realmente con mencionar, Ramón. Mencionar, por ejemplo, Rosana Abogado.
1: Su nombre.
0: Pero la gente, pues, y era Jay. Pero eso es también medio malicioso y también medio tramposo. Eso hay que analizar, o sea, Ramón. Y muy buena tu acotación también. Yo voy a analizar con nuestro apoderado también esa situación. ¿Por qué? Porque, ¿qué es lo que se busca en una elección? De que sean libres, transparentes, sí, y que no estén influenciados por nadie. Y una boca de urna es una influencia.
1: Influencia fuerte.
0: Vos tenés tu veda electoral, empieza ya el jueves. Entonces, a partir de ahí no, sí, tiene que haber ningún tipo de manipuleo.
1: Ninguna, sí, ninguna información. Pero, que sea...
0: Ya ande ministro de la justicia electoral, oí un tiempo del Oñepurú, oye por la boca de urna. Entonces, yo les digo ya eso, Ramón, a la gente. Anípemos, yo voy a venir a cambio. Lorito se ha repetido en cada reunión. Más que vayamos a votar. No escuchemos ese día la radio.
1: Sí.
0: No escuchemos. Se mandó a lejos o ganar.
1: Gobernación.
0: Gobernación. Era las 10 de la noche ya y decían todavía algunos medios acá en Oviedo, vamos a mantener la calma, no sabemos todavía cómo va a terminar. 99% con ya el 3 ya estaba.
1: El 3 ya lo definí, vamos a especular. Güey.
0: Entonces cuidemos.
1: Vergonzoso algunos medios de comunicación, sí, lastimosamente, que se juegan partidos. Yo creo que no hay necesidad, ¿verdad? Yo creo que no hay necesidad. Hay que tratar de construir una ciudad. Un medio de comunicación es una herramienta muy importante de la democracia. Es un poder de la democracia. Y lo saben los países que hoy realmente están en punta, de primer mundo. Estados Unidos, por ejemplo, anda, ve si la prensa realmente hace un trabajo igual como hacemos acá. No. Allá se respetan las elecciones,
0: claro.
1: Se respetan, es lo más sagrado. Por eso la gente inclusive puede votar por correo electrónico inclusive allá. ¿Por qué? Porque es algo sagrado para ellos. Presidente, ¿estamos listos entonces en el Colegio Comando Nacional para las elecciones del 4 de octubre?
2: Sí, ya, realmente ya tenemos, por suerte ya cubrimos toda la totalidad de miembro de mesa y comentarte también sobre eso, ¿verdad? Casi el 100% son jóvenes que se comprometieron de familiares tradicionales realmente, que nos alegra y nos motiva nuevamente hoy, ¿verdad? Que familias que dejaron de activar muchas veces, ¿verdad? En política porque no se sentía más esa esperanza, ¿verdad? Que hoy día se compromete con Rosana y se compromete con el equipo, ¿verdad? Con la alianza de volver un poco a trabajar porque ya se siente el cambio y quieren, por sobre todas las cosas, el cambio, ¿verdad? Y eso es lo que nos motiva. Comentarte también que prácticamente fuimos designados apoderados por unanimidad, prácticamente, que los 11 presidentes de comité vamos a ser apoderados. Excelente. De nuestro comando.
1: Sí.
2: Así que también decirte que el partido está tomando las decisiones. Estamos realmente muy motivados sobre eso, ¿verdad? Porque muchas veces no se le tenía en cuenta al presidente, ¿verdad? Hoy día nosotros estamos agarrando la posta y también le

0: decimos a Rosana, a los líderes, que nosotros somos los protagonistas y nosotros queremos también el cambio. Empezando luego de nuestra casa, ¿verdad?, que es el partido, y luego transmitir, ¿verdad?, y con Rosana que llegue a lo que es la intendencia municipal, que así va a ser. Ahí yo creo que Coronel Oviedo va a tener nuevamente lo que se merece.
1: Seguramente dice la gente, ¿por qué la alianza? ¿Y por qué no el Partido Liberal por su lado? ¿Por qué no cada partido por su lado, verdad? Pero hay que ser sincero, el partido de gobierno está en todos los, empotrado ya en Ushuaia, empotrado en todas las instituciones públicas. Vos te vas en cualquier institución, anda, contá y hacé la diferencia. ¿Cuánto está de la ANR y cuánto están de otros partidos? Y ahí te vas a dar cuenta que están en todos lados. Entonces, Jaecuarango de alguna manera orecó ventaja. Por eso la alianza. Porque la alianza permite que todos esos, inclusive del partido de gobierno actual, puedan votar, ¿verdad?, a favor de quienes ellos quieran, inclusive en contra de su partido. Está liberal, a lo mejor votás en color, ahora ya. Pero la idea es que la gente se vaya a votar libremente, y esta alianza hoy nos permite la lista 123 de Rosana Abogado para la Intendencia, opción 3, Armando Riveros, concejal municipal, para que el 4 de octubre la gente, los obetenses, demos una lección al país y al mundo de que podemos nosotros en Coronel Oviedo trabajar con los otros partidos políticos, pero de buena forma. Ya es su camí allá al país y al mundo de que Coronel Oviedo es una ciudad donde se pueden administrar honestamente, transparentemente, los recursos de la casa.
2: Totalmente. Y Ramón, decirte, por ejemplo, lo de Rosana, por ejemplo, que el 11 de septiembre, día de fundación del Partido Colorado, sí, el discurso que tuvo, imagínate, de raíz colorada, sí, padres colorados, así es, nunca le exigió a sus padres afiliarse al Partido
1: Ni
2: Colorado.
1: Ni su padre a ella, ¿verdad? Que sí, correspondería, ¿verdad? Sí. Ey,
2: Y decirte, Ramón, imagínate un poco la apertura. Y lo que me gusta, ¿por qué el 123? ¿Por qué? Pero es importante lo mitad y cuadro. Sí. Porque algunos ida 123 tengo
1: tal ¿Tiene, partido. ¿Tiene su guay, porqué?
2: Tiene su porqué. El uno, por todos los colorados, amigos, sí, honestos, que van a apoyar la alianza.
1: Y quieren el cambio.
2: El número dos, por la lista dos, la tradicional lista dos del PLRA. El número dos, Tuyeite, el Jobuy, sí, Ramón.
1: Así es.
2: Y el tres es la tercera fuerza, Ramón. Los independientes, la gente que no tiene todavía compromiso, afiliación con un partido. Mm. Entonces, son los componentes que une el 123. Y hoy prácticamente está con nosotros Miguel Prieto, está con nosotros Payo Cubas. Yolanda, Katia, sí, vamos a tener la presencia de Celeste la próxima semana.
1: El viernes viene.
2: Todo el partido, Nakayama, Ricardo Figarribia, sí, Salim Busarqui, Ever Villalba.
1: Sí, que ya vino el otro la semana pasada.
2: Todos prácticamente, el partido más que nunca está en comunión con la administración de Alcides Rivero. Tenemos un vicepresidente también acá de la casa de Coronel Oviedo, que tenemos que tener también esa buena vibra, ese buen respaldo, por sobre todas las cosas, para concretar esta victoria, Ramón.
1: Sí. Concejal actual de esta administración municipal, Hasila Dayale Coño, de entendimiento con el ejecutivo allá, la Icatúa Juense. Yo sé que vos sos una persona dinámica, recorres los barrios, no solamente en campaña política de Correcaya, pero viaja. Esta necesidad de presenciar, compartir con la gente, pero a veces es corto el recurso para poder resolver los problemas.
2: Totalmente, Ramón. Es como tu familia, Ramón. Si tu esposa es la administradora, es diferente que tu vecino, ¿entendés? De donde que tu vecino y que tú una vez me convidada una tacita de café y hago doña Florinda, profesor Girafales, o una tacita de azúcar, ¿verdad? Pero si vos tenés la administración, Ramón, por supuesto que vos vas a hablar con la intendente.
1: Armonía
2: y
1: duda.
2: Y va a haber una armonía y le vas a decir, Ramón, sin importar el color. Sí. Ni
1: cosa
2: el
1: que no tendría que suceder, sí, ¿verdad?
2: Y decirle, bueno, Costa Alegre, por ejemplo, Ramón, ya pomina canalización de Costa Alegre, pero vale, más. Urgente. Mi gente.

0: hay vieja uña inunda, páramo.
1: Humedad, hace pa' mí
0: ¿Entendés?
1: tan.
0: Sin embargo, cuando vos tenés comunión con tu ejecutivo, por supuesto que tenés más fuerza y decisión también con ella. ¿Entendés? Y muchísimos casos, Ramón. Por ejemplo, a mí me gustaría que la gente de Potrerocué, ahí la zona de Atrameco, por ejemplo, donde están varios periodistas también,
1: Sí.
0: Ramón, reciban los beneficios. Andina Opada, Coronel Oviedo, con zona marista, humía, vende. Hoy por nada marista, guaya, Ramón. Pero ñante, oñicote, ahí. La Merced necesita, Ramón. San Isidro, nosotros
1: A ver, en
0: estamos. Sí.
1: Plaza José Segundo de Cusco, pero una cuadra yo,
0: Bueno,
1: pama.
0: japea, San Isidro, oicote. Eroicote, 12 guá, oicote da Azucena guá, esto todo ya dicho y mina Ramón, ni apete y zona pa' estrella, pues ni evidente tengo de ahí sombrero ni mohí, güey Ramón.
1: Sí, categórico. ¿Qué le pedía al concejal Armando Rivero que implante en su próximo periodo de gobierno, presidente? Bailan de necesidad de ese Xavier vende comando en Bojasayo. De hecho, que peguato un día ya, pero siempre pe ya guatajaibico ya está ya. El bien derecho de concejal se pela, se puede apoyar. Bailan de puede apoyar, presidente.
2: Y realmente así como estaba él mismo estaba diciendo ahora, la ciudad no termina acá pasando un chiquitito la plaza José Segundo de Cusco.
1: Tipo Paraguay no termina en calle última, allá mío.
2: Estamos realmente hasta Villa Elsa,
1: Tú
2: el tema de
1: sabes.
2: camino. Realmente ese es lo principal y lo primordial ahora. El tema de camino está realmente, muchas partes están muy intransitables. Las canalizaciones, por sobre todas las cosas. Por suerte, el tema de San Isidro, no hay muchas inundaciones. Hay zonas también que sí agarra,
1: Sí.
2: pero
1: Y que las
2: hay.
1: máquinas no vayan solamente en épocas electorales.
2: Sí,
0: Totalmente.
2: y
0: Hagan
2: pedirle
0: con
2: el
0: combustible,
2: acompañamiento
0: por sobre todas las
1: ahora. Y
0: cosas.
1: que vayan con combustible. Anila, la gente vende Yegre Guazú y Cureo, mira. Jope, o Mongaru, Yegre la chofer, pero Jope, me Yegre, eso es la. Y propina, ya.
2: Sí, hasta muchas veces la bebida le tenemos que comprar para que no se vaya temprano,
1: Y
2: ¿verdad?
1: sí.
2: Y yo creo que eso es fundamental también, ¿verdad? El acompañamiento del concejal y de los concejales por sobre todas las cosas, ¿verdad? Y que
1: Todo
2: estén
1: tiempo.
2: siempre presentes, sea quien sea los concejales, que estén presentes durante 5 años y no solamente en épocas electorales, que es lo que más pide la ciudadanía, ¿verdad?
1: Sí, para más, el concejal Armando Riveros, que le tiene a su señora como concejal departamental, o sea que hay un equipo fuerte en
0: Hay un
1: tu
0: equipo
1: área.
0: bastante fuerte. Está nuestro suplente uno también, Raúl Portillo, que es un Caraiguazú.
1: Sí.
0: Raúl está trabajando, Ramón. Impresionante el reporte. Te voy a mostrar ahora. Justo estoy grabando nomás. Pero Raúl está agarrando Azucena y 12 de junio, pero está aplanando con Agustín.
1: Ya, Ray
0: No,
1: Pecho,
0: impresionante Raúl, cómo está trabajando también con el equipo. Raúl es convencional también en nuestro
1: sí.
0: partido. Y es una persona muy querida y que él resuelve los problemas en silencio.
1: Así es, no le gusta.
0: No le gusta mucho público a él, pero es una persona. El equipo está, Ramón, imagínate. En el 12 le tenemos a Arturo Barreto, está Juan Samaniego, están la familia Ovelar ahí, Jenny, con todo su familia, eso. Está prácticamente un equipo Solís. Barreto, una familia numerosa, a la 12 de junio, y ya pota es una batalla, Ramón.
1: Sí.
0: Estamos haciendo batalla ahí con un equipazo de primera y son gente de familia, por sobre todas las cosas.
1: ¿Me permiten escuchar un ratito las propuestas de Rosana Abogado, que también está precisamente compartiendo con nosotros? Porque hay varios proyectos de los cuales también después hablamos.
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0: 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Armando Riveros, concejal municipal. Acá presente con nosotros con el presidente del comité de la zona del Colegio Nacional, del Comando 5 del Colegio Nacional, Idilio González, ¿verdad? Que está con nosotros trabajando a full. Y una buena noticia, y poner la noticia para Huelúa, ya mesas totalmente listas, los miembros de mesa preparados, con suplentes, todo eso es importante. Concejal Armando Riveros, muy importante lo que acabamos de escuchar, las propuestas de Rosana Abogado en los temas, en los pilares que va en estos días está proponiendo dentro de su plan de gobierno. Está hoy la gente allá, y oigo que tiene refrán, y de aponado moría Juan Cámara, no, allá. Has estado hoy la llante con pueblano, y de aponado, y ya habilidad aponado, y preparación aponada, y estudio aponado, pero dore, coile que tú aguas, oye, por un negocio. Este es un gobierno municipal que trae una novedad muy importante a través del Capital Semilla, que es una propuesta válida en este momento de la economía paraguaya. Concejal.
1: Totalmente, Ramón. Lo que vamos a hacer con Rosana, esto es transformar en institución. ¿Por qué? Porque lo veníamos lo haciendo, Ramón.
0: Allá llega,
1: ya lo mitad, orero ya promovida pretemporada Rosana, Andy, porque siempre estuvimos con los emprendedores. Justamente hace 15 días en la Junta presenté yo una minuta, Ramón. ¿Por qué? Porque hoy en día se le está cobrando un canon a ellos de 50.000 guaraníes, a lo mitad de ellos 50.000. Y te dije, pero yo te decía algo, Ramón, que ellos venden, Ramón. Ellos venden peluchitos.
0: Sí.
1: Bouda peluche, vos
0: ganaste. Llavero.
1: 1.000, 2.000. Imagínate, tiene que vender 25 peluches para pagar un canon. Aparte de eso, ellos se le pide, tienen que llevar otra vez sillas y mesas. Y eso lleva otra vez un alquilercito, Ramón. Entonces, ¿qué yo pedí esta última sesión, Ramón? Pedí que por lo menos este 21 de septiembre, mes de las flores de la juventud, se le libere y que se le provea de mesas y sillas. ¿Por qué? Porque al final, yo te decía algo, Ramón, ese emprendedor que se va en su moto y a veces porque no tiene plata, no paga su registro y su habilitación, va a generar un recurso económico y de eso va a ir a pagar también. Al final, cogería la mitad de la misma
0: del mismo cuero sale la correa,
1: así mismo, Ramón. Entonces tenemos que darle esa oportunidad porque la gente solamente quiere oportunidad. El tema de seguridad, el viernes, ¿cuándo era que presentamos?
2: Ayer presentamos el miércoles.
1: De seguridad presentamos, ¿de dónde presentamos, Ramón? Desde Mangales, barrio chino, una zona donde ni los policías querían entrar, donde vos no podías dejar tu zapatilla, donde vos no podías sentarte las 5 de la tarde enfrente de tu casa a tomarte heré con tu familia después de tu trabajo, Ramón. Un lugar donde le utilizaban a los chicos, Ramón, para prostituirse, para traficar de todo. Ahí era prácticamente una zona
0: roja. Tierra de nadie.
1: Tierra de nadie. ¿Qué hicimos? Entramos ahí, entramos con Lilian, entramos con Rosana y empezamos a hacer el trabajo, Ramón. Empezamos a hacer el trabajo. Yo veo muchos candidatos hoy quieren hacer eso. Jada, en época electoral, Veda Upea y Japón, Ramón, y evidente, Teida, hoy por algo, Japón. No hay que desanimar.

0: Ramón. Pero yo te digo, si vos tenés ya un antecedente de 3 años que vos estás arrastrando y hoy la subcomisaría, Ramón, ya está en, vamos a decirle, en altura de ventana y es recurso de la gente y es gestión también de tu candidata a concejal y tu candidata a intendente, eso habla por sí sola. Y yo te digo, Ramón, ahí tenemos acá el presidente, tenemos un bolsón electoral incomparable, Ramón. Y fiel al 100%, Ramón. Fiel al 100%, ¿por qué, Ramón? Porque Royeje a ese cuerpo. Andas
1: Sí.
0: ahí con Angan de Royeje a Ramón. Royeje a, desde hace rato nos estamos juntando con esa gente. Hicimos pancheada, pollada. Ahora, ¿sabe con qué vamos a coronar, Ramón? Con una gran maratón para cumplir el sueño. Y ese
1: Sí.
0: sueño,
1: Ya hágalo.
0: ¿sabe qué dice la gente, Ramón? Va, Igor, ahora es importante da Mangal Boicoa. Yo le digo a esa gente que opina así. Anteriormente de Mangal venía la porquería que tu hijo consumía y destruye tu familia. Y hoy estamos combatiendo eso con Rosana. Y yo te digo nomás, Ramón, son testimonios de vida y de hecho, Ramón. Daja, ya calculágina, no los chatas, para ya pota. Nosotros hicimos
1: Ya
0: ya,
1: se
0: Ramón.
1: hizo.
0: Ya se hizo,
1: Sí.
0: Ramón. Y vamos a continuar haciendo, pero en forma institucional y con presupuesto, Ramón.
1: Y ampliando todos los
0: Totalmente.
1: conceptos y todas las llegadas a los frentes de familia.
0: Imagínate un poco, Ramón, lo que plantea Rosana hoy en día. Tener un centralista, tener una cámara de los
1: Sí.
0: lugares
1: Claves.
0: claves de Coronel Oviedo y que 4 personas estén haciendo el monitoreo de viendo qué está pasando en nuestra ciudad y teniendo una comunión con la Policía Nacional y con los vecinos organizados, que vamos a organizar también las
1: Sí.
0: comisiones de
1: Comisiones de
0: seguridad.
1: seguridad.
0: Jaupea Ramón, el obetense quiere caminos lindos, seguridad, que tu hijo que se va a la UNCA o que se va a la Católica en su universidad o que viene en otra
1: No, que se
0: institución,
1: vaya al almacén de la esquina. Ahora
0: sí,
1: ya no hay seguridad ni para eso.
0: que salga y que vuelva con vida. Ese es peape y a lo mitad pe mamá pe papá oreco todos los días y oración pe ja, porque con oración ja fere ya llegué a Ramón
1: Se pega la seguridad
0: porque pea la
1: en
0: seguridad,
1: Matainde.
0: pero no tiene que ser el administrador tiene que darle también una garantía
1: Claro,
0: institucional
1: claro.
0: a esa gente y eso vamos a lograr con Rosana.
1: Y eso ya está en camino. Y es más, ensayo por Amaya ya pone en varios barrios.
0: Por eso te digo, Ramón, y
1: Sí.
0: a lo mitad andas, no lo calcular, lo yapota.
1: No,
0: Estamos
1: se está
0: haciendo y vamos a
1: haciendo.
0: continuar haciendo con presupuesto, Ramón.
1: Sí, está ahí en la Yeyapoana. Es más, ni con este gobierno de 5 años a lo mejor no se va a resolver todo todavía, pero la idea y el objetivo, el propósito es demostrar que sí se pueden hacer las cosas. Y lo principal, llegar, concejal, a los lugares donde están los compueblanos más
0: Los
1: vulnerables,
0: olvidados.
1: los olvidados. Está en la Jesaray, la y pueblo, y Jesaray, coge por ejemplo a esa. Oye, Jazala. Escape roncador que a mí me pego a centro vende a mi tío galado pego ve a Pepe topado San Pedro y vende allá a Pepe lo están de por y ley bebé de por y ley bebé la molestia de polución sonora por escape libre y ruido molesto bebé tira.
0: Por sobre todas las cosas, tener una secretaría de planificación, pero ponerle en a gente que entiende, Ramón. Ponerle en a gente que te va a prever. Por ejemplo, está bien, celebramos los asfaltados,
1: Claro,
0: Ramón,
1: claro.
0: pero yo condeno los accidentes que hoy en día
1: Programas del Estado.
0: sí, los accidentes que están pasando y se están perdiendo vidas humanas. ¿Por qué?
1: Jóvenes.
0: Porque vos tenés que calcular también tus reductores de velocidad, tus
1: Sí,
0: señalizaciones,
1: sí.
0: quiénes tienen preferencia, Ramón. A ver,
1: Claro.
0: la ley del marete.
1: El
0: Seamos
1: que.
0: yo, ese tina, ese camión, ya, va, y se da Ramón y moto,
1: Así
0: harina,
1: es.
0: ok, y UPS, ¿entendés? Todas esas cosas, pues hay que
1: Así es
0: tener, Ramón.
1: terrible, así es terrible.
0: Parece con broma,
1: No,
0: Ramón,
1: no, pero.
0: pero yo te digo, es la realidad.
1: Tal vez nos reímos de la impotencia de la injusticia que
0: Yo
1: hay.
0: estábamos recorriendo ahí la zona IU y pasamos a la que va a ser nuestra variante, ¿cómo era? Nuestra colectora. Y ahí me agarra un señor, funcionario público, y dice, de cuál me hace correr licuado esa para Royapota, de cuál ya dibujata, su aguta para manzanita, pero gente, oye, ponte a las cosas, no prevé. 4 accidentes ya hoy a la mañana.

0: Ella abomina algo aconsejable, dice. Y eso
1: no se prevé eso.
0: Se hace, pero no se hace una
1: planificación.
0: Planificación. Tenés que hacer una planificación. Vos no podés hacer un puente por hacer nomás.
1: No.
0: Se tiene que hacer un impacto de estudio ambiental.
1: Ambiental.
0: Se tiene que
1: social.
0: Ver, y aparte de eso, la estructura, vos tenés que calcular qué tipo de hierro, qué tipo de cemento, cuánto porcentaje de tierra,
1: sí,
0: arena, piedra.
1: Va a irse a Guadalupe, ¿verdad?
0: Jalo, mitagoya, pondera.
1: No, y por ahí a un cauce hídrico, giran, oye, botita.
0: Y todas esas cosas yo creo que falta. Nos va a faltar tiempo, Ramón. Pero lo único que le decimos a la gente, que vamos a tener la gente preparada para que esté ahí. Porque el intendente no puede hacer todo.
1: No,
0: el intendente,
1: obvio,
0: no puede sacar el saque de arco, no puede bajar ahí en el medio campo, actuar de mediocampista, no puede actuar de delantero, no puede actuar de goleador ni de arquiero. Ego deslindante.
1: Póngale ahí colaborador.
0: Tiene que tener una selección dentro de lo que es su gabinete. Sí. Y todo eso estamos buscando, Ramón.
1: Y ojalá que sea realmente un gabinete que valga la pena y que se note, por sobre todo que los recursos de Coronel Oviedo queden en Coronel Oviedo y se conviertan en obras, sin tener que hacer préstamos, sin tener que subirse al burrito de los proyectos del Estado, de los asfaltos que hace el Estado, que son programas del Estado que vienen a Coronel Oviedo, porque los impuestos que nosotros pagamos, ni antes ya pagaba impuestos, ya pagaba el impuesto municipal,
0: sí,
1: allá pagaba el impuesto nacional, a pe impuesto nacional, o uñan de que hagan obras, asfaltos en la vía pública urbana, a pesar ahí otros proyectos, oye, ya puedo imaginar en este momento. Son plata de a nivel nacional que se están ejecutando ahora. Pero el ñandé programa municipal. Mojo pa.
0: O sea. Y yo veo que Ramón, eso acá, Idilio como administrador te va a decir, hicimos nuestros números, prácticamente tenemos un presupuesto de casi 7,000 millones en pago de salario
1: mensual,
0: 11,000 millones creo que era el
2: 7,000 es anual y casi 11,000 con los que son nombrados, incluyendo los concejales y intendentes en eso.
0: Ambos dañan de recaudación, Ramón, a veces no alcanzamos 10,000, ¿entendés?
1: Mensual.
2: Anual,
1: viejo.
2: 10,000.
0: Sí.
1: ¿Y por qué se habla de 51,000?
0: Y ahí entra el royalties, todo, entra muchísimas cosas, otra vez entra. Pero por eso yo te digo, Ramón. Pero ¿qué pasa en Coronel Oviedo, Ramón? En Coronel Oviedo tenemos una evasión demasiado grande. ¿Por qué? Porque la gente de vos te va en los barrios y te dice: ma, hoy coro para hacer siendo allí, ya pueden un de veje. Imagínate tener un recurso por lo menos de 100,000 millones, Ramón. Y Coronel Oviedo está capacitado para eso y para más. Pero para eso, ¿qué tiene que haber? Confianza.
1: Transparencia, por sobre todo.
0: Y buena administración.
1: Sí, transparencia. Transparencia, eso es algo que tenemos que lograr, que la gente de alguna manera vuelva a creer en los políticos principalmente y también en los líderes que van surgiendo a través de las elecciones. Y las próximas elecciones, 4 de octubre, noita. Las 7 de la mañana, o que no hay cuajama, ya mopa, ya jata madre, ya botata, ya segurama. Ñandé la propuesta, Rosana, abogado para la intendencia municipal, lista 123. Y Armando Riveros para concejal municipal de Coronel Oviedo, lista 123, opción 3. 123-3, con eco de J. Andena.
0: Sí.
1: 123-3.
0: Así mismo.
1: Esa
0: 1, es. 2, 3, opción 3.
1: Sí, señor. Bueno, por el tiempo nada más, concejal, un mensaje para la gente que te está viendo ahí a través del live de Radio Capital y que te está escuchando, un mensaje para que quede en la mente para razonar y en el corazón para gustar, yo vengo la frase.
0: Decirle a la gente que ese día no hagas caso de lo que dice la otra gente. Anda, ejerce tu derecho, tu obligación y tu derecho de elegir. 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

0: una tranquilidad política y para que tenga todos los proyectos habilitados también para beneficio de Coronel Oviedo. 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
1: Muchísimas gracias. Arriba esa música, gracias, gracias por estar. Gracias, presidente, por venir al Comité 5, Zona Colegio Nacional. Gracias por estar.
2: Gracias, gracias.
1: Muchas gracias. Así cerramos nuestra programación de hoy de la lista 123 de la Alianza Coronel Oviedo Primero. 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

0: Ya, aporta mantenimiento de aire. Sí. Ajá, ya, aporta la programa. Doble ya cobraste este día. Doble trabajo. Vale, ¿cómo va? Viernes, la mitad. Buen día. Un gusto saludarles. ¿Sabe qué día es hoy? Día de la equidad del sueldo.
1: Ah,
0: ¿sabes de qué día?
1: Equidad del sueldo.
0: Cobrar igual paitiana.
1: Qué lindo sería.
0: De desigualdad.
1: Tiene parlamentario. Puedo cobrar a la misma.
0: Vale, gordito, pero también ñan de ángel. En 7 años, buen día.
1: Compañero, beba pariente.
0: Atento hoy. Mejorando cada vez más.
1: ¿Qué tal ayer? ¿Resultado, pariente? Metió peor rol.

0: Di uno. Entonces, yo ya estoy recuperándome.
1: Pólvora mojada, añan de socio, Ignacio.
0: Pólvora mojada. Yo ya me estoy recuperando, Beto.
1: ¿En
0: yo
1: serio?
0: Sí.
1: De atún de ella, güey, es bueno.
0: Ah, ya preparado
1: para yo,
0: me dijo la señora
1: Leti. Tira,
0: sole.
1: Ule, güey.
0: Ah, ya, Rayen.
1: Tira.
0: Sole,
1: Nación. Ni de Macanea.
0: Felicitarle, seguramente está en sintonía. Ayer con Paz, ¿verdad? El amigo que encabeza, saludarle a él, a Freddy, ayer por
1: no,
0: reposo.
1: Allá
0: no
1: voy a estar. Rigo, allá voy para que sea.
0: Pero voy a estar ya en la próxima.
1: Es Día Internacional, Rigoberto.
0: Día Internacional.
1: Día Internacional de la Igualdad Salarial.
0: How much?
1: Una fecha promovida por las Naciones Unidas.
0: Noruega viola.
1: Sí. Digo, a ver, igualdad salarial se destaca la necesidad de. Y ahora, este letra, mi hija, pone cuidado. La brecha salarial. Apeñan de la tuchita y la diferencia. Peita y pumia la tuchita y mala diferencia.
0: Nacional no puede meter.
1: Jaupean o las. Y es igual. Pero eres, mírase. Oño la voluntad pico y castúo mogollija de cuadras y on de castúo la Brasil o goño ponerla no te pagan lo que lo pagan ve entendeba ahí se puede voluntad por decirte
0: tiene que cambiar
1: el presidente o el director de Itaipú y cuadras bueno nosotros vamos a bajar y ese sueldo o sea y lo que sobra vamos a apoyar a reinvertir en salud más y castúo pico mía
0: sí castúo
1: sí. Hambre serio, hambre cero es de la binacional, ¿verdad?
0: Sí.
1: Pero yo llevo Upe Plata, pea.
0: Upe
1: ahí. ¿Allá?
0: Ah, Upe ahí donde está más. Yo quiero que se use bien nomás, sí.
1: Porque próximo año, pues, para Yupi, vean ahí, digo, Berto. Sí, tal vez está el alumno, pues.
0: Así es.
1: Y no cada año va a ir subiendo.
0: No sabemos si.
1: Pero Upe con las ahí, pero pero vengo J más y pues, sexto, séptimo grado, Pepe Piccolo o sexto, pendejo.
0: Sexto y se quería a. ¿Viste que hay algunos?
1: Sexto grado, pendejo.
0: Hasta noveno.
1: Educación grado. Escolar básica
0: educación y copia. Básica. Pero hay escuelas que tienen hasta noveno grado. Es lo que se quiere lograr.
1: Sí, a pijama,
0: están
1: a
0: escuchando,
1: pijama.
0: Dice ahí en Compasa.
1: ¿En serio, vio?
0: Están escuchando en Compasa. Ayer fue a tarde, luego dice. Pero ya en la próxima, ya 15 días, me dijo mi médico especialista.
1: Han enviado un mes.
0: Ah, sí, envió un mes.
1: Un mes.
0: Pero otro 15
1: días. Aupey, Catuo, Pro, Llega, Veina, Posterga, Vende, Veina.
0: Lo que vamos a desarrollar.
1: Sí, sí, sí.
0: Lo que vamos a desarrollar hoy.
1: Porque ya tenía que comprometer todo full, güey.
0: Todo fútbol. Equidad. Sí, sí, sí. El tema de Vito nomás la vez pasada, Shailo, y está. El tema de nepotismo.
1: Nepotismo.
0: Nepotismo. Si vos tu pariente tiene la capacidad, porque la vamos a ver nosotros la vez pasada y me enviaron, justamente esa ley me enviaron a mí. O etiquetar y que ahí allá, o si no, nos hay publicación por Alejo Ríos Medina, candidato.
1: ¿A qué?
0: De ahí la función pública.
1: Anishene.
0: Y algunos defender y a los colorados entonces son las mismas, ellos pues deberían hacer lo contrario. Miguel Prieto creo que también se le cuestionó eso.
1: Orecuay la pariente.
0: Orecuay, su prima. Pero él lo que argumentó que su prima ya estaba antes que él se
1: entró. Otra cosa ahí.
0: Otra cosa llegué.
1: Otra cosa llegué.
0: Pero después de que él entró, aparentemente a él, hizo el encargo porque es de confianza. Echa la ley, echa la trampa. Pero tiene que ser todo por igual. La colorada, la liberada, güey. Tiene que ser todo por igual. Creo que Katy también tuvo un inconveniente similar.
1: Katia González.
0: Katia González, allá.
1: Ahora Jaila.
0: Ahora Jaila, ella y. Seguidores, cuéala y. Allá. Por eso, si va a haber cambio, no que haya cambio real.
1: ¿Verdad?
0: Vean de la lluvia ahí. Si va a haber cambio, que haya cambio real.
1: Ese es el tema. Vean la hiporia. Juan Itepe.
0: De persona,
1: porque uno, por ejemplo, yo siempre recuerdo, si vamos a ir por cada gobierno, lo de Lugo, por ejemplo, fue tal vez un poquito mejor. Pero tampoco terminó la corrupción ahí.
0: Está como la funcionario público, pues.
1: A ver, las mismas cosas llegan de ahí.
0: Sí.
1: Ese fue el tema.
0: Sí mejoró.
1: Sí, algunas cosas. Por eso.
0: Cosa.
1: Sí. Tercera edad hay alguno. Tercera edad le obligaron a pagar a él.
0: Y sí, pero tema
1: es más. Le obligaron.
0: Nicanor.
1: Sí.
0: Nicanor.
1: El del proyecto.
0: El del proyecto.
1: Ah.
0: Está ahí la misma cosa. Jaupei,
1: Oyupi, Lugo, no, y no vamos a poder pagar. No hay plata ahí. Jaupei, mi senador. Oímos, un perjudicado la de gobierno, veja, no va a aprobar. Va a obligar a los japoneses. Al final resultó ser el. Caballito de batalla de Lugo.
0: De Lugo. Pero ese ya estaba.
1: Sí,
0: pero
1: ya estaba.

0: Pero ella pues no, no vamos a tener, no vamos a tener plata ella.
1: Pero no, jala vamos a tener plata y jala no tajante y ahí iba a ser no.
2: Sí.
1: No ahí podamos.
2: Él es la presidenta de la República.
1: Él dijo que no, nosotros lo que tratamos de hacer
2: sí.
1: no es pro ni contra de Lugo, sino
2: sí,
1: que
2: sí, sí.
1: la realidad la es realidad. Que él dijo que no había plata.
2: Sí.
1: Después medio que le
2: si la gente ahí que no, no, pero paya y la corrupción.
1: O firma, no, claro. no paya. O firma, hay un punto a su favor.
2: Sí.
1: De Lugo otra, ¿verdad? Sí. Pero eso que la gente tiene que saber y entender así bien, mismo. Beto. Así y hasta mismo. Ahora lo que no se está pudiendo conseguir es más aumento para los abuelitos. Porque los mismos ahora son los mínimos y nada.
2: Enero y
1: para enero, Beto. Estos 3 meses.
2: Pues, hay por y plata. ¡No hay plata!
1: No hay plata para ellos.
2: Para ellos.
1: Hasta
2: ahí te digo. 17 mil guaraníes pisaron una vaina.
1: Cada uno está ahí. Pero...
2: Al final, la calculada.
1: Suma cosas.
2: A otro año y hoy, que está más 66 y ya veis.
1: Y guayna.
2: Pues ahí.
1: Eso dice.
2: A ni que PNP llena o veto a Río y Yaputi. No, pero pesa según estaba yo mirando.
1: Porque justamente mi.
2: Pero hasta finalizar este 2020.
1: Ahora que estamos 68, 69.
2: 68 pende ahí.
1: ¿Cuándo es
2: 68?
1: Oye,
2: ¿Oye, pero otro año y es 66 y qué pata más. Hasta ya hubiste la
1: 65,
2: pe, universalidad.
1: ¿65 años de edad?
2: Y 65 años de la año. 60 debería de ser.
1: Inclusive. ¿Cómo es 65 con más?
2: Creo Javi, que. No estoy seguro, pero creo que en Argentina 60 y es la.
1: 60. No, yo estoy también de acuerdo que sea de 60. Pero a mí me conforme 65, oye, para por amiga.
2: Estoy pagando por amiga.
1: Oye,
2: pero va a seguir siendo 25%. Pues ahí está tajante ahí.
1: Hey, sí.
2: Del que, sueldo mínimo.
1: Hasta que no se cambie eso también. Ah, sí. Pues vas a cambiar de ahí.
2: Así.
1: Pero con mayoría.
2: Así es.
1: Deico a.
2: Oye, un pan de un año de plata.
1: Ah, para adelante. Deico a ver toda la.
2: Sencillo con el tema.
1: De hecho, inclusive se hasta bailar por la reelección y todo. Y posible. Yo siempre digo lo que pienso.
2: Sí.
1: La presidenta de la República. Ya voy a copiarme, abuelito. Cuida con últimos tiempos. Así. 50% ya paga mi ciudad. Apea apoya. Me voy a ser parlamentario. Cuídate y Beto.
2: Sí.
1: Ajá, hasta la reelección. Hasta ahí, porque ya yo. Sí. Allá al final queremos que ellos.
2: Porque así como vos decís.
1: Van a vivir bien.
2: Va a haber más circulantes. Despensera, me oye mucho. Está.
1: Nieto, cuida.
2: Mi callejo, No. Bueno, señores, ya tenemos oferta de fin de en Archi Supermercado.
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1: Mira, Cuas. Yesapi, voy a adelantar. Oye,
2: pues, ¿y Puculendo? Pues.
1: No, pues, ¿de quién va a
2: ser
1: plata?
2: A ver.
1: Estamos recibiendo muchísimos mensajes. Yesapi.
3: A nadie, el goleador, Ángel Ramón Jiménez sigue a nadie, cero. Ángel el Vicha Jiménez terminó la era del goleador.
2: ¿A qué dete?
3: Ahora viene la sequía de goles de 101.7. Hay que desbrozar y vale a Beto como número
2: 3. De
1: Beto, ahí, mande como cada.
2: A ver, vaya.
1: Permiso, la
2: problema.
1: Tarde de raíz, porque es Fayuto.
2: Y Fayuto.
1: El goleador no me
2: quita. Ya no es Fayuto.
1: Medio campita, no mojáis la pelota. Ay, el arquero,
2: no me voy a ir. Ya, no hay pone. No,
1: dice ya. Que nosotros tenemos el micrófono. Hayande, pues no podemos tampoco mentir. Pero no queremos decir.
2: Pero mala de té.
1: Ahí
2: va de té la problema.
1: Ahí ya cambié de té. Buen día, dice Samu Ramoa.
2: Hola, Samu.
1: Gran amigo Silvio Barreto.
2: Va a recomendar, Samu. Ya cambié técnico la jugador. A que vea. Chan.
1: Normalmente con OP técnico ese.
2: Y sí, güey.
1: Así con la.
2: Ya, tú también la Alfaro, pues.
1: Alfaro. Después te dice Alfaro.
2: Alfaro,
1: después te dice. Seguimos,
2: bueno, seguimos con las ofertas. Nos

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1: A ver, vaina.
2: Ahora cambiamos el técnico cuando jugáis. Tú ahora el técnico veo, me va a cambiar. Jugador, jugador, cambiar.
0: Claro y contundente. Claro y contundente.
1: Déjame tener opinión. Se respeta.
0: Sí.
1: Cagote, wow. Ya hay una
0: Rolly, cama, fuera.
1: Maico.
0: Pariente. A la banca.
1: Oye, güey, lo mitad en la banca.
0: A la
1: puya. Todo la móvil más de cojo, güey. De pariente, vaina.
0: Torre, maico y con maico. Doctor.
1: Hijo, o sea, y bueno, o sea.
0: Vamos por ahí,
1: y buena persona son.
0: O sea, ¿y tú ahí vi?
1: No. Hasta ahí no vamos a dejar. Hasta ahí no vamos a colgar, digo, y los botines, ¿verdad? 0971-49430.
0: Viernes, viernes, viernes. Ya de pelota, pues ya están de más. Otro viernes.
1: Otro viernes, ¿verdad? Otro viernes. Ah, justamente eso. Oye, su mamá, ayer me llamó don Ángel Sosa. De Caña Fortín.
0: Caña Fortín.
1: Sí, ayer él me llamó y me dijo. Me de la juventud. Y también.
0: Por el clásico por el departamental.
1: Clásico departamental. Sí, así allá le cuesta premio. No está con de más, un poquitito de.
0: Sí.
1: Vamos a estar desarrollando enseguida deportes.
0: Sí.
1: Uno positivo y otro negativo.
0: Aninatisha.
1: Va a ir usted, Beto.
0: Aninatisha. Ah, ya gendú. Una vez positivo. Tío. Primero, sí. Ya gendú sí. 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
1: Ayer dio 15%, güey, Beto.
0: Pues el 15,
1: ¿no? Sí, el jueves 15.
0: Sí, sí.
1: Allá
0: sí.
1: Acertase. Beto, lo negativo de ayer por un.
0: Ya, negativo, mira.
1: Lastimosamente, los tortoleros se fueron a la práctica del el equipo BTS. Yo no creo. Algunos hay estrategia y todo eso. Yo no creo en esas situaciones. Yo no creo. Ojalá se investigue. Ojalá que no ocurra estas cosas a los jugadores ni a todos los, a nadie. A los comerciales, porque últimamente estamos un poco inseguros. Ya que lleve todo, para que te voy a mentir. Nosotros por lo menos en Potrerocué, en Atrameco y toda la zona de Potrerocué, no estamos preparando ya de ocupar la cámara, vigilancia, mapa y qué, mapa, no sé. Sí. Pues imagínate, Nabo, los chicos, por ejemplo, se van a practicar al Club 11 de Octubre.
0: Pero ellos con ese cuidado. Hay cuidador, digo, o Impe tiene cuidador, pero anda, hay guardia de seguridad.
1: No, no, es bueno, la misma edad, tiene su familia, el amigo al CIE,
0: sí.
1: Hace, te digo,
0: otro la disfunción.
1: Hago otro la disfunción.
0: Hace la hoja de Chapagua.
1: No tiene ni siquiera sueldo ahí, ¿verdad? Algunos de buen corazón. Le
0: Hombre, lleva, Amy Mishue.
1: O Guajashue, Amy Mishue. Cada vez que podemos también nosotros. Sí.
0: Pero ¿cómo va la investigación? Nada de nada. No,
1: todavía nada.
0: No hay cámaras, sí, la ñe, pero no vas a casa. Y te veo
1: conmigo. Y eso es lo negativo.
0: Sí. Oremos, campañero, llegó, apoyamos fondos.
1: No, no, pero ya, por ejemplo, ve por qué los jueves.
0: Los jueves sí, ya.
1: ¿Qué ya?
0: Los jueves sí, sí, pero
1: tenemos
0: de sobre.
1: Tenemos cámara, así tenemos grupo de WhatsApp.
0: Así.
1: Pero mismo. Igual a mí me preocupa la inseguridad, Beto. Porque yo tengo mi familia ahí. A veces de bicicleta me voy para allá. Pero si estamos atentos a la roya, raza, para ello. Ojalá actúe. La policía actúa.
0: Sí.
1: La mayoría de la policía actúa, pero la fiscalía, cada 5 o 6 antecedentes más apoyo y llega más.

0: parte más.
1: El problema viene
2: Omar. Un bebé con Sego. Otro lado, te José, dice así, peoñando. Mira ella.
3: Alberti. Llamo la candidato Larisa Riquelme. Un peso más de hija está adelante, sí.
2: Guado, cuñado, pues un poco. Hija, otro lado, coñando.
1: No argumenta, hay como más de nada.
2: No, y estamos hablando, pues, de la situación de los sueldos a nivel gubernamental allá. De ahí viene la mano, Gina. Ya, Larisa la solución, hija.
1: La solución.
2: Escuché que ella quería candidatarse en un momento dado. Pero parece que no le dieron mucha importancia.
1: Si la belleza fuera.
2: Porque a ella pues se le acusó mucho justamente por eso.
1: Es muy ignorante.
2: Y la pimbuku.
1: Y la pimbuku, dijo.
2: Hablando de la pimbuku.
1: Bueno, a pesar de que todo es igual.
2: Hablando de la pimbuku. Así por mí la respondí a ese al parlamento. Va y cogí una celeste amarilla. Feliz Arela Nuda. Ahora responde, Micho.
1: Responde, Micho.
2: Oye,
1: no, pero el tema es.
2: ¿Dónde ya gracia, Rigoberto? Allá al final, esa laña en el Parlamento de Pesca.
1: Yo no sé si. Hice
2: y ya
1: el higo celeste amarilla. Ni un voto en el ECO y Nano Rodríguez, he dicho. Nano Galaverna, ¿ves? Pero otro coño de socio.
2: Sí.
1: Nano Galaverna, ni uno, dice el ECO y dicho. Dice, pero te ha dicho a banca, dicho. Yo discutí. Otro gato de Isho es la de la banca. Isho, yo soy sinvergüenza, por menos ese sinvergüenza. Antes de sinvergüenza, a veces dije, ¿a cuál pesa?
2: Sí, vireza, mía.
1: O argumentar y creer que uno es menos sinvergüenza y no argumenta que no son sinvergüenza.
2: Así mismo es.
1: Japeala y majola en el parlamento. Honorable Cámara de Senadores y Diputados.
2: Sí. Pero Isho es Belizar, él le dijo, Arema responde, pero no estamos para eso acá, Isho. Pero a responder está mantendo con Anga, Isho. Agüellita la andé y me jabe, Isho. Pojilas, Isho. ¿Entendeba?
1: Sí.
2: Que ella es muy de muy baja categoría, ya Isho, verla intelectualmente hablando, de Isho Belizar, él allá. Pero me voy hasta tu lugar, Isho, bajo a tu nivel y te respondo, Isho.
1: Ahí se le está amarilla. O criticar la docente, claro.
2: Sí.
1: Con la pimbo, ahí se.
2: Por lo
1: menos. O su mami, o sandía.
2: Hoy me oí lápiz.
1: O su mami, la sandía.
2: Pero su mami, se habla. O su mami,
1: pay. Después equivocar, pues mira, debe anotar la vez de ir para la menos mejor.
2: Sí, mismo.
1: Nosotros acá, 10 por 7, 78 para el estallado y cuaya. No, 70 de más bien, sí. Pero debe ir para la menos, mira, se llama. Así que ya, ahorita te suma. Multiplicación, división.
2: Sí, mismo.
1: Y caso,
2: y ahí leí la pipucuete, ya.
1: Hola, amigo, hoy está el aniversario, mi querido club, es por las Mercedes.
2: ¡Uy, está las Mercedes!
1: El barrio Las Mercedes, fundado un 17, ¿cuejema o pea?
2: ¿Cuejema o yo? ¿Cuejema? ¿O los mismos?
1: No, pero que tenéis email porque se está trabajando por el tema de, y hasta ahora se sigue trabajando, se está trabajando por Radio Capital, para darle mejor servicio a la señal.
2: Así mismo.
1: A Beto.
2: Así mismo.
1: Y ayer estuve de aniversario. El Sport Las Mercedes, que participó en el campeonato de ascenso, que es una institución muy querida.
2: Sí.
1: Orecota con la cancha, mi TV, Libertad Bajave. Libertad, lo viste ahí, Porrerito Bajave.
2: Sí.
1: Orecota con la cancha a la derecha, yo me acuerdo, hace 10, 12 años atrás, me acuerdo, peaje de la cancha, que iba a ser su propio estadio. Así como mismo. Santa Lucía, así como el Club General Díaz, como Primero de Mayo de Santa Lucía. Porrerito también tiene su representante de Libertad. Así la Mercedes iba a tener también. Porque, sinceramente, le digo esto y me sorprende. A mí me sorprende bastante.
2: Sí.
1: Hay con mucho que tiene su casa ahí cerca del Club Coronel. Pero se siente identificado con General Díaz o con Libertad.
2: Hoy copia.
1: A Coronel, a lo mejor no representáis a todos.
2: Y tal vez.
1: Pero sí.
2: Pero cada uno, decisión de cada uno, digo yo.
1: A mí me gusta el Club Coronel porque es un club modelo.
2: Así mismo es.
1: Esa es la diferencia.
2: Ya, bueno, todo diferente es ahí.
1: Todo diferente.
2: Sí. Hablando de deporte, mi querido Rigoberto, la programación para este fin de semana. Va, esa es la gente ya preparada, ya jate pelo acá, sube. El tema de las entradas, peón, va, eso ya maneja, es libre, todo lo que quieran puedan entrar, de coma y él ya entra a nada.
1: Le escuché
2: o ñeme en alguna cantidad de entrada para Oviedo.
1: Le escuché yo al presidente.
2: Así como hacen Cerro y Olimpia.
1: Y iba a ser bueno eso, le escuché al presidente de la liga de Caguazú decir que ellos van a ir a prepararse temprano para recibir a la gente.
2: ¿En serio?
1: Que van a ir a la, al mediodía, las 12, 12 y media van a habilitar ya, para que no haya más, digo,
2: aglomeración
1: de personas.

0: serio.
1: Mientras tanto,
2: nosotros también, la prensa, estamos a través de acreditación para mejor organización.
1: Sí,
2: algunos se molestan,
1: es bueno, no, pero es
2: pero
1: bueno.
2: Yo entiendo
1: eso,
2: bien eso.
1: Es bueno.
2: Eso. Y si es gratis ese trabajo, inclusive hay que agradecer para mejor organización.
1: Así como por
2: yo agradezco ese trabajo.
1: Igual uno no está ahí, su cumpleaños, hoy cota, boda, ¿sabes? Oye, invitada, oye, urende, confirmada, guay, es jota, pa.
2: Es jota, gracias,
1: ¿entendés? Alguno me no gusta ahí, pero está bien, amigo. Ellos van para ahí, o las ojos, mira, la no jodimos allá.
2: Ese, uno y dos, de ahí, usted tiene la invitada de silla vacía, mira. Ahora, el trabajo de los organizadores, ese es lo mejor. Es interesante para
1: confirmar
2: ellos.
1: Confirmar presencia.
2: Confirmar presencia. Yo estoy ya. Pero,
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2: Segundo, señor. A ver, Beto, con mi hija encontramos una billetera.
1: ¿En serio, Beto?
2: De una señora del barrio universitario.
1: Qué bueno.
2: Y ayer le hicimos la entrega. Quise decir esto al aire también, para que se entere la gente. Así que ya es. Tiene la dueña otra vez su su carterita.
1: Porque no todos hacen lo mismo.
2: Tenía su cédula, solamente su cédula.
1: Ah, ya.
2: Y efectivo. Yo te digo en cuanto a documento. En cuanto a documento, solamente la cédula, que era lo más importante, la cédula de identidad. Sí. Y después un cuantito de... Un pechiteño, Beto, porque justamente con Luz Romina me fui a retirar a mi hija. Sí. Nos fuimos a un lugar y de venida encontramos con la carta. Y alzamos en nuestro estado a los contactantes y esa paiteve. Nosotros era vecina. Y ayer, frente a un supermercado, le hicimos la entrega, sacamos la foto para que no haya inconveniente. Nomás quiero explicar y para que la gente se quede tranquila, ¿verdad? Porque es lo que se tiene que hacer. Nadie gusta y hay en el teléfono, nadie gusta y hay en el cartera. Cualquier cosa va a Nevi. Sí. Una señora de edad que agradeció muchísimo y que es una trabajadora cocinera.
1: Cocinera.
2: Yo estamos ahí con una amistad. Hacia la hora de cobrar la cartera. Sí. Y ahí me dice...
1: Pero tenía bellas de Yacaru en día.
2: Bellas de Yacaru, dice, güey.
1: Y hoy
2: nada de más, ya, estaba mi talla ahí. Y cállate eso, está ya.
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1: Sí. Estamos saludo a la gente de Blanjar ahí, a propósito al amigo Ceci. Sí, este día de voleina. Hoy, ¿cuándo volei día?
2: Hoy sí, viernes. Hoy
1: va a tener cancha exclusivo. Bebe no llegó a Piqui. Prohibido Piqui, bebe. Es la única ya en Blanjar. Okay, no se juega más, Piqui. Digo, vole.
2: Así es.
1: Piqui.
2: ¿Te parece? Escuchamos.
1: Hoy copio la conferencia de prensa, Rigo.
2: Sí, voy a alzar después mi perfil, pero hoy.
3: La palabra del señor Tomás Fernández.
2: Pero me la bienvenida.
1: Ahí está Tomásito, ¿sí? ¿Le conozco a Tomás? Sí.
3: Se dice
2: el día
3: y bienvenidos a todos.
2: Te digo, tú estás aquí, radio.
3: A los miembros de la prensa, a las autoridades, a los compañeros.

0: Alba, una gran odetense que nos dejó un tiempo, pero parece que volvió con todo, con el libro, con historias escritas de nuestra gente, que se va a volver a retomar y, por supuesto, tomando estas riendas del Festival de Acos, que vuelve después de 8 años. Así que, mi querida Lourdes, no podemos más que estar orgullosos nosotros los odetenses de tu presencia y, por sobre todas las cosas, de tu empuje a la Asociación de Músicos Odetenses para que hagamos de vuelta el Festival de Acos en este año 2026.
1: Muchísimas gracias, mi vida. Muy buen día para los miembros de esta mesa. Muchísimas gracias por acudir a la invitación. Igualmente a los invitados especiales. Yo quiero pedirle al señor Ramón Ceballos si puede acompañarnos en esta mesa también, por favor. A los miembros de la prensa, un agradecimiento muy especial porque son ellos los que siempre están ayudándonos a socializar tantos proyectos lindos que suele salir tanto desde Curajé Producciones, desde Editora del Este y, por supuesto, también desde la Asociación de Músicos Odetenses.
2: Ahí está. Espérame, sí. Partecita,
3: sí. Quiero hacer escuchar, Beto.
4: Sí, sí.
3: Electro Verde, allá, fanático, y ahí por
4: Octavio. Bernardo, sí. Allá, o Curajé, oye.
3: Ah, ¿en serio?
4: Sí,
3: Parte
4: sí,
3: ahí.
4: Pero, Pepe,
3: pero está bien eso. Justamente el Festival de Acos que se está haciendo.
4: Sí.
3: Y la entrada va a ser
4: en la Asociación de Músicos Betenses, ya Pepe, con la
3: Pepe, la conferencia de prensa.
4: Sí. Con relación a la al festival.
3: Al festival. Yo quiero hacer nomás un resumen
4: que se
3: rápido.
4: Reactiva.
3: Que se reactiva. El alimento no perecedero.
4: La entrada.
3: Hay que tener ahí, por ejemplo, medicina cuea o algo, pero pesa y coteta.
4: Preferentemente producto no perecedero.
3: No perecedero. Y hay muchos artistas ya confirmados.
4: Todo,
3: a la Ceuta, ve
4: todo
3: a Beto.
4: Va a ser aportado por,
3: sí,
4: por empresario, político,
3: gobernación, municipalidad.
4: Gobernación. Ah, sí,
3: y
4: mejor.
3: También hay personas anónimas y pues ya sea la cultura,
4: pero así pesante.
3: Pesante. Y lo que más me gustó de esto, haciendo un resumen porque Ipucu y Beto, lo que más me gustó, se va a montar 2 escenarios.
4: Ah, qué pedo.
3: Ve a la Ceuta, vea. Porque ¿sabes qué pasa? Yupi, Beto actúa. Vos no viste eso.
4: Ay,
3: ¿qué pasó? Un inconveniente.
4: Muy buena idea.
3: ¿Dónde necesitas inconveniente? Pues a
4: Facebook.
3: Oye, o actúa el artista y nada. Jaupeo Yupima la. Después de que él va a cantar todo Yupima. Ahí está, la mala y equipo Pepe y nada.
4: Oña molesta.
3: Ay, y ahí atajó el muchacho y dijo: alguno agarró mal, otro bien. Ahí dice: vamos a terminar nosotros primero. Nuestra actuación, Jaupei Bebe Yupi colega, dice. Y el respetamina, dice ya. Y el respetamina.
4: Pero Mongu expande, se viese el escenario.
3: Ahí se respetamina, Pepe parte, dice ya. Y eso no va a ocurrir.
4: Sí.
3: Eso no va a ocurrir. Porque Pepe va a actuar.
4: Se vaya por mi mía en la presentación, mía. Jaupei hoy curio, porque otro ya Yupi sema, porque dice el oso. Y ahí, otro éxito me mete. Yo Yupi se ima. No perecí mucho tiempo, a ver.
3: Sí, con
4: entonces, pero otro pues hey, dina, a tu yo y pues somos la cable ya, como un
3: pepe. Y yo veo Yupi Amay. Porque se espera, pues. Ya no se vende, actúa paite.
4: Así es.
3: Pues ahí, pama, güey, ¿qué mande?
4: Sí.
3: O sea, antes de mantener la paite.
4: Pero otro.
3: Y eso pues llega mínimo 20 minutos ya eso.
4: Se entiende.
3: O pedido Yupi llega a beber todo.
4: Sí.
3: O probarle y equipo.
4: No, se pierde tiempo también ahí.
3: Por eso,
4: tiempo.
3: Si hay 2 escenarios, eso es lo que más me gustó. Por una parte, cuando a Pape TI, allá Sama otro. O sea que va a tener un lazo de 5 minutos, sí, ya de sube. Pues para cosa,
4: ¿y el local va a ser Cerrito?
3: Cerrito abierto.
4: Abierto. Sí, toda vez que. Y por a tiempo.
3: Y por ahora, el momento que viene a Beto. Otra cosa que quiero decir.
4: Cerrado abierto. Digo, techado abierto.
3: Techado. Porque ahora te digo que tú hemos hecho cuán hago hoy invitemos la tecnología, ¿verdad?
4: Sí. Techado abierto.
3: En Argentina creo que ya es barato.
4: Digo, sin paredes.
3: Sin paredes.
4: ¿Entendés? Porque ya le cola cerrado a.
3: No. Ahí es.
4: ¿Te acordás cuando la última vez creo que fue el último?
3: ¿Y hace 8 años atrás?
4: Sí.
3: Nosotros tuvimos la cantina ahí.
4: Sí.
3: Ya ne van a ver
4: Melissa. Ya ne van a ver con ahí te ven.
3: Beto Pavi. Van a
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1: noviembre estamos 2 horas, Beto.
0: Si Dios
1: Pero ya
0: permite.
1: no en Catuve. Estamos estable hoy la información de Catuve. Ya desarrolla paz. Estamos también hablando del tema de la producción. Pueden contactar directamente con el amigo Ángel Pariente,
0: Sí,
1: como que
0: sencillo.
1: estuviera con nosotros.
0: Even de Bejagua.
1: Even de Bejagua.
0: Claro.
1: Y estamos abiertos nosotros con un porcentaje.
0: Sí.
1: La gente, nosotros somos bien claros.
0: Sí.
1: Dependemos también de eso. Si es que pueden contactar con Ángel, pueden contactar directamente con Beto. ¿Y quién les habla?
0: Con Luis.
1: Con Luis también.
0: Ah,
1: Sí,
0: Omar, lo mío.
1: A ver, no hay tantos apetitos, Omar. Yo, a ver, ya firmar el contrato.
0: Sí,
1: Y
0: así es.
1: así, desde noviembre. Esa es la expectativa que estamos manejando. Agradecerle. Acá me escribió mi papá. Saludos a mi hermana. Ayer se recibió de vuelta, dice.
0: Otro título más.
1: Otro título más, licenciada Elena Rescalvo. Ella es docente.
0: Olimpia, esa será la título. No, Nanina, Nanina. Ahí llego, dije, Nanina.
1: Licenciada, docente, magíster también. Pero el saber no ocupa lugar, eso es importante.
0: Sí.
1: Por eso me siento muy orgulloso de la familia. Lo que mi papá y mi mamá no pudo lograr, ¿cuál es sexto grado? Terminaba, papá.
0: Así
1: pero ¿dónde igual a sexto grado?
0: No, es más guay,
1: Más guay, era sexto grado, Beto.
0: Pepe, si un en Ambibi le ha fallado, es más guay.
1: Mamá me hago allí en mercadería. Eso es mamá, tanto donde usted ha hecho, ya su mamá y teina, tanto eso es. No, tanto donde se hizo,
0: o
1: pilla pa'
0: itéis.
1: Motavicio. Un pedido lado, tú no hay hoy.
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1: Cero y azúcar, cero, entonces, rompe pa' mi hora.
0: Te.
1: Se la ha cocinado ayudante. A la jecueta, no sé,
0: ya hay cuá, upa. A lo mitad.
1: Ahí ha sido Pepe
0: le
1: gustó.
0: Ya no cocineo y cose nada más. Es más, móvil.
1: Ojas a paso, digo, asado, a paso.
0: Tengo un doce, yo iba a ojas a paso.
1: Ayer creo que Rolly o no sé quién hizo el cabeza ganado.
0: No.
1: A mis 7 hijos, güey. Mojijape.
0: Andemos, el obviamos un tesoro. Dai, pollo.
1: Pero pelas así en caliente la jefe.
0: Sí, jacuna. No, jacuna.
1: Jacuna. Sí, no. ¿Para dónde existe, güey?
0: No.
1: ¿Pero vos llegaste a comer eso nunca?
0: Sí, ya comí.
1: La ñacangüe, la digo a la parrilla.
0: No, pero se cabe.
1: No, pero tiene un otro...
0: Pero cocinado así, ¿verdad?
1: No cocinado.
0: Ya sobreentendido.
1: Oye, moigo, Paco Apireve. Primero,
0: Paco Barohue.
1: Paco Barohue. Paco Barohue.
0: Ya la casero y tea.
1: Paco casero y tea. Paco Barohue. Paco a Pirego. Oye, por ahí.
0: Pico.
1: Oye, por ahí. Ese pues tiene tipo membrana lento.
0: Membrana y teoría de chusco.
1: Oye, oye, Oye, moigi, ahí. Muy pocas veces y muy pocas personas la niña que han vivido la jo.
0: A pillar.
1: Ahora la parrilla.
0: De.
1: Cabeza ganaba la parrilla.
0: Campera nere, coy.
1: Juan, así de
0: cuidado. Va esa nere, amigazo. Pedro, ¿en el teléfono, Pedro?
2: Sí,
0: 098. ¿5? ¿Huawei?
2: 563.
0: ¿563? 685. Espectacular el amigo, será.
1: Sí,
0: profesional en aire acondicionado. O verano.
1: La donde me iba, ¿verdad? ¿Y Jacob se llama cuánto?
0: No, pegan en el campeón. Ahí buscas.
1: 4 grados.
0: Ay, no, bueno. Vende la 16, ven, vamos,
1: a lo mejor, por los norte.
0: No, ya une este cabrón. No, espectacular. Buen trabajo del amigo Pedrito.
1: Estamos así realmente viernes. Obetense, me preguntan la gente. Obetense, Maretense, Toribio Roda, Mateco. No se pierde un partido y no se pierde una programación.
0: Ya.
1: Para mí, es para mí. Levemente llega mejor Obetense.
0: Obetense.
1: Para mí llega mejor Oviedo.
0: Sí.
1: Está con un equipo bastante recuperado. No hay lesionado hasta ahora. Caguazú tiene 2-3 lesionados. Uno de ellos es su delantero. El otro es Luis Paniagua, el obetense.

0: que no hay que dejarle patear a Luis Paniagua. Después, mi querido Beto, en todos los puestos está bien Oviedo. Para mí tiene la mejor o los mejores defensores, mediocampistas y los delanteros. Walter está llegando mucho a los goles. Es el mejor momento. Es un partido aparte.
1: Sí.
0: Eso nadie puede negar.
1: Sí.
0: Es un partido aparte. Caguazú sabe jugar clásico.
1: Are, comí unos datos. No sé si va a coincidir, Rigoberto. Hoy me pandere, no, manejada de IPA. Échame con DPA ahí. Dos títulos nacional B, un título nacional B de Caguazú. Oviedo, dos títulos del nacional B.
0: Muy bonito, sí, está bien, está bien.
1: Dos títulos. Pea.
0: Uno subió.
1: Obetense de Unido.
0: Y otro no pudo subir.
1: Ah, Nacional B, Peajina. Jacaguazú una vez. Nacional de Interligas. 1963, 1964, 1965, 1966. Peango, Oñepunú, 65, pero pa 66. Ah, dos títulos a nivel nacional, Interliga Oviedo. Caguazú, o huele como coña de Rigoberto.
0: Sí, sí.
1: 1993-94, 2007-2008. UPEI, Interliga Departamental, 2005, Oviedo, 2007, Caguazú. 11 campeón, ¿verdad?
0: Sí.
1: Mira, boche. Temporadas en intermedia. Ñandés, 4 pico ya,
0: Jaguay Sonarri. 4 temporadas.
1: 4 años.
0: ¿A cuándo eso yo pico y Jaguay
1: Gigi? Jaguay Gigi. Temporada en intermedia, Caguazú, 9. Porque es la escuela Jaguay Gigi o Yupi Gigi. Ya. Clásico ganado por Oviedo, 11. A Caguazú, 14. Esta vez. Pero esa es la diferencia. Sí. O sea que, ¿cuál? No hay por y favorito.
0: No.
1: No hay por y. Pero así como vos decís.
0: Puede llegar mejor un equipo.
1: Exactamente, pero es un exactamente, aparte. Exactamente. Pero en los clásicos, eso.
0: Sí.
1: Ya. Yo ya jugaba bolete, ya dice, a ver. Toda vez que consiga. Ya hay otro para despegar la tema y nada. Sí, señor.
0: Sí.
1: Bueno, no sabe, entonces. Pero eso no existe en el interior, Rigoberto. Eso de darle una cantidad cierta a. Pepe, hoy, ¿qué es Yaoima?
0: Le estaba llamándole al presidente.
1: Sector, hoy viene la bonita, Gina, sectorizado.
0: Sectorizado, sí.
1: Pero no,
0: ahorita que voy a la entrada. Voy. Tengo un colega, Gina, ¿tú me entendés?
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0: Qué rápido, estamos llegando ya a la parte final.
1: De por eso estoy apurando, ya vos faltáis, dice, porque ya Jana Inverfimpe, claro. 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
0: 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Ya estamos en la parte final.
2: Alberto, que es tan igualito que
1: Oscar. Aninati, he disimulado mi ena.
0: Éxito, ojalá sin violencia.
1: Sí.
0: El clásico. Del departamento de Caguazú,
1: sí,
0: Caguazú así, local,
1: y así sea, amén.
0: Caguazú versus Obetense.
1: Sí.
0: Vamos a irnos a Caguazú. Ya enviamos nuestras acreditaciones.
1: Okay.
0: Pedimos y ojalá sea con él. Tienen 15 cabinas.
1: Sí, por medio de comunicación nomás, ¿verdad? No.

0: te dice cuántas personas se va
1: no, por medio nomás. Yo lo envié y vamos a estar entre 5 y 6 por ahí. Por el estadio.
0: Por el estadio.
1: Pronta sí. recuperación a Tiaguito. Tuvo una cirugía. Se está recuperando ya. Pronta recuperación. Suele escuchar la familia. Toda la familia suele escuchar la radio.
0: Sí.
1: Sigue Tiaguito Fariña.
0: Ahí está Tiaguito. O sea, fuerza. Fuerza, Tiaguito.
1: O de urgencia,
0: ¿Tenés la programación de ascenso?
1: Ascenso sí tenemos, rápidamente.
0: Rápidamente. 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
0: otra semana. Se viene el verano y en el verano se usa más la moto, digo.
1: También el tema de la juventud.
0: También.
1: En el día 3 de noviembre. Este va a ser en el club General
0: Clásico. Díaz. Los dos más.
1: Empate y victoria de General Díaz. Pero esta vez General Díaz.
0: Ya.
1: Gregorio Martínez.
0: ¿Cuál es la siguiente etapa?
1: Siguiente etapa, mamá. Árbitro de la Federación del quinto departamento.
0: Sí.
1: Después, domingo. Estadio Club Agua Petú, Pepo Guate en equipo y nada, Agua Petú, primero de mayo, a su 20 que a 12 de octubre, primero de mayo. Éxito. Juventud Guaraní ante primero de marzo. Atlético Estense, primero de marzo, categoría sub 20.
0: Sí.
1: Peao Yehuata, cancha Guaraní,
0: Guaraní, cancha.
1: Nos vemos el lunes.
0: Ok, señor, lunes, ya nosotros nos vamos. Feliz fin de semana. Ya hay otro pata partidos, a ver.

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3: Te gusta el mundo, peste. Viernes. Viene locura total. Sí, señor. Bien, audiencia, ¿eh? Vamos a remixar, vamos a tocar en vivo, vamos a hacer de todo, ¿eh? Cachaca, techno, dance, house, erea. No, puta tía.
4: In the mix, this is a test.
3: El estilo que quieran o van a escuchar en esta mañana hasta las 12. Viernes, vamos.
4: Let's go.
3: Mira acá. Super el programa, dice. Me gusta de Onda Latina, uno de los pedidos también. Ya lo sé todo de Guardianes del Amor, que ya habíamos.

pasado. A ver. Vamos. Ya se denomina retro. Dice, bueno. ¿Verdad? ¿Se acuerdan de... de aquellos veranos de los 90? Vamos a tirar un poco... ¿Se acuerdan de esos temas de... me acuerdo, Sí. Ann Lee, ¿sabes? Corona. Vamos a buscar. Vamos a tirar un poquitito también. Un poco de... techno de los 90. Bueno... sin problema. De todo. Vamos a ir tirando. Y después se viene el bloque de animación también. Pero tenemos que ya vender para eso. 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

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Na, na, na. ¿Se acuerdan de eso?

0: Salud para el amigo Hugo Vera. Ay, bonito será. Ahí está preparando para el almuerzo, o sea, qué capo su juguito, o sea, ¿eh?
1: A ver, yo oso, busco la paella, Hugo.
0: Oso, busco la paella, sí.
1: Busco la paella. ¿Qué domina los rollers?
0: Los rollers.
1: Página de amigos.
0: Página de amigos.
1: Ya está, óyeme. Yo me llegué a calor.
0: Ya está, ya. De esta máquina, sea, ¿eh? Oso, busco la paella, sea. ¡Yaumina, Mikey!
2: ¡Yaumina!
0: O me vende el programa café, dice. Éxito, amigo. Gracias. Vamos. Los viernes ustedes cantan un poquitito sus temas favoritos y, por supuesto, va a ir sonando en la radio. ¡Vamos! Nos remontamos años 1992.

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los temas que la gente va solicitando, por supuesto, para ir escuchando sin problema. 71 13 55 09, ahí está. Vamos.

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0: Pisayu.
1: Allá.
2: Es viernes, y a gusto hace fiesta en la radio. Viernes.

0: Valenzuela, vamos. Arriba. Mi gran amigo Alberto Ramos. Ay, doctora, o sea, buenísimo, está la programación, espectacular los temas, dice. Saludos desde España. Ibiza. Desde Málaga. Y otros lugares.
1: Buen día, doctorio, ¿qué tal?
0: Vale, coche, ¿no?
1: Programación. Espectacular tu programa ya.
0: Hace campeón.
1: Espectacular. Ya viene. Estoy hablando algo de Barbie Gear.
0: Vaya trapecia
1: que me gustó.
0: Sí. Agua.
1: Año 2000, creo que. Para Wii, para DJ, Omar Medina, Blas Ramírez, Valenzuela y mi niño.
0: Blas Ramírez de Valenzuela. Mira, mira. Barbie Girl, Aqua, Valenzuela.

0: Get Barbie.
1: Ahí está. Barbie Girl. Barbie, let's go party. Para el amigo. Come on, Barbie, let's go party. Blas Ramírez. Valenzuela había solicitado. Ahí está, Barbie Girl. Barbie Girl. Gran profe.
2: Buen día,
1: Gusto. ¿Cómo estás?
2: Buen día, Gusto. Se me mandó este en la música y me hacía subir las cuecias. Yo me voy a decir. Música no sé qué.
1: Pues ahí te. Bueno, excelente. Saludos grandes ahí a los amigos que están a full en sintonía. Cecilio va, Bueno, a ver, otro. Vaya, Luis Ábalos, sea. Vaya, ven con ese, mano.
3: Viernes de. Ya tira, viernes de Yaumina, viernes de ya piratea mina, erea. A gusto, Leo. Excelente la programación, como siempre. Las mega mañanas. Añas en tu mica, tú estamos. Y ya van a ver Namoré por Facebook.
1: Partner. Sí, vamos a escuchar. Me enamoré de ti por Facebook, de. Partner. Bueno. Locura viernes en tu programa, dice. Dan ganas de dejar de trabajar, dice. Bajarle la rubia espumante, me dice. Te mazo meter los 90, dice. Me gusta. Ricardo Velar. Saludo grande, Ricardito. Vamos.

Profe Richard. ¿De qué, profe, será? ¡Ande, profe! 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

0: Ande de Zapatú, Julio César, ja, le cinto bronco, ande pantalón splash. Ay, jovieta, a ver. Jari, ya llamo un ya. De cadena.
1: Dios, sí.
0: De cadena Guazú. Pues digo, dos batallas de Cuainú. A ver. Mira. ¿Qué voy a hacer? ¿Dónde iba? De motopona. ¿Y a cómo era? ¿Eh? ¿Eh? ¿Eh? ¿Eh? ¿Eh? ¿Eh? ¿Eh? ¿Eh? ¿Eh? ¿Eh? ¿Eh? ¿Eh? ¿Eh? ¿Eh? ¿Eh? ¿Eh? ¿Eh? ¿Eh? ¿Eh? ¿Eh? ¿Eh? ¿Eh? ¿Eh? ¿Eh? ¿Eh? ¿Eh? ¿Eh? ¿Eh? ¿Eh? ¿Eh? ¿Eh? ¿Eh? ¿Eh? ¿Eh? ¿Eh? ¿Eh? ¿Eh? ¿Eh? ¿Eh? ¿Eh? ¿Eh? ¿Eh? ¿Eh? ¿Eh? ¿Eh? ¿Eh? ¿Eh? ¿Eh? ¿Eh? ¿Eh? ¿Eh? ¿Eh? ¿Eh? ¿Eh? ¿Eh

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pantalón Don't Stop, sí, y camisa Wrangler, Waldrin, ahí está, sí, Don't Stop, Oye, di música de Don't Stop, pantalón, o si no, de camisa, McGregor, tú a tema, tú camisa maravillosa de joya, de cadena, de pulsera, sí o sí pulsera de coma, de pulsera de onda y arriba chuco.

¿Y qué? ¿O qué tal? ¿Qué mañana de? Es que hemos ido y que venir. Voy a entrar en 2000, gente. Hemos ido. Aspira a 2000, ¿eh?

0: lindo recuerdo de repente, ¿verdad? Vale, otro, se llama Duano y está mal.
1: Mirando, ah, justo una vez. De nata faja y ya está, de picaru que tú no sabes, otra de frente, quien es que te ve a esa moja. Obtero pilla, mija. Más oícua. Imagínate, hombre, gente de la nena está de puñá. De cámara, nave. Cuyajúa, ja. No, pa' llevar y beber cerveza. No son más.
0: Mira. ¡Ey, qué joven!

Né motopom, né cadena pom. Cadena overada, mire, pero pero overada, né cadena. Me siento tu chá. Siento bronco y yo no me traigo. 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Y si no tenés moto, por lo menos de bicicleta ahora con la bobina pona. Y lupo, ah, vaya. Ay, buena, buena.

0: 1355-09 es el teléfono que estamos habilitando siempre en este horario. Gracias ahí a los amigos que van tirando sus notas de audio, En tu bolsillo, chiclete. Ah, sí. No, puede faltar el chiclete en el bolsillo. Ese era, tiene que, era fundamental, ¿cierto? Ahí también están completando los muchachos, ¿cierto? De pantalón que bajan de chiclete, ¿eh? Sí o sí. Ese era. De chiclete. Las joyas eran totalmente oro, ese. No, y claro. ¿Verdad? Oro. Entonces, oye, ¿sabes? Yuja, güey, ojalá me tallan de ir y mojila. Vamos a contar, hay oro, ma, oro. Sí, oro, pona. Hay en entero lo que está, más hay oro. De yuja, o más, lo que está, hay oro. Allá. ...0971-1355-09... ahí está, vamos, otro.
1: A ver, otro con ella conmigo.
0: Vale, con ese, hermano.
1: Pues conmigo te hay pareja, te has jugado mental, mi pareja, te has jugado, y ves a mental. Tengo, y tú, y ni de acuerdo si tú has, y la. Y por la vieja, me dicen, ellos, la vieja, a Java de España, en pues, y se deja, a yo tengo 5 años, a ver, eso. La culada, cuña, hija, está jana, sí, porque la cuña trae con esta vez, pero bien. Hoy más hizo la vieja de hoy, hizo la. Pues a mí que me dejó ese mojón, bro, dice que se va a este, y dice, ni jamás, o sea, ya pon de usted, hizo la en viejo. Y luego yo cuaco, y mamita, y esa ña, cuaña, ventaja, ña, está adelante, haciendo ya pongo, ay, usted. Ojo, mira, cuñaza, ojo. Ah, yo me pedí, yo dije que a mí que ya puedo ser peat, y dice, no, ya puedo, ahí donde es, oh, hola, cuña. O pego, hola, euro, ja. La tipo, ya hay plata, y me voy a ver como la plata, cuando yo te di cuñado. Ah, hey, soy la cuña, ya la, yo topa.

0: solamente impacta, afectarse relativo. Pegó. Ojo, y cuello topada, ya, gente, imagina la tipo, ya, ay, imagina.
1: Niños.
0: Oye, ahora le hice el lugar y... Ah, no, ese es mi eco, y que son de Japón, y desde cuando son de Mozambique, ese es mi eco, y ya, ojo, no, y me hice dejar, pego. Y para que ya puede irse la... Tipo, ahí se... el mi eco, va, ¿veis? Ahí también, la vieja, y se va prometiendo, no... No,
1: vamos a ver ellos.
0: No, vamos a ver ellos. Y se deja. Cuál es el cuña ahí, naja, aña repetida. Agua y chuta, ajá, oga, me dice. Oye, mami viejo, dice. De y cuando y dice, me mario, güey, donde que tú vas a vivir la y dice.
1: Ya, ahí. A ver, tanto.

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Saludo grande a los amigos que están en otros países escuchando la radio, ¿eh? Que han dejado a sus amores.

Saludo ahí al colega DJ Blim. Al profe Hugo Salanueva. Al amigo Emilio. Al profe Richard. Al amigo Eliodoro. A Ricardo, Alberto. A los muchachos que están ahí. A Walter. Villarrica, aguante, vamos.

nominan a los Bibis, si se puede, dice. Pues, ¿qué problema vamos a tener? 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

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De a poquito se termina el espacio. ...48 de las 11...

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0: 50 ya de las 11 de la mañana. 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
0: 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Gracias. Que pasen un buen fin de semana, señores. Nosotros, si Dios nos permite, estaremos de vuelta con ustedes, por supuesto, el lunes, ¿eh? Por mientras, el Yahari, para ir cerrando con dos temas, ¿te parece? 52 de las 11, vamos.

0: a toda la querida audiencia, gracias por escucharnos siempre, ¿eh? Gracias por ese aguante. Tantos mensajes, tantos mensajes de apoyo por ahí, los muchachos. Cierto, lente rayo. Cierto. Bueno, nos vamos, maestro.
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0: Hasta el lunes, si Dios nos permite.

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2: Bueno, señores, qué gusto, qué placer inmenso de poder reencontrarnos aquí en la 101.7 Radio FM Capital en esta hermosa jornada, el día viernes, a puerta de otro fin de semana. Mañana ya es sábado, se viene el fin de semana. Con todos nosotros aquí desde la 101, ya estamos para acompañarle a ustedes con la buena música, la buena energía que nos caracteriza, conduciendo este programa La Tradición Paraguaya. Nos extendemos hasta las 13 horas, de 12 a 13 horas, de lunes a viernes. Como siempre, estamos aquí en la frecuencia, la 101.7 Radio FM Capital. Arriba, arriba, en esta jornada muy especial, día viernes, para compartir con los amigos que siempre nos sintonizan de distintos puntos.

0: ausencia cruel, nos dice la séptima banda. Y hablando de la séptima banda, vamos a estar con esta banda el próximo 22 de noviembre en la zona de Paso Yovai. Vándalo, en este caso, Asociación de Jinetes Los Amigos. Que se viene ese gran evento que es lo que va a hacer entonces en Paso Yovai. Bueno, señores, tenemos que levantar este día. Tenemos que despertarnos.
1: Despierta el día.
0: Con la buena energía, esa gente que se despertaron tempranito, a las 4, a las 5 de la mañana. A la gente de las 6 de la mañana que tiene que entrar a las 7 del trabajo. Sí. Y todos los amigos que trabajan, algunos que van a entrar al trabajo a partir de las 13 horas al horario de la tarde. Vaya el saludo enorme también. Este himno que nos gusta mucho, porque somos paraguayos y ya nos estamos acercando también a la estación más hermosa del año, lo que es la primavera, la estación de la primavera, mes de la juventud, mes de las flores, con toda la actitud positiva, con toda buena onda. Estamos aquí en la 101. Aquí con pariente que anoche ganaron. ¿Ganaron para pariente anoche? 3-0 me está diciendo, Y le metieron el famoso acá a Cangüé, a la parrilla.

Así que tiene un proceso más largo. Hagan a papel aluminio de 3 horas ya se cocina todo. Bueno, señores. 12:06. 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
0: 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Bueno, señores, avanzando en esta jornada, 13 minutos de la hora, 12 en toda la República del Paraguay. Nosotros que vamos a seguir compartiendo con ustedes este programa La Tradición Paraguaya, lo más solicitado aquí en el programa, como siempre, de lunes a viernes.
2: Ya los abucay que lo mira la música paraguaya vivo. Esto es Reina Serri y lo cantamos así.

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0: Y seguimos.
1: Y que sigue la música, vivo Reina Cerri. Lo cantamos todos. Vamos, Campo 9. A todos mis grandes amigos. ¡Ya pura gente lo mira!

Y esto es Renacer de Santaní, la polca paraguaya. 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
2: Y esto es Renacer de Santaní, señores. Sonido de la Roca dice.

Morales 2026, San Miguel Arcángel Bordenave. Y aniversario número 28 de la ASO de Jinete 29 Bordenave. Lo celebran con una monumental jineteada, corrida de toros, seguido de un gran baile popular. Arrancamos a partir de las 14 horas, diciendo pista libre para jinetes y amazonas. 20 horas, monumental corrida de toros con la cuadrilla de Coloso Paraguariense. Todo esto con el sonido de Láser Disco. Y para la ocasión, primera hora, agrupación Tierra Sonora. Segunda hora, la internacional Banda Show Capibaru. A tercera hora, Renacer de Santaní. Animan Jorge Chávez, Rafa Sánchez, Sandra Mariela, Javier Wade. 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Y para la ocasión se prepara el orgullo del quinto departamento del Caguazú, la cuadrilla Hermanos Escobar de La Pastora, ante los bravísimos ejemplares de la familia Rojas. Dos ejemplares para la doma, gentileza de Arturo Páez. 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
1: Bueno, señores, seguimos aquí en el programa. Y ya nos preparamos, señores, para este fin de semana. Vamos a estar con la familia Rojas. Paso Yubay Mangrullo. En el local de Estuta San José.

0: vamos a estar este fin de semana con la familia Rojas. Paso Yovay, la gran y monumental jineteada. Y el próximo fin de semana arrancamos lo que es Bordenave, 26, 28 años de la ASO de Jinete Bordenave. Y por supuesto,
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0: También vamos a celebrar

0: patronales de, en este caso, en honor a San Miguel Arcángel. Jineteada, corrida, toros y baile popular. Todo esto va a ser en el Picadero.
1: Se baja, ey,
0: y local de Corral San Miguel Arcángel Bordenado. Picadero y Plaza de Toros Bordenado. Sábado 26. A partir de las 14 horas ya vamos a estar arrancando lo que va a ser la monumental jineteada. Luego, a partir de las 20, 21 horas, ya arrancamos con la corrida de toros con la cuadrilla del coloso paraguariense. Bravísimos ejemplares de altísimo quilaje. Vamos a tener el sábado 26. Y se prepara para dicha ocasión Sonido Láser Disco en su escenario. Primera hora, agrupación Tierra Sonora Yango. Segunda hora, banda Show Capibarí. Tercera hora, Renacer de Santaní. Y vamos a estar animando por ahí, gentileza de César Tayito Martínez en exclusiva. Vamos a estar en la jineteada y en la corrida de toros. El domingo 28, primera hora estamos en NU. Segunda hora, venimos aquí en la ciudad de Coronel Oviedo, lo que va a ser la monumental corrida de toros patronales de San Francisco de Asís.
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0: Esto va a ser en la Plaza San Francisco. Sí, señor. Ya ayer preparaba en la cuadrilla Hermanos Escobar La Pastora. Ejemplares de la familia Rojas. Dos ejemplares para Doma, gentileza Arturo Páez. Sonido Classy Audio.
1: Recargo.
0: Y en su escenario, a primera hora, banda Los Amigos de Nueva Londres. Y a segunda hora va a estar banda Show Capibarres. Y por ahí estaremos animando, relatando lo que es la corrida de toros, gentileza de la licenciada Natalia Paniagua. Hoy va a estar, este 27 de septiembre. Luego ya nos adentramos lo que es el mes de... Sí, el mes de octubre. Vamos a estar arrancando el mes de octubre. El 10 de octubre vamos a estar con la gente Leiva I. Atención, Leiva I, banda Show La Pastora. Se está preparando para disfrutar y compartir como siempre. Segunda hora, banda Red. Y con banda Red vamos a estar, ahí vamos a estar, El 11 nos vamos en el Urucuá, 11 de octubre nos vamos en el Urucuá, primera hora, segunda hora vamos a estar con la gente Santo Domingo Guayaquicuá, el baile popular.
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0: El 17 de octubre estamos con la gente de San José Los Arroyos.
3: En vivo.
0: Y acá San José Los Arroyos, Aso de Jinete San Francisco de Asís.
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0: Está preparando a full también, Operativo para ahí.
3: Abrazo

0: estamos aquí en el programa. Ya nos preparamos también para el mes de diciembre, que se viene con todo.
1: Mira, abrazo.
0: Arrancamos el 5 de diciembre con los amigos de Calle 22, Tobatiré. Y esa misma jornada, segunda hora, vamos a estar probablemente, vamos a estar por La Pastora. Así están las cosas. Pero todavía nada, no confirmamos. Luego ya se viene lo que va a ser la jineteada de la ASO de Jinetes de Nueva Londres. El 20 de diciembre es la fecha, domingo 20 de diciembre, monumental jineteada, seguido de baile popular, ¿eh? Este año sí van a tener oportunidad de disfrutar de la jineteada, porque va a ser... No va a haber interrupción ni nada, ¿eh? No se va a cortar las 12 de la noche, nada por el estilo, ¿eh? Así que me lleve para adelante, me que con esa coma, papi. Porque vamos a tener cuatro agrupaciones de primer nivel. Banda Show, La Pastora, primera hora para la jineteada, segunda hora Renacer de Santaní, tercera hora Tabaí.
1: ¿Por qué?
0: Y cerramos con agrupación Fall a eso de las 6, las 7 de la mañana, ¿eh? Así que me lleve para que lo mira. 20 de diciembre. Vamos a tener desfile de animadores, sonido láser, disco, ya hoy tema.
1: Un abrazo al querido amigo Andrés Vera.
0: Antes, por cuestiones de la fiesta social, se cortaba, ¿verdad?
1: Repatriación.
0: La jineteada. Hoy día, por eso, 8 días antes.
1: Pero, está marcando presión.
0: De las patronales, ya va la jineteada, así que...
1: Arriba, arriba.
0: Para no estar interrumpiendo nada, ni tanto a la gente de la ASO, ni tampoco a la gente que organiza la fiesta social. Pero la fiesta social va a ser el 26 de diciembre. Así que la invitación también para la fiesta social, lo que va a ser en el tinglado Ricardo L. Smith, de la mano de JN Producciones. Ya está las...
1: Arriba, arriba.
0: En este caso los grupos también.
1: Querido vicepresidente Omar García.
0: Grupo Sintonía, Ya Pasé, Marilina.
1: Omar García.
0: Lo que van a estar en la fiesta social. Próximo.
1: Carlos Jiménez. De la ASO de
0: 26 de diciembre.
1: Vamos, Carlos. A los calles más.
0: En el mes de enero, 30 de enero, confirmado nuestra presencia con la gente de, o sea, el 1, estamos reservando la fecha, el 1 de enero, el 2 de enero vamos a estar con la ASO de Jinetes Nueva Australia, su jineteada. El 30 de enero vamos a estar con la gente de Olegario, San Blas Olegario,
1: contratado para
0: la monumental corrida de toros.
1: A tercera hora.
0: Tarde, noche. San Blas Olegario. Ahí, gentileza de la familia Santa Cruz. Saludos al querido amigo Don Rubén, y a Mirta, a José Iván, toda la familia.
1: ¡La pegüeña!
0: Hoy coche socio caí, Fermín.
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0: Fermín Ábalos. Hoy me donde es en Dula programa, y no es en Dui. Va, coño, de socio caí, Arevana de Dui.

0: gozando nieve, dice. Hoy me pa colo Iguazupe. A tamba es porque de ahí pues Iguazupe y la Yaboraina. 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
0: veis ahí se cuida, o aparte su hija.
2: Amigos de Yantaité.
0: Saludos también a Doña Feliciana, Don Pablo.
2: Oh, Pedro Rivera.
0: Abrazo a toda la familia, ¿eh?
2: Iglesia de él, estamos en el baile popular. Vamos, Dani.
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2: Nosotros.
0: Especie en extinción, maoí.

0: amigo Harry.
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0: Australia.
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el querido amigo, gran amigo Alcides Núñez, alias, me meten ya porque está, a Malicia Alcides, mal cantama, y ya. Un gran amigo que está apoyando, está con la importante ya apoyar la ñan de todo lo que se... se prepara, se hace, o sea, oye, ya pota alguna actividad dentro de lo que es el distrito. La ñaimeña y me japeña de distrito, ya, pues ya, Alcides Núñez, con mi tacuñada, pues cuerio, ujo, y cocilando al hombre, guaya, ya, cuanga ya no al hombre, guaya, mañana y cuá, venme en la... ya está ahí, tío del norte, ja, Y él apoya ahí a los amigos de la ASO de Jinete de Nueva Londres. Siempre acompaña. Siempre está colaborando también. Un gran amigo. Por el copado. Oiga la ficha del profesor jubilado Heredia. Y Roge Yase Morena, mije. Ya ando, mije. Roge Yase Morena. Roge Yase Morena. Espectacular el programa, Javier, me dice. Bate con viña, sí, no, profesor Alcides. Porque hoy día se está mejorando toda la parte, la señal. Y estamos saliendo muy bien, me dice la gente. Hablando de la gente, Julio González, que está escuchando el programa también ahí en la zona de Itacurubí, en la cordillera. O se pone ahí, te digo, habla radio, ahí me dice el querido amigo Julio. Julio González. Buenísimo de tu programa, mamilla de amigo Arnaldo Cañete. Vaya, ingeniero. Vaya, Ico. Un abrazo al querido amigo Arnaldo Cañete. Él es ingeniero.

Este tema, este es el pedido de Alcide. Va, esa oílan de destapamos. Ahí va, es la ah, en duda, ¿eh? ¿Cómo se destapa la cervecita, eh? ¿Eh? How babe? Clon, clon, clon, ¿eh? ¿Qué ando bien?

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1: Bueno, se embaracarte se arajata se niegue. Diga a tu mamá, se ascendió pura hey, hey. Saludos a los amigos que están en sintonía del programa. A pula pula, a los amigos de Caguazú. Y hablando de Caguazú, nuevamente, gracias por esa confianza tremenda que han puesto la gente de la ASO de Jinetes de Nueva Londres, o sea, en este caso, la gente de Caguazú, la Asociación de Jinetes de Caguazú. Están poniendo en mi trabajo. El año pasado estuvimos, luego este año y el próximo año ya nuevamente confirmado nuestra presencia, lo que va a ser en Caguazú, 8 de mayo. Y ahí está, ahí con los grandes amigos de Caguazú, Edgar Leiva, está el querido amigo Santiago Jiménez, el querido ingeniero Agapito Silvero, la querida Miss Folklore Merlina Silvero, todo lo que componen ahí los amigos, Adrián Leiva, un paitelo muchachos,
2: Jorge.
1: Ya confirmado nuestra presencia para el próximo año, 8 de mayo. Gracias, gracias. No, y ahora los amigos me llaman un año antes. Un año antes de cualquier evento ya se comunica, porque a veces año comunica tarde más a. Naika tuve, y a veces ya le coma compromiso allá. Entonces, ahí, cuando en Caguazú, cuando fue la jineteada de Caguazú, ahí al bajarme al escenario ya me dijeron la yola, ni que Javier ni comprometete ti el 8 de mayo. Pues nosotros queremos contar con tu presencia nuevamente para el próximo año. Así que ya una fecha reservada ya luego, desde el mes de mayo.

Bueno, señores, de a poquito tenemos que cerrar el programa. Ya jacueteo a Cribitas, ¿eh? Oye, pues música ahí, ya jacueteo a Cribitas, ¿eh? A esa niña Graciela Puerto Aguilar, la potilla, y va a gelatina ya. Y allí por camina, vea. A ver, sería Guavira Potu. Sí, ya allí por cata, ya conseguí mandar, a ver, ¿eh? Sí.

0: Ellos son la agrupación Sin Límite.
1: Me parece que es de Ascueteo Acribita, ¿eh? Hoy o versión Oscar Perea. Bueno, señores, estamos despidiendo el programa. Ya jamás, ¿no? Ya yo topata boco y este lunes de vuelta a P101.7 Radio FM Capital Rupibe. Gracias por esa confianza.

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Bienvenidos, bienvenidos, mi querido oyente picaranautense, en este cuarto capítulo de esta semana de esta subprogramación perteneciente al día de hoy, jueves. Como siempre, muy contentos, agradecidos a todas las personas que ya se hace sentir antes de que lleguemos aquí en la radio. Cantidades de personas que ya están llamando, algunas personas que ya tienen ya agendado nuestro teléfono, otros que ya están con nosotros a través de redes sociales también. Por supuesto, aquí también la presencia de este gran maestro que es el profesor Douglas y la profesora que siempre acompaña también. Y los demás maestros espiritualistas que son padres, hermanos de cada uno de ustedes. 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Sabemos que hay tantas personas, muchísima gente que nos llaman, nos comentan que están pasando malos momentos en sus empresas, decaimiento en el trabajo, ataduras en la familia, sufrimientos en el amor, familias, parejas que años de compartir juntos se están separando, negocio que está estancado, la suerte no le acompaña, todo lo que hace le sale mal. Lo llaman muchas personas jóvenes, profesionales, que nos dicen que no tienen suerte en el amor, que no tienen seguridad con su pareja, que no sabe qué hacer, no saben qué decisiones tomar. 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

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Mucha gente está siguiendo y están recibiendo mensajes motivadores, así también a través de Instagram. Están llegando los mensajes. Aquí el profesor Douglas ya me pasan los teléfonos. Muy contentos. Muchísima gente haciendo consultas, haciendo preguntas. Y gracias a Dios, muchas personas están cambiando su vida, están cambiando su suerte. Y queremos que vos seas la próxima. Queremos que vos también abra tu mente, miren hacia el horizonte y digan yo puedo. Y a ver qué dice este mensaje. Dice, maestro, yo soy Pedro. ¿Será que vuelvo con mi pareja? Tenemos una relación de 7 años. Hicimos los análisis, Pedro, y según la fotografía, ya no vuelve más juntos. Ella está decidida y además, hace como 5 meses ya venían teniendo contacto con una persona que fue su compañero de trabajo. Lamento decírtelo eso, pero ya no vuelve a tu lado. Más bien, ella se está queriendo alejar más porque quiere hacer un viaje muy lejano. Y pronto para encontrarse con esta persona. Otro trabajo que llega y dice, profesor, gracias por ayudarme. Estoy muy feliz de que ustedes me ayudaron con la profesora y el profesor Douglas. En mi empresa estoy avanzando muchísimo más. Me está llegando nueva maquinaria, estoy teniendo nuevos proyectos. Agradezco a Dios por conocer profesionales como ustedes que me desataron la atadura y gracias a eso empecé a crecer. Y agradezco también a la Esencia Consagrada. Y hablando de la Esencia Consagrada, esta semana, la próxima semana, hoy es jueves, cuarto capítulo de esta semana, estaremos entregando a todas las personas que llegan este material único, consagrado y magnetizado para positivismo, para la suerte, para algo que le ayude. Muchísima gente está llevando como mecánicos, carniceros, chapista, peluquero, padre de familia, jóvenes inclusive para la suerte, porque algo que le acompañe, algo que le dé magnetismo, algo que le dé positivismo. Así que aprovechen, no esperen más para mañana, no dejen más lo que se pueden hacer hoy. Hoy es el día en que ustedes tienen que decir, hasta aquí llega esta atadura que tengo. Quiero cambiar mi vida, quiero ser feliz con la persona que amo, quiero crecer, quiero progresar, quiero que todo lo que puedo hacer me salga bien. 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Otro mensaje que llega dice, maestro, quiero realizar un viaje y estoy con mucha duda. Por favor, si puede orientarme, aquí le envío mi foto. Yo soy de Piscis, tengo 37 años. Hermano cristiano, no haga ese viaje, le va a traer pérdida económica. No haga eso. Además, es un viaje muy delicado que está pensando hacer. Muchísimas gracias. Otro mensaje que llega dice, quiero volver a Paraguay, quiero abrir un negocio y estoy con muchas dudas. Me llamo Ángel. Ángel, no dudes, mi hermano, pero espere más. Esperar al menos 2 años más. Yo sé que no está en el país. Y vení, te vamos a entregar la esencia y abrí ese negocio que tanto quisiste. Y vas a crecer, vas a salir adelante en poco tiempo. Otro mensaje que llega dice, profesor, no salgo de enfermedades. Cuando yo me curo se enferma mi hijo. Hace como 3 meses mi marido cayó en la cama, estuvo casi 15 días, estuvo hospitalizada. En la casa hay mucha atadura. Y vení urgente, hermana, porque veo que tu casa fue víctima de brujería por parte de una ex cuñada que vos tuviste. Ya falleció esta señora. Tuviste muchos conflictos, hasta judiciales con ella. Y vos sos una persona que no crees tanto. Hay mucha gente como vos que dice que no cree, pero sufre, fracasa, no le sale nada, no sale de enfermedades, pero dice que no cree.

No, es, no quiero que crea, quiero que vea tu realidad. Yo sé que sentí y viví tu realidad, pero yo te quiero demostrar dónde estás en mal. Yo sé que tenía una planta de aguacate ahí, al costado derecho de la casa. Y ahí está enterrado en un frasco de vidrio de boca grande. Vas a encontrar muchas cosas que te va a sorprender. En menos de 40 centímetros, ni 30 centímetros. Ahora mismo, si es posible, cavá y vas a encontrar. 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Otro mensaje que llega dice: profesor, yo consulté con usted hace 14 años. Yo soy de Mingahuazú. Cuando eso me dijiste que no vendiera mi casa y que cuidara mucho de mi esposa. Porque cuando eso yo viajaba mucho, me dijiste para que no viajara más también por cuestiones laborales. Porque si no lo hacía eso, iba a perder a mi señora. Y todo sucedió así como me explicaste, profesor. A los 2 años de aquel entonces mi esposa me abandonó. Vendí mi casa antes de la separación. Ella viajó a Europa, formó otro hogar. Desde esa vez no me sale más nada, profesor. Y me dijiste que yo necesitaba abrir un camino, necesitaba una liberación, pero yo no creí. Y hoy en día me siento perdido y fracasado, profesor. Y me gustaría que me ayude. Por favor, espero que no sea tarde de mí, me dice. Y vos sabés que, y quiero decirle a todos los oyentes que están escuchando la radio también, que muchas personas dicen que no creen que alguien pueda perjudicarle. No se olvide que existe el mal. Así como existe el bien, así como hay gente mala, envidiosa, entre familias a veces existe eso. Y mucha gente no cree que fueron víctimas del mal y se dan cuenta recién cuando está en el pozo, en el fondo. Y eso no queremos que a ustedes le pasen. Es por eso que queremos y estamos regalando nuestro consultorio toda esta semana. 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Ayer tuvimos mucha gente de la zona de Pueblo de Dios, de la zona de Inú, también muchísima gente llegaron, de Vaquería, de la zona de Coronel Oviedo, Cecilio Báez. Muchísimas gracias a la gente de ciudades aledañas, orillas de Caguazú, como así también la zona de Paso Yovay. Muchísimos mineros agradecidos, muchísima gente que se dedican a las minas. 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Siento que no me sale nada, no tengo suerte en el trabajo. Me llamo Eleno. Dice: Eleno, vení, lleva la esencia consagrada. Este te va a ayudar muchísimo. Y yo sé que vos sos una persona emprendedora, pero la suerte no te acompaña. Vamos a poner punto final. Hoy es jueves. Aproveche para que la próxima semana sea ya una semana totalmente diferente para vos y también para tu familia. Otro mensaje que llega dice: profesor, estoy conociendo a una persona. Quiero saber si me va a convenir. Tengo 23 años, soy de Piscis. Él es de Acuario, hermana pisciana. Vio que él es un hombre ya más de 30 años. No importa la edad, el amor nace cada día. Y él es un buen hombre. Pero veo algo también en tu vida de que vos estás con una persona desde hace casi 4 años. Una persona mayor, más de 50 años. Y te prometió un viaje, te prometió cambiar tu vida, inclusive vivir en otro país, algo que él no va a cumplir. Y ese hombre que estás conociendo es un buen hombre, quiere algo serio a tu lado. Inclusive veo que pueden tener 2, 3, 4 hijos. Pero trata de cambiar tu forma de pensar. Vos sos una persona que te deja llevar muchísimo, influenciar por tu familia, principalmente por tu padre. Y esto te puede llevar a traer mucho conflicto con tu futuro marido.

y venís junto a nosotros esta semana, mañana viernes estamos en Ciudad del Este, kilómetro 4. Vamos a asesorarte, a encaminarte, a tomar decisiones que te lleven al progreso. Porque yo sé que con este Señor vas a cambiar tu vida, a quien ahora le estás conociendo. Vas a mejorar tu vida, tu calidad de vida económicamente y sobre todo una seguridad que te va a dar paz en tu vida. Pero no te veo enamorada, porque realmente algo no está bien contigo. Estamos tan contentos. Aquí el profesor Douglas me dice que está llegando muchísimos mensajes. Muchísimas, a ver qué dice otro mensaje. Profesor, reservame turno para el día miércoles en Caaguazú. Los días miércoles estamos en Caaguazú. Le esperamos los días miércoles. Otro mensaje que llega dice: gracias por ayudarme, profesor. Estoy bien. Recuperé mi tranquilidad y mi paz interior. Estaba desesperado porque estaba a punto de separarme con mi pareja. Inclusive ella llegó a tener contacto con otro hombre, pero todos quedaron atrás. Eso después de su ayuda y una buena conversación con mi señora. Estamos muy felices y sobre todo parece que nos queremos más ahora. Dice, qué lindo realmente. Y esto pasa a muchas parejas. La relación se enfría, ya no es la misma cosa. A diario nosotros recibimos personas que nos dicen que no quieren más que su pareja le toque, que le rechaza, que se pone nerviosa, que no se vaya a la casa. 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Otro mensaje que está llegando, que son muchísimos, dice: profesor, me gustaría que me hable de mi futuro según mi signo. Dice: tengo 32 años, soy de Sagitario. Hermana Sagitariana, veo que hace 12 años que está con tu marido, tiene dos hermosos hijos y vos le dejaste de amar. Conociste a un hombre con compromiso, ¿verdad? Te enamoraste de este hombre y veo muy incierto tu futuro. Además veo que puede aparecer un viaje, porque veo que tenés un pariente en Europa muy cercano, y lo más probable es que vas a viajar porque ya no te sentís bien contigo mismo, ya no te hallás en la casa. Me gustaría que nos visites porque podés tomar decisiones equivocadas que podés lamentarlos. 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Otro mensaje que llega dice: profesor, quiero retomar mi tratamiento, hace 4 años que dejé. Quiero saber si se puede. Claro que sí. Aquella persona que ya consultaron con nosotros años anteriores, pueden volver a consultar ahora y retomar su tratamiento. Porque uno pierde tiempo, pierde dinero también al mismo tiempo, pero no trabajar todo eso, entonces pueden retomarlo y culminar y hacer un cerramiento al tratamiento para que vea también los resultados más positivos, más fuertes. Ayer justamente llegó un señor en Caaguazú después de 7 años. Y gracias a Dios hoy me comentó que amaneció diferente. Ya no dormía por las noches. Inclusive se despertaba a las 2, a las 3 de la mañana. No dormía más. Hoy me dormía hasta las 8 de la mañana, me dice. Y esto nos motiva. Vemos que tanta gente que trabaja en el campo no le sale nada. Se le mueren los animales. Aquí, por ejemplo, llegó un mensaje, dice: profesor, yo soy de Campo 9, yo soy colono, no me sale más mi trabajo, te vamos a ayudar. Vení el miércoles en nuestro consultorio en Caaguazú.
enfrente a Copaco, estamos sobre la calle Boquerón,

detrás de la municipalidad en Caaguazú, a media cuadra del supermercado Santa Elena en la ciudad de Caaguazú. Otro mensaje que llega dice: yo soy comerciante, profesor, veo estancado mi negocio, no es la misma cosa de lo que fue hace como 2-3 años. Vení y va la esencia, veo que hay una carga muy pesada en ese lugar y también veo que tenés un funcionario que es tu sobrino. Aleje de tu local ese, de tu caja, de tu administración, porque te está trayendo pérdida económica. Si quieres ver con tus propios ojos, verifique la cámara. Así que muchísimas gracias y te esperamos para llevar la esencia consagrada esta semana en nuestro consultorio. No pierdan más tiempo. Otro mensaje que llega y dice: profesor, gracias por ayudarme. Yo soy un trabajador de redes sociales. Todo me sale bien desde que ustedes me están ayudando. Gracias por todo, dice. Otro mensaje dice: yo soy funcionario del gobierno. Gracias por su ayuda. Estoy avanzando, estoy escalando. Y todo lo que hago me sale bien, dice. Muchísimos funcionarios públicos, muchísimos profesionales, médicos, abogados, ateos, personas que no creen, inclusive se acerquen este año sobre todo de esfuerzos, de experiencias, de trabajos en nuestro consultorio en Ciudad del Este. En Ciudad del Este estamos en el kilómetro 4, enfrente al supermercado Gran Vía, al lado mismo de Frío Par, viniendo del centro de Ciudad del Este a las manos derecha, antes de girar a Hernandaria, más o menos a 40 metros en ese edificio de 4 pisos. 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Otro mensaje que llega y dice: profesor, quiero que me hable de mi vida, tengo 19 años, soy del signo de Virgo. Hermana virginiana, vemos un futuro muy importante en tu vida. Vas a conocer, yo sé que está con un muchacho muy joven de tu edad, le vas a dejar, te vas a separar de este hombre. Vas a conocer a un hombre de 50 años. Yo sé que ya le está conociendo por teléfono, a través de una amiga tuya. Este señor quizá no se va a quedar contigo eternamente, pero te va a dar un apoyo importante para tu crecimiento personal y económico. Y inclusive te va a apoyar a seguir una carrera que siempre soñaste. Y te va a tratar muy bien. Yo sé que te sentís muy vacías, inclusive desanimadas, desmotivadas en la vida, pero te espera un futuro hermoso. Así que gracias por escribirnos. Otro mensaje que llega dice: profesor, quiero saber si voy a volver con mi pareja. Sufro mucho por él, no sé qué hacer. ¿Será que ella me dejó definitivamente? Tengo 25 años. Soy de Aria, hermana Ariana. Agradecerle a Dios que se haya alejado de ti este hombre. Vos tenés una mente tan flaca, tan pequeña, que querés volver con ese hombre, ese apego que no te conviene. Te espera otra vida mejor. Te espera una alegría en tu vida. Hombre que te va a proteger, cuidar y acompañarte con tus proyectos, con tus objetivos. No como este que solamente te hace llorar, quebrantar y sufrir. Madurá, despertate, no sea tonta. Siempre jugó con tu sentimiento y lo único que lograste con él en este año de pareja, sufrir, llorar, pasar malos momentos y noches sin dormir. Y hay personas así, ¿verdad? Sufre por alguien que no le sirve, no le conviene. Cuando una persona ve que no le funciona, no le conviene, ve las causas, el por qué. Por ejemplo, también tuvimos casos de personas que no se entendían, habían pelea por culpa de que había gente que no quería fueran felices. Fueron víctimas, por ejemplo, anteayer, el martes, en Ciudad del Este, recibimos una pareja que fue víctima de una brujería y aborrecimiento de parte de su ex. Por eso, porque los dos se aman. Y muchos fueron víctimas del mal, de brujería, de macumba. Recuerda que así como hay profesionales como nosotros, yo sé que muchos de ustedes no van a creer en la falta de conocimiento mismo. En este trabajo, espiritismo es como el dinero. Sirve para hacer el bien y para hacer el mal, así como el dinero. Nuestro conocimiento depende de dónde viene, de dónde nace. Nosotros estamos para servirte, para liberar, limpiar, orientar, encaminar, como hiciera un padre con sus hijos. Hay espiritistas que utilizan su conocimiento para brujería, atadura, perjuicio de los demás, separación de familia. Y el dinero es lo mismo. El dinero sirve para, por ejemplo, para ayudar al prójimo,

para apoyar a personas que necesitan, enfermos, como así también sirve para apoyar, hacer cosas feas, comprar armamentos, perjudicar al prójimo. Y hoy es el momento que ustedes tienen que tomar una decisión clara y claves en su vida y decir, quiero crecer. La vida es muy corta, pero es maravillosa y hermosa. Es hora de decir, quiero crecer, quiero triunfar, quiero mejorar mi empresa, quiero abrir un negocio, quiero emprender, quiero ser feliz con mi pareja. 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No espere más y no deje más para mañana lo que se pueden hacer hoy, porque mañana puede ser demasiado tarde. Los días miércoles estamos en Caguazú.

amados, Ministerio de la Iglesia Pentecostal, Dios es Amor, que tiene su sede regional aquí en la ciudad de Coronel Oviedo, está presentando esta programación. Que Dios los bendiga, mis amados. Estamos en la última edición de la semana, día viernes. Que Dios los bendiga a cada uno de ustedes, mis amados, que está en sintonía con nosotros en estas horas de la tarde a través de la frecuencia 101.7 FM Capital. Que Dios los bendiga, la paz del Señor. Que Dios les bendiga, la paz del Señor, mis hermanos y mis hermanas. Que la paz de Jesucristo llene vuestros corazones, hogares y familia. Esa paz verdadera que nuestro Señor y Salvador Jesucristo nos ha dejado para que nosotros podamos vivir con esa paz en nuestros corazones. Así que estamos aquí de vuelta hoy, mis amados, para compartir nuestra programación, nuestra transmisión del día de hoy del Ministerio de la Iglesia Pentecostal Dios es Amor, programa denominada La Voz de la Liberación, La Voz que Liberta. Y hoy viernes, precisamente, mis amados, es el culto de la liberación en nuestra sede regional Coronel Oviedo, que está ubicado en el barrio José Alfonso Godoy, en el fracción San Jorge, y está a cargo del pastor Antonio Ledesma. Nuestra primera sede nacional de la Iglesia Pentecostal Dios es Amor está en Asunción, Paraguay, ubicado en la avenida Colón 909, esquina Piribebuy, y está bajo la dirección del pastor internacional Ireneo Palacios. Esta sede nacional se encuentra en la ciudad de Caguazú, en el barrio Ciudad Nueva 1, ubicado en la calle Fulgencio Yegro, y está bajo la dirección del pastor Daniel Ledesma. Y nuestra sede mundial se encuentra en la ciudad de San Pablo, Brasil. Que Dios lo bendiga, mis amados. Este que le habla y le saluda es el hermano Don Villalba, como siempre en estas horas de la tarde, compartiendo las bendiciones en el nombre poderoso de nuestro Señor y Salvador Jesucristo, aquel que nos llamó y aquel que nos escogió para que podamos hacer su voluntad, mis amados, para hacer la voluntad de Dios. Ese es el propósito de Dios en nuestra vida, hermanos, que nosotros hagamos su voluntad. Y aquí, con la fe puesta en el Señor y Salvador Jesucristo, corriendo estas carreras que tenemos por delante, hay tiempo que aprovechar y camino que recorrer, oportunidades maravillosas que vienen de nuestro Dios Todopoderoso, para recibir las bendiciones, mis amados, para ser

Bendecidos a través de nuestra fe. Así que, hermanos y hermanas, vamos a poner siempre por obra nuestra fe y hacer un sacrificio, mis amados, las obras de la fe, que va acompañados también, hermanos, a nuestra fe verdaderas. Así que hoy estamos bien, mis amados, comenzando nuestra programación con fuerza, con ánimo, con unas fortalezas en el alma, en el espíritu. Queremos transmitir esta transmisión e invitar a cada uno de ustedes, mis amados, para formar parte con nosotros en nuestros cultos especiales y maravillosos que se realiza en la Iglesia Dios es Amor, aquí en nuestra ciudad de Coronel Oviedo, en nuestra sede regional. La sede regional, mis amados, está ubicado en el barrio José Alfonso Godoy, en el fracción San Jorge, en donde esta noche vamos a tener nuestro gran culto de la liberación, proseguimiento de las campañas maravillosas, que es denominada Dios convierte la maldición en bendiciones. Así que, hermanos y hermanas, así es denominada esta campaña maravillosa que estará prosiguiéndose esta noche junto con el diácono Aníbal Espínola, que estará llegando desde la sexta sede nacional Caguazú, trayendo las palabras del Señor junto con el tecladista, su hijo, el hermano Ángel Espínola, que estará también alabando y glorificando el santo nombre del Señor con cánticos de alabanzas. Así que, hermanos y hermanas, la bendición ya está preparada. El Señor Jesucristo ya está dispuesto. Venga a recibir esa bendición, venga a recibir esas respuestas. Personas que están cargadas, cansadas y agobiadas son los llamados especiales esta noche, porque el Espíritu Santo estará revelando lo escondido, lo oculto, obras malignas, obra oculta, obra de las tinieblas, será reveladas por la presencia del Señor, por la presencia del Espíritu Santo, mis amados. Por eso, aquellas personas que fueron víctimas de obra oculta, obra de las tinieblas, esta es tu oportunidad. Este es el día señalado para usted venir en la presencia del Señor y recibir la liberación total, las respuestas de nuestro Señor y Salvador Jesucristo, y participar en esta maravillosa campaña que es denominada Dios convierte la maldición en bendición. Así que, hermanos y hermanas oyentes, están invitados en el nombre de nuestro Señor y Salvador Jesucristo. A partir de las 19 horas ya estará arrancando la oración. A partir de las 19 horas, mis amados, las 7 de la noche, ya está iniciando, mis amados, nuestro gran culto de la liberación de los días viernes, ministerio de oración, ya con los obreros, miembros, hermanos cantantes, adoradores también, quienes van a estar formando partes en esta noche maravillosa, en donde usted también, señora, señor, familia, pueden formar partes. Están invitados en el nombre de nuestro Señor y Salvador Jesucristo. Así que a prepararse, mis amados, haga un sacrificio y venga esta noche

desatando toda obra oculta, obra de las tinieblas. Jesucristo vino, mis amados, para deshacer todas esas obras malignas, toda esa obra oculta, obra de las tinieblas. El Señor Jesucristo lo va a deshacer, mis amados, así que va a ser una noche de manifestación del Espíritu Santo, una noche poderosa, en donde el Espíritu Santo estará tocando esa vida, esa mente y ese corazones. Esta noche en el culto de la liberación, Dios convierte las maldiciones en bendiciones. Es denominada esta maravillosa campaña aquí en nuestra sede regional, Coronel Oviedo. Calle Jobús en Habitat también, mis amados. Calle Jobús en Habitat, Iglesia Dios es Amor, de Calle Jobús en Habitat también, mis amados. A partir de las 19 horas también, nuestro gran culto de poder, culto de manifestación del Espíritu Santo también, mis amados. Así que nuestra invitación para los moradores de Calle Jobús y sus alrededores, esta noche es una noche de oportunidad para usted llegar en la presencia del Señor y asistir en el culto de poder en la Iglesia Pentecostal Dios es Amor de

Sen Habitat Calle Jobú, que está ubicado a 300 metros de la ruta asfaltada que va a la ciudad de Caguazú. Allí en la entrada principal al complejo habitacional Sen Habitat, usted va a divisar nuestro tablero indicador con la señal del arco iris, la iglesia de los grandes y extraordinarios milagros, en donde esta noche el Señor Jesucristo estará aguardando por usted y por tu amada familia.

Y bien, mis amados, programa La Voz de la Liberación, Iglesia Pentecostal, Dios es Amor, en estas horas de la tarde, compartiendo las bendiciones. Saludo a todos los obreros, miembros que nos congregamos aquí, sede regional, Coronel Oviedo, aquí en nuestra ciudad, de la sede regional y también de los anexos. Que Dios lo bendiga, mis amados.

Noche de revelaciones, mis amados, noche de poder, noche de restauración es la que se va a vivir hoy a partir de las 19 horas en la Iglesia Pentecostal Dios es Amor, aquí de la ciudad de Coronel Oviedo, mis amados. Nuestra sede regional con la presencia todo especial del diácono Aníbal Espínola, que estará llegando desde la sexta sede nacional, Caguazú, trayendo las palabras del Señor y para hacer la voluntad de nuestro Dios Todopoderoso, aquí en nuestra sede regional. Coronel Oviedo, Iglesia Dios es Amor, a partir de las 19 horas ya estará iniciando la oración, el clamor a nuestro Dios Todopoderoso.

Día sábado, mis amados, preparativo todo especial también, Iglesia Pentecostal Dios es Amor, del barrio de Capitán Rojas también, a partir de las 19 horas también gran encuentro con el Señor Jesucristo, así que a prepararse hermanos y hermanas del barrio de Capitán Rojas y sus alrededores para venir mañana sábado y participar en nuestros cultos especiales y maravillosos. Poderosas campañas también que estamos llevando adelante en ese lugar, en donde usted, señora, señor, familias están invitados en el nombre de nuestro Señor y Salvador Jesucristo, quien garantiza la bendición, mis amados. El Señor Jesucristo es el que bendice, mis amados. Él es el que garantiza las bendiciones, amados. El poder y la gracia de nuestro Dios, amados, está vigente todavía en este tiempo de gracia, en este tiempo agradable que nosotros estamos viviendo, mis amados.

Los días domingos, mis amados, explosión de milagros, el impacto del Espíritu Santo desde las 14 horas en nuestra sede regional Coronel Oviedo, Iglesia Pentecostal Dios es Amor, con los invitados especiales, pastores, evangelistas, hermanos cantantes, quienes están arribando a nuestra ciudad de Coronel Oviedo para hacer la voluntad de nuestro Dios Todopoderoso en la Iglesia Pentecostal Dios es Amor. Desde las 14 horas, mis amados, explosión de milagros, la gran concentración, en donde usted también, señora, señor, familia, están invitados en el nombre de nuestro Señor y Salvador Jesucristo, quien está guardando por todos, mis amados. Dios no hace acepción de personas, sino que está guardando por cada uno de ustedes, mis amados. Junto con su familia, usted puede llegar las 2 de la tarde en nuestra sede regional, Coronel Oviedo, en el barrio José Alfonso Godoy, en el fracción San Jorge, y a recibir todos juntos, mis amados, las bendiciones que el Señor estará derramando en medio de su pueblo, en medio de su iglesia. Y bien, mis amados, están invitados en el nombre del Señor. Queremos que usted sea partícipe con nosotros, mis amados, en nuestros eventos espirituales maravillosos que se lleva a cabo en nuestra sede regional Coronel Oviedo, Iglesia Dios es Amor, como también en los anexos. Hoy, esta noche también, nuestro gran culto de poder, campañas maravillosas que se estará prosiguiendo también en la Iglesia Pentecostal Dios es Amor de Cenavitat. Cenavitat también, mis amados, esta noche el Señor Jesucristo allí en ese lugar estará entrando en providencia en la vida de las personas, así que nuestra invitación para los moradores de Cenavitat, Calle Jobú y sus alrededores, hermanos de los asentamientos, también nuestra invitación para los hermanos de Villa Moreira, también nuestra invitación muy cordial en el nombre de nuestro Salvador Jesucristo para esta noche participar en nuestro culto maravilloso y recibir las bendiciones, recibir las palabras del Señor, palabra viva y eficaz. Esta noche vamos a estar compartiendo en ese lugar a partir de las 19 horas, amados, y mañana sábado, hermanos. Iglesia Dios es Amor del barrio de Capitán Roa. La iglesia está ubicada, mis amados, en la avenida Mauricio José Troche, esquina Cerro Corá. Allí se localiza el lugar en donde los días sábados también usted puede recurrir al Señor Jesucristo, recurrir en su presencia y recibir la bendición. Venga con la certeza, con la seguridad de ser bendecidos, porque Dios estará honrando la fe, la certeza, la convicción que cada uno de nosotros tenemos delante del Señor. Dios la honrará, mis amados, con grandes señales y prodigios maravillosos. Él nos prometió, mis amados, Él dijo en su palabra, la Escritura nos enseña que el Señor Jesús dice que estará con nosotros hasta el final, nos acompañará, mis amados, hasta el fin. Y nos acompañará, mis amados, con grandes señales y prodigios maravillosos. Dios estará realizando grandes señales, maravillas, milagros estará aconteciendo todavía en medio de su pueblo, en medio de su iglesia.

Y bien, mis amados, la invitación está hecha en el nombre de nuestro Señor y Salvador Jesucristo, y aguardamos por ustedes, amados, aguardamos por ustedes esta noche mismo para participar en el culto de la liberación, campaña poderosa que se está prosiguiendo en nuestra sede regional, Coronel Oviedo, junto con el diácono Aníbal Espínola, que estará ministrando las palabras del Señor, que estará orando por los excelentes dones del Espíritu Santo junto con su hijo el tecladista, que también estará alabando y glorificando el santo nombre del Señor con cánticos de alabanza. Una noche de bendición total, mis amados, una noche de poder, una noche de gloria es la que vamos a estar viviendo desde las 19 horas, mis amados, las 7 de la noche ya estará arrancando la oración y esperando por cada uno de ustedes. Así que, hermanos y hermanas, ponga por obra su fe. Usted que me está escuchando en este momento, el Señor Jesucristo los invita para este gran culto de la liberación de los días viernes en la iglesia pentecostal Dios es Amor, aquí en nuestra ciudad de Coronel Oviedo, la iglesia de los grandes y extraordinarios milagros, en donde Dios está operando y honrando la fe de su pueblo, la fe de su iglesia. Así que, hermanos, ya estamos en los minutos.

minutos finales de nuestra programación del día de hoy. Ya nos preparamos para orar. Ya nos preparamos para orar. Entonces, hermano, usted que está allí en su casa, acérquense a su receptor, obreros, miembros que está sintonizando también esta programación, acérquense a su receptor y oramos al Señor. Soberano Dios y eterno Padre, Dios de poder y Dios de maravilla, en esta hora, Padre, entramos en tu presencia en el nombre de tu Hijo amado Jesús, nuestro Señor y nuestro Salvador, aquel que nos justificó delante de ti, Padre, aquel que nos da acceso a tu presencia, Padre, y mediante el Espíritu Santo, Dios, elevamos nuestros ruegos, nuestras súplicas, nuestras plegarias, Padre, pidiendo misericordia, pidiendo las bendiciones, Señor, sobre nuestra vida, casas y familia, Dios. Te pido en esta hora, Señor, que bendiga la casa, la familia, el hogar. Bendiga, Señor, matrimonios. Bendiga a esas personas, Señor, que están atormentadas. Personas que están en la opresión maligna, en las depresiones, Señor. Que reciba la gracia, que reciba el toque divino de tu presencia, Señor. Porque eso traerá gozo, paz y alegría, Señor. Oh, Jesús amado, Dios maravilloso. Rompa, Señor, las cadenas. Rompa, Señor, las ataduras malignas. Y da, Señor, esa paz verdadera, esa libertad verdadera que solamente tú puedes dar, Jesucristo, porque tú es la verdad, tu palabra es la verdad, Señor. Oh, mi Dios amado, Dios maravilloso, nosotros, Señor, te alabamos y glorificamos tu santo y poderoso nombre y damos las gracias en este momento, Padre. Gracias, Señor Jesucristo, y muchas gracias, Espíritu Santo, porque creemos, Señor, que ya estamos bendecidos. Creemos, Señor amado, que ya entraste en providencia en cada hogar, en cada familia, Señor, a través de esta oración, Señor. Gracias, Padre. Muchas gracias, Jesucristo. Y gracias, Espíritu Santo. Amén y amén, Señor. Y bien, mis amados, así de esta manera nosotros estamos llegando al término de nuestra programación del día de hoy. Ponemos punto final y les agradecemos su atención. Muchas gracias por acompañarnos. Muchas gracias por su fina sintonía. Y así nos despedimos con la paz bendita de nuestro Señor y Salvador Jesucristo.

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1: Buena audiencia de la 101.7 Radio Capital. Muy, pero muy buenas tardes, ¿cómo están? Arrancamos la máquina aquí por la 101.7 y día especial, día... Sí, día viernes.
2: Pues,
1: ¿qué tal? ¿Cómo está?
2: ¿Qué tal? ¿Cómo están, audiencia de la 101.7 FM Capital?
1: ¿Qué tal, señor pariente, por acá de la cana el día de hoy?
2: ¡Pate, cojina!
1: ¡Ay, pues, mamá! ¡Vamos, piñaina!
2: ¡Ay, pues, rama!
1: Sí, señor, hoy trabajamos como siempre, como siempre. Ayer estuvimos jugando, Oscar. Saludos a los muchachos de Compasa MID. Primer partido, Radio Capital ganó 3-0.
2: Sí, primer partido,
1: 3-0, Radio Capital, número 9, está todavía con la pólvora mojada. Pólvora mojada del número 9 todavía. Opustame 195 goles.
2: 195 goles.
1: Opustame, veña, en el Castritín, veo España, la amistad. Y en el segundo partido ganaron 1-0 los muchachos de Compasa, ¿eh?
2: 1-0.
1: 1-0 de Ganaike, ¿eh?
2: Sí.
1: Pero muchísimas gracias a mi amigo Freddy, a mi amigo Ramoncito Peralta, a mi amigo Rubén, muchísimas gracias a los muchachos. Espectacular encuentro, que estuvimos teniendo el día de ayer en la cancha ahí de Potrerito, más o menos ahí en el barrio Potrerito, Oscar, Oye, uña cangüe, un amigo Ricardo Burgo, espectacular su...
2: Oye, la voy a virome ahí.
1: Después estaba Leo Junior, estaba nuestro amigo pariente, estaba Miguel, estaba los muchachos del equipo, el amigo Chino.
2: Chino,
1: mío, invité, pues aquí, estuvimos ayer. Lindo el encuentro, estuvo también los muchachos de Multicar.
2: Estuvo también
1: mi amigo Víctor Espíñola, viendo cómo va a estar parando el día martes el equipo de Radio Capital. Oye, prepara, el martes juega Radio Capital.

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2: Segunda y medio cañado.
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0: El tema que nos canta Nunca Sabrá. Sí, señora. Qué lindo tema, Oscar, ¿eh?
1: Pues, ¿cómo se hace? Nunca
0: sabrá. Sí, señor, la salud la quiere tener, me dio su mensaje, ¿eh? Oye, ven en el programa, Rolista, ¿eh? Me gustan los temas que están pasando, ¿eh? Están pasando buena música, ¿eh?
1: Buena música.
0: Sí, claro que sí, ¿eh? 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

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También nosotros en esta hora de la jornada. 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

0: El tema que nos canta Renes. Qué linda propuesta, Javier Torres de Renes. Pienso
1: en ti, Jaito. Pienso
0: en ti,
1: ¿eh? Pensa
0: y nada. O pensa y nada. Y ya por ahí, nada.
1: O seguido, me dejó pensar
0: y nada. Algunas cosas, hermano, ¿eh? Jaupe Rolly, podemos escuchar la música El Tiempore, Clavelito, a Morenita, ¿eh? No hay problema, ¿eh? Clavelito, Morenita. No hay problema, vamos a escuchar, no hay problema, ¿eh? Salud para Rosana, a la prima Rosana que está escuchando la radio también. Saludos a los amigos Iván Ovio también que está escuchando la radio, señor
1: Oscar.
0: Sí, al amigo Iván Oviedo que está viajando y escuchando el programa, ¿eh? Tenemos unos aviones, señor Oscar. Vale, vale. Algunos aviones, vaya a ir a mitad.
2: Rolando, ahí viene acá, un bate de copa oca, y que estoy ñando mi Rolando cumbia, Juan, tía la casa por la ventana, Isidoro Amarillo, ñende, ando pendejo, por Río Capital, por nada, nada, veo,
0: sí, señor, sí, no gana, ay, no hay coña, y no gana, un mi permiso, y ando no lleva ahí, te lleva ahí, ando, coña, permiso, lleva ahí, otro avión,
3: Jaupe Rolín, de esta casa, mi la pende patio, o sea, Jafo y te Rolisa,
0: va, ego.
3: 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De Rolilla se algo de Marco Antonio Solí, Navidad de Guay, de Rolilla. Ya hay con Rolilla.
0: Navidad de Tibia.
3: Nenduina Rolí, portere y yo a veces sus niños, y ya digo.
0: Navidad de Tío Lucema, Castel, ay, va, ego.
1: Güey, coño enamorado, ahí viene amigo.
0: Ella sale con Navidad. Septiembre, amor, va a ir con la Navidad,
1: Todo es Navidad, hijo.
0: ¿Eh?
1: Todo es Navidad, maíz.
0: Y digo Navidad ya.
1: Ya, le tengo septiembre en Navidad, maíz. Oye, pues un gente para el tema de la Navidad, beba.
0: ¿Será o qué?
1: Todo arreglo navideño ya, gente para el tema. Sí, vale. Este. Asunción también ahora, todo ya navideño.
0: Navidad. ¿Cuál me tema con Yenda, bebé?
1: No, pues ni idea, hijo.
0: No, idio ya. Ya, no hago que hay octubre, mía.
1: El 4 más los balos, mira.
0: La UPA, pero, Sí, señor. Escuchamos la música, mira, coca. Ay, ay, ay. A todas las morenitas, Yuki. Quienes están escuchando la de parte de mi amigo Willy. Willy, el que ve. El tapicero. Sí.
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0: El tema que nos canta, ¡ay, morena!
1: ¡Morenita!
0: ¡Morenita, salud para la gente de zona de Pindosí! Están escuchando la radio también, ¿eh? Están preparando un gran evento para el día 26, ¿eh? Claro que sí, de septiembre, en la capilla San Francisco de Asís. Vamos a estar ahí también nosotros compartiendo con toda la familia. Sí, señora. Qué lindo tema, acá.
1: Sí, coitena, música cosa.
0: Pero, ¿cuándo es lo mío, acá?
1: Ya tú.
0: ¡Va, Evio!
1: ¡Va, Evio! ¡Va, Evio! ¡Llama a su vez! ¡Va, Evio! ¡Va, Evio! ¡Va,
0: Evio! ¡Va, Evio!
1: ¡Navidad, pues ya soy chica! ¿En duda?
0: Otro año ya te ha ido. ¿Cuántas cosas han pasado?
1: Oye, ya sube a esa.
0: Mira con
1: eso. Ahí de música.
0: Algo hemos aprendido. Y otro hemos.
1: Exacto.
0: Oye, Iman, o amigo a buscar.
1: No, yo he enamorado. Que soy chica.
0: Sí, claro, ¿no? Que.
1: Sí, pero ahí no.
0: Han cambiado. No. Para el amigo Abucú, entonces vamos a complacer, ya complacemos, sí, ya complacemos, ¿no? Sí. Ya que nada, ni pumo hija de vaina, ¿o qué?
1: Ya, como
0: ni pumo, ni pumo, va. Oye, pumo, va, hoy más dandía.
1: Hoy más mejor.
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0: ¿En pleno septiembre o qué? Para nuestro amigo Abu, ¿cuándo se van navidades?
1: Momando, aso, chica.
0: ¿Será que? Va. Llega Navidad.
1: De repente llegaste a mi vida,
0: Está. ¡Inocente!
1: Había sido. ¡Oh, vamos, vea!
0: Escucha lo que dice,
2: De repente llegaste a mi vida.
1: ¡Te está! ¿Cuál es el sodio de la auto? ¿Anda ahí, veo, Rubí?
0: ¿Cuál hay con la?
1: ¿Cuál es, guamio?
0: Saludos para Griselda, que está escuchando la radio también. Está limpiando la casa. Está ordenando. Hoy es viernes, pues.
1: Sí, mañana es sábado, día de visita.
0: Las mujeres siempre limpian la casa porque se va a ir junto al novio. Sí, o va a venir el novio. Para ella, un saludo, pero muy especial a la familia Sosa. Están escuchando la radio por zona de Zarocaro con este tema. Entonces, para la Griselda.
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0: El tema que nos canta los Temerarios.
1: Temerarios.
0: Sí, para Griselda, que está limpiando la casa. Vamos a botar y mala joga.
1: ¿Qué pasa?
0: Sí. Otro país para ITV.
1: Como IP de sobrante, mira, el piso vamos a con su página.
0: Completo. Desde la entrada de su casa.
1: La cuasima.
0: Pues ya es tu móvil en la cuasima.
1: Y tiene un pimo ella.
0: Exactamente. Acá me dice Rolly. Espectacular el tema. ¿Sabe de temas ahí, dice? ¿Será el amigo? Yo también estoy enamorado, dice. ¿Será que un enamorado, ya,
1: sí,
0: amigo?
1: Sí, sea,
0: ¿será que un enamorado de ahí?
1: Ahora, ¿cómo es vina?
0: ¿Será? Enamorarse, Oscar, es bueno.
1: Sí.
0: Lo malo es enamorarse y no es correspondido.
1: No, aparte de ahí.
0: La ley es buena.
1: Debe de negativo y te oye.
0: Es negativo, es manafama, wey. Ya saluda a mí a los muchachos. Oscar, quiero saludar a los muchachos. Ahí de materiales de construcción, Mario. Ahí a todos los muchachos que siempre nos escuchan también ahí. Un abrazo para ustedes. Próximamente jugamos otra jugo lacho, muchachos, Con Aiteón de Nueva Historia y la cartelera. Pero estamos haciendo lo posible con parientes. Se dice ya dorte, anda mandé ya, hombre, que tú ves. Porque está la contrario, ¿eh?
1: Ya está,
0: Han número 9, que tú no hay que tú y chamba, es veis, tiene que pólvora mojada, y con 2 meses, con 15 días, cuidado más, Lo peor de ahí, Saludos para la gente de R3 Corrales también, la gente de R3 Corrales también, Ya domina Rolly, vete y música de los Rollers, y ya veo, Estamos trabajando acá, el amigo Carlos. Víctor y el amigo Juana, Un abrazo para ustedes. Te estamos escuchando acá en Calle 8, Saludos a la gente de Calle 8. También saludos a la gente de Blas Garay, Oscar.
1: Blas Garay, sí.
0: Blas Garay, venían en duelo, mitad. Sí, señor.

0: Es demasiado tarde, Oscar.
1: Demasiado tarde.
0: Sí, tarde de Ima.
1: Ibukuma.
0: Ibukuma, Claro que sí, claro que sí, Escuchamos uno.
1: Bye, bye, no mitana.
0: Bye, bye, no mitana. Bye, bye, no mitana.
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0: No, no que tú, veina, me va pillando, veina, Pólvora mojada, pólvora mojada con este oina, Hay que tuve a boca pupo, veo dos lados, pero va pillando hoy, añe más caite hoy, coca,
1: Sí, va pillando hoy.
0: No, oye más caite de la mitad, No, además no hay cacho y nada, Salud para la gente de Espinillo, saludos a la gente de Espinillo. Estamos tomando un rico té, Rolly Aremandu Aina. Aremandu Aina. Puente de Hierro, veo guay.

0: Pitagua, no, Nina la nieto corro. Hay que ver un la en Magua, en un vea. ¿Cuántos años de 8 años cuevo acá?
1: Maite igual, ¿no?
0: Maite igual, 8 años, mano. ¿Cuándo estuvimos animando? No, 10 años.
1: Sí, Maite igual, ¿no?
0: 10 años, cuando estuvimos ahí.
1: Caducama, ¿verdad?
0: Está bien, vamos ya a Caducama, te la paigo. Tengo fotos ahí, te.
1: Borrado, vea, borrado.
0: Me borras, papu, che, humilla ya,
1: No le debe, vea.
0: No, mía, no le debe, mía. Podemos escuchar la música de Bronco y Javi, ¿no le? Algo de Bronco, no hay problema. Escuchamos uno, había otro, amigo. Vaya, vaya, no mira ahí nada.
2: Lin, de tirar la masa, capa, yo, cuñan, debo que se caite y masa. 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Y ahora hay paña, Rolly, pues, venían, debo que estamos
0: yendo. No, había dos críticas, ahora venga, capa, dos críticas.
1: No, eran dos críticas,
0: ¿verdad? No, dos críticas, y nos críamos y iba a irse por te. Y iba a irse por te y nos críamos con él, no, ¿cuándo yo hice ya?
1: ¿Cuándo le hice?
0: ¿Cuándo y por ahí? Orego, orego, músico, ya.
1: Sí, ya, claro.
0: Ya, no hubo nada de refugio, ¿le? Bueno, no hay algo de refugio. Vamos a pasar a mí, no hay problema. Acá me dice el amigo Miguel. Los enduinas, Rolly, ya, no hubo algo de refugio, al amigo Miguel, saludo. A Jimmy, cuñado Miguel.
1: Vaya, bo.
0: ¿Cómo en qué dos goles será?
1: Dos goles,
0: Miguel. No hay por nada. No hay por nada. Le ganó 3-0. A ver, 1-0.
1: Lo
0: va echando hoy ya. Sí, señor. Ilumina cuando mira, ilumina. Ay, ay, ay. Cuando yo escucho esos temas, ¿ok? Peche corazón, senta peche yuy. No, shh, shh, vamos.

El tema que nos canta Refugio de Amor. Principio y fin. Acá me dice que Yuya jugó a la bola y Rolly mano a mano con Bujarebe. Acá tú, ay, no se va a poner nada. Ole con nadie a la grande.

0: 家瓜没有哎，我给侬把包子来，放那一回就起来。哦，乌鸦干过来。Sí, estamos escuchando, Rolly. Ya, no, algo de bronco. Algo de bronco me lo había solicitado, que no hay problema, ¿eh?
1: Educando.
0: Ilumina acá, ilumina acá, ilumina acá.
1: Ya.
0: Una pregunta para ti.
1: Sí.
0: A por andú tan debe.
1: De pa' ser ahí, eso.
0: De pa' ser ahí, jú, te va a mandar un meneo.
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0: El tema que nos canta Bronco. Una pregunta para ti.
1: Una pregunta para ti.
0: Ay, ay, ay, ¿eh? Ahora que ya no estás aquí. Vaina, Julio, no problema ya, ¿eh?
1: Los huyos de la pira y milla, mamá, caldito, a medio lado, o sea.
0: De una pira, de ella, como me estoy chepita, ¿eh?
1: Ya, mamá, caldo, o sea.
0: Caldo de madera de...
1: De
0: tale, y no sé, unas cosas, un ¿eh?
1: Ah.
0: Pero no, no perdañen, ¿eh? Pues,
1: no, uy, no más allá, ¿eh?
0: Ah, émane, ¿eh? No. Acá me dicen los muchachos, Rolly Mandao, Meneu, y Malan de equipo, ¿eh? Ay, pues, vamos, lo ganamos. Vamos a llamarle, hola. Hola, hola, se fue. Mira, hay problema, ¿eh?
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0: Sí, en domingo. ¿Cuándo, mío, que domingo?
1: Ya ando, ya ando.
0: ¿Cuándo, mío, que mañana? En domingo.
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0: ¿Y alguna vez jugar por amor, Oscar?
1: Ya.
0: A Heine de la cuñada.
1: Está Heine, Juan.
0: Heine. El coteo, chere, je. Che, han ahí te ajatan de rendape.
1: Ya,
0: sí, señor. Sí, señor.

0: El tema que se llama Por Amor a Ti, se llama la canción, Oscar, ¿eh?
1: Por Amor a Ti,
0: sí, de... Por Amor a Ti. Por Amor está más allá y a una vez la yasqué, a una vez la pensar, a una vez de estar... ¿Será o qué?
1: Sí, claro que sí.
0: Ay, ay, ay, ay. Ojo, coco, la suave por un riñón.
1: Completo y telago.
0: Sí, señor. Hoy día, especial día.
1: Viernes, viernes
0: 18 de septiembre. La mayoría de las mujeres están pidiendo... Están pidiendo ese flor amarilla. Tiras colo, vete a mi escuela. ¿Sabes qué? Y vos, tí, color amarillo y la cuñacoa allí, beban.
1: Flor amarilla.
0: ¿Será?
1: Sí, pero hay música. Veamos, y gusto de música, ¿verdad?
0: Flor amarilla, ¿por qué tiene que ser flor amarilla?
1: O un tazo de escuela, ¿verdad? Color amarillo.
0: ¿Eh?
1: O un tazo de escuela.
0: ¿Será que
1: es rojo, mira? ¿Rojo, mira? Otro. Blanco, mira, otro más amarillo, otro llegue.
0: Eso
1: era el amor, la amarillo.
0: El amarillo,
1: rojo,
0: ¿eh? ¿Qué tiene que ver rojo. Amarillo, eh?
1: Ya, ¿eh? La flor amarilla, ¿eh?
0: Flor amarilla.
1: Vos ves música, ¿verdad?
0: ¿De qué, boca?
1: Te enduna la gaya.
0: ¿Por qué? Por...
1: Vos, ¿sí? ¿Por qué tiene que música, ¿sí? ¿Verdad? Para mi gusto, me gusta este tema de música. ¿En duda?
0: Ay, ay, ay, ay. Toa pucue malo cuñá de recibita lunes la neme. Ella me lleve cuida la bebé color.
1: Ya está destrozada.
0: ¿Qué tiene que ver flor amarilla?
1: Ya de moda y te
0: ¿eh?
1: De moda y te
0: no sé, ¿eh?

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1: 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A ver la flor amarilla enviaste en el otro tío Barreto. Va, llamadita, escuchamos el audio llamadita, ¿qué no oí llamadita?
2: Dolly, la flor amarilla, el amarillo no significa esperanza. Por eso, alguna vez hay una esperanza, pues.
1: ¿Eh?
0: ¿Cuál es?
1: ¡Mejores! ¡Con la esperanza!
0: Correcto. Yo ya se está aquí hoy.
1: Acá me dice.
0: Bajate y llame a Yeuta. ¿Y ese role? Ah, o sea, ya, ¿cómo tiene esperanza ahí? ¿Va la llamadita ahí?
1: ¿Cómo tiene esperanza ahí?
0: ¿Cómo tiene esperanza ahí?
1: ¿Cuándo recibió?
0: Ah, pues yo sí.
1: Pues ya ahí, bueno. Ella sabía que sabía. Pues ahí no hay problema. Rolly, caso y amarillo, ¿eh? Aunque venga tú, ¿eh? Para él, entonces, darle el regalo, ¿eh? Sí, cierto. Ropa interior ahí de color amarillo, ¿será que se le puede regalar a la novia ese color?
0: Llegar a la primavera, la flor de la juventud, ¿eh? Más en 20 más lunes.
1: Acá me dice el amigo, no, William, y estoy yo, ¿eh? Caso y amarillo, ¿eh?
0: Estaba el equipo completo, ¿eh?
1: Escuchamos la voz, amarilla.
2: Pues ya esperanzado, ma, esperanzado.
0: ¡De
1: esta! ¡Uy, Nandina, tío! Ya obvio que viene que me llego. Ah. Ricardo, uno más de las estrellas, a ver, hago todo por ti, veo un cuero más, ey. Un cuero me va a meter la patrulla y yo la hago todo por ti, ya.
0: Ya no vi esteta y creen de otro lado.
1: Ah, 20, mi agua, ay, nada.
0: Está ahí, ¿eh?
1: Está
0: ahí,
1: ¿eh? No, mi tanda, y cuero, ahí me coló por la barata, ahí, nada. No, hago todo por ti.
0: No, vea.
1: No, no, iba mate, ¿eh? Vamos, señores, del cabo, ¿eh?
0: Estamos yendo.
1: Gracias por la sintonía. Nos recordamos por Canal 5 de Más. Hoy a las 17 horas. Nos recordamos el día lunes aquí por la 101.7.

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0: viernes. ¿Cómo están todos? Aquí arrancamos el programa. ¡Qué clásico la tarde!
1: Buenas tardes, Julio. Buenas tardes a los oyentes de la 101.7. Viernes, viernes de locura, viernes de buena música. Bienvenidos a todos.
0: Llegó viernes, sí, llegó viernes hoy. Vos sabés que estamos a punto de recibir la primavera. Va a caer un lunes grosera.
1: Este lunes, ¿verdad?
0: Sí. Ahí vamos a cantar. Ya llegó la primavera y el calor que va a ser. Prepárate, mi amigo.
1: Impresionante, ¿eh? Sí. Pero hoy viernes, a puerta de un fin de semana, tenemos un clima excelente, ¿eh?
0: Sí, este 17 de septiembre. Hoy dice que hay posibilidad de lluvias entre la noche y mañana sábado. Ojalá sea. Ahora discotequero los sábados de Caparo, muy cuarajucia, no va a poner.
1: Entiende, este fin de semana marca lluvia. Por cierto, ¿eh?
0: ¿Qué tal salió el fútbol anoche?
1: Excelente, espectacular el encuentro con los amigos de Compasa M&D. A los grandes amigos de Compasa que están escuchando la radio, un saludo muy, pero muy especial. Excelente encuentro de anoche. No perdé, jalo ganar, pero no. Ahí estamos,
0: Yo estuve viendo el video, pegana de más, pende caru caru, será,
1: Qué gran encuentro de anoche, excelente, con los amigos de Compasa,
0: Para la próxima, número 9, pero el original va a venir.
1: El original, Mau, vamos a cambiar.
0: Sí, Mau el número 9. Bueno, habilitando ya para contactar con Ricardo al 097
1: al 73-88-98-84.
0: A la gente que está siguiendo a través de TikTok, a la gente de YouTube también, Julio César, muchas gracias a todos. Aquí comenzamos el barullo. Qué clásico de la tarde. Queremos que la audiencia forme parte porque llegó viernes. Estamos muy contentos, muy felices porque ya estamos aquí en la radio más potente del Paraguay.
1: Así es, Julito. Así que bienvenidos a todos los amigos, a todas las amigas, señoras guapas, amas de casa que están en sintonía del programa. Bienvenidos a todos.
0: Comenzamos a disfrutar colección de música con Bailanta.

0: El tema del grupo La Sombra, La Ventanita. Qué linda canción, Ricardo.
1: Tengo el alma en pedazo, dice, ¿eh? Qué buen éxito que estamos compartiendo a esta hora de la tarde de hoy. Viernes de locura, de show, de música, de buena propuesta que te presenta la 101.7 acá con Julio, ¿eh?
0: A su cubilla desde Itacurubí, Cariloma, está escuchando la radio. Muchas gracias también a José Brito. Si está toda la gente siguiéndonos a través de TikTok y por la frecuencia 101.7, mi querido amigo, ¿cómo se escucha la radio?
1: Impresionante, la gente de acá del casco céntrico de la ciudad también, impresionante cómo la gente nos acompaña y nos sintoniza siempre, ¿eh? Cada tarde.
0: ¿Y qué pasó de la chica que pidió binomio o no será? Algo pasó, de repente le llamó Bufaiso de Ricardo, ¿se da cuenta?
1: Sí. Segundo bloque.
0: No, vos sabés que yo estaba diciendo segundo bloque, había se opataban años en el programa, allí ya omí de culpa de ese, ¿eh? Son cosas que pasan. 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

0: 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Tenemos saludito, maestro.
1: A la gente del mercado número uno que está escuchando, están laburando los muchachos ahí. Los amigos comerciantes, a full.
0: Esta música no le gusta a Pato.
1: ¿Por qué?
0: Cuando estuvimos en el 12 en la bailanta le pasó algo así.
1: ¿Hay anécdota, Julio?
0: Sí,
1: ¿no?
0: ¿Sí? Hay una anécdota, o sea, vos sabés que Pato estaba tocando.
1: ¿Le soltamos?
0: En esa época estábamos tocando con disco, ¿verdad? Y él estaba, nosotros teníamos máquina de humo, pero en persona.
1: Que Anina.
0: Omar Medina.
1: ¿Pasó algo?
0: Sí, y ahí le pasó a este a gran amigo operador y profesional, DJ. ¿Por culpa de quién? De las Gigi's, porque no había una sola.
1: Había varias.
0: Sí.
1: Informal, Pato, sí.
0: Bueno, saludo para quién va el saludo. Edgar Páez. Okuma por Santa Elena. Anina Serañenga. Hola, ¿qué tal, Julio? Tanto tiempo. Decime tu nombre y te saludo. ¿Quién eres? Y Tori, se lo diré quién soy. Ali. Bueno, a la gente que están siguiendo a través de TikTok, de YouTube también, un saludo muy especial.
1: Estamos en vivo en TikTok,
0: sí,
1: Julio.
0: Es esa mina, sea Areguá, estamos escuchando en Areguá, dice.
1: Tiki, tiki.
0: Decile a Ricardo que me envió un besito.
1: Bueno, espera. Ahí está, ahí está.
0: Besito. Imposible de besito.
1: Varios besos, ahí está. Hay que.
0: Pero atenti, puede ser que... ¿Qué pasó?
1: ¿Estaba al aire, Julio, o no?
0: Sí. Bueno, señores, saludos para la gente linda de Areguá que están escuchando la radio. Rebobinamos este porque le gusta Pato, la comisaría.

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0: ¿Qué hay por afuera, mi querido amigo Ricardo? ¿Está lloviendo todavía?
1: Y llegó la lluvia la lluvia. Ahora me metí mi moto ahí en el pasillo.
0: ¿En serio,
1: bro? Sí, impresionante.
0: ¿Llueve grande?
1: No tanto, pero ya empezó a...
0: ¿Sabe
1: qué me va a algunas gotitas?
0: ¿Sabe qué me va a pasar?
1: Sí.
0: El aguacero por el camino.
1: El aguacero. No tenés por ahí para poner ahí para escuchar un ratito.
0: Hablando de todo eso, comentamos vos lo que pasó anoche, ¿será? ¿Quién se borrachó entre ustedes?
1: No, anoche nada de bebida, solamente empezamos a jugar, cenar y mucha agua, por cierto.
0: Vos sabés, mi querido amigo, que estuve viendo el video anoche, pero...
1: No, ayer todo, menos el 9.
0: No.
1: No apareció anoche el 9 del equipo, pero sí aportó mucho.
0: Va a venir el original.
1: Aportó mucho el 9 porque le marcaron entre dos.
0: Pero he visto y vamos a cuchar a veces. Peña puto.
1: No, y casa, o sea, te vamos ya, o sea.
0: Peña puto, hoy me hago jere.
1: Hoy, guapa, y te doy la mova, hoy la...
0: O
1: sea, es impresionante. Hombo,
0: ese hoy, socio, locutor ahí, creo, o sea.
1: Pepe había sido jale y balea,
0: Número 9, neto. Bueno, saludo a toda esa gente maravillosa, mi querido amigo. Colmán Elvio está escuchando. ¿Por dónde está Elvio Serapas? Decimos un poco hacia dónde. ¿Te acordás del tema, Ricardo?
1: Soltábalo, vamos a escuchar eso.
0: Vamos arriba.
1: A muchas personas.

0: le va a traer muchos recuerdos este, ¿eh?
1: Es un grupo nacional, sea.
0: Grupo nacional, sea.
1: Hablando del grupo nacional, el próximo 28 estoy haciendo animación también para con Hugo Javier. Sí, me comprometí, voy a estar en Areguá.
0: ¿En Areguá?
1: A la noche me voy.
0: ¿Qué fecha era, Julio?
1: El 28, lunes.
0: 28.
1: Sí, el 28 se va a hacer fiesta solidaria, más de 30 grupos nacional, 7 grupos internacional, entre ellos está colombiano, mexicano y equipo de Argentina también que viene grupo. Y animadores, justamente estaba hablando con Cristian de los Aliados. Vamos a estar ahí y voy a estar más o menos a las 10, 11 de la noche para hacer también un poco de show llevando la imagen de Capital FM.
0: Muchos grupos, muchos amigos de grupos nacionales e internacionales van a estar ahí presentes. Y eso es lindo, Julio, para ayudar y compartir también con toda la gente y ayudar a nuestro gran amigo Javier, que está pasando de, como todos saben ya, de no muy buen momento, ¿verdad? Pero ahí vamos a estar, ¿eh?
1: Claro. Bueno, ¿qué clásico de la tarde va a estar ahí también? Y bueno, muchas gracias a esa gente que me están enviando mensajes, a la gente linda de Arroyos y Esteros, están viendo en TikTok, están con nosotros a través de YouTube, otra gente que están a través de Paraguay.com y la frecuencia 101.7 que está acaparando todo. Justamente ayer estábamos hablando con Luis y ya estamos agarrando gran parte de Alto Paraná, gran parte central. Estamos en Cordillera, en Paraguarí, estamos en Guairá, en San Pedro. Estamos también zona de Canindeyú, en todos lares, porque cada día mejorando, cada día creciendo, volviendo como siempre lo que era y lo que es ahora Capital FM. Aquí nosotros, nuestro tercer capítulo del programa será, escuchá bien,
0: lo que va a ser esta semana, ¿eh?
1: Acabamos de arrancar el miércoles, o sea que vos empezaste un poco más temprano, será. Sí. Se jode yo, además.
0: De una u otra forma la gente nos acompaña de distintos lugares de la ciudad de Coronel Oviedo, alrededores, departamentos, y están con nosotros y nos acompañan. Eso es lindo, Julio, ¿eh?
1: Claro.
0: Vamos a acompañarle a nosotros a través de la música, con muy buenas canciones, show y habilitando la línea mensajera del programa, el sí. 0973-889884.
1: Claro, y ya después, cuando hacemos el programa 2 horas, le damos espacio a los oyentes para que puedan enviar su audio ahí directamente con Ricardo, le metemos al aire, le vamos a hacer partícipe a través de línea baja.
0: A hacer karaoke.
1: Sí, vamos a hacer karaoke, el que canta mejor lleva algún regalito.
0: Sí o sí va a tener premio, ¿eh? Vamos, gusto y mía muy
1: le vamos a dar una vez al mes a un grupo que vengan a tocar en vivo aquí, ¿sí? En serio te digo.
0: Vamos a dar a un grupo,
1: a un solista, a una chica que quiere recitar, o de todo. Le vamos
0: van a tener espacio, ¿eh?
1: Sí, va a tener
0: sí
1: espacio.
0: O sí van a tener espacio, así que
1: en Capital FM venís para crecer, venís para que pueda la gente escucharte, conocerte a través de este medio de comunicación. Saludos para
0: así
1: Gustavo
0: mismo.
1: Noguera, mi socio. ¿Te acordás de Rolo? Hablando de Rolo, está mejorando también, pero dejó una huella, sea, con su música.
0: Qué impresionante, Rolo, ¿eh? Como la gente le quiere también allá por el norte del país. Todo el país también recibió mucho apoyo. La gente es solidario con ellos, ¿eh?
1: El 12 de noviembre me voy ahí en Cruz de Liberación para un show en el balneario Santa Elena, mi querido mío Pato Loco.
0: En Cruce, ¿eh? Allá, Cruce
1: ahí
0: de Liberación.
1: En Cruce de Liberación me voy en el balneario Santa Elena el 12 de noviembre para hacer animación, ¿eh?
0: Déjame saludar a mi compadre que está escuchando la radio, Néstor Rodas.
1: Yo escuché mal, ya. Déjame saludar a mi novia.
0: No, mi compadre está escuchando la radio. Un pollo Pumbarete, un gran amigo, un gran compadre también. Néstor Roda, que está escuchando la radio. Ya terminó su laburo, ya está en su casa, ya está descansando.
1: ¿Qué música pide?
0: No, y un saludo, madre. ¿Le podemos meter algo de Chambay,
1: Anita,
0: algo de Chambay, vamos a meterle, Lorito.
1: No,
0: ¿eh?
1: No, sí.
0: Ayer le invité para jugar, pero no hay caso.
1: ¿Por qué,
0: o quita hice.
1: No tenía tiempo.
0: No, saludo para el compadre, ahí está escuchando la radio.
1: Bueno, ¿eh? Vamos a seguir escuchando música. Aquí estamos realizando el programón que lleva un solo nombre, mi querido amigo Ricardo.
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0: Nos ponemos un poquito romántico un viernes a Mangusa, Pate Coy y Ricardo Beaza.
1: El clima lo amerita, ¿eh?
0: Al cabetero un viernes carulado,
1: Hoy viernes. ¿Tiran la rubia fumante o no todavía?
0: Sí. Yo estoy tomando tereré. Saluda a la gente linda que está viendo desde Barcelona. ¡Pollo!
1: Hoy puede ser que le alcance la rubia fumante. Ayer no pude. Yo ayer estuve tomando solamente agua. Porque actué como técnico y cocinero.

0: zapatero con dinero y técnico.
1: De todo,
0: un tipo multifacético, sí, mi socio.
1: Estoy, estoy un poco con ronco porque estuve como técnico, entonces le estuve gritando mucho a Rolly. Porque el 9, no apareció, pero le marcaba entre dos.
0: Sí.
1: Dos centrales encima de él y no pudo hacer nada, así que no actuó, no hizo nada del 9 ayer.
0: Saludo para mi querido amigo Aldo de la compañía Cerro Porteño de Eusebio Ayala. ¿Por dónde anda Aldo? Será tanto tiempo este tema. Va ahí. Esta música me atrae recuerdo, lluvia full por Itacurubí y Azucubilla. ¡Hala, pucha! ¿Qué emisora es? ¿De dónde? De Coronel Oviedo 101.7. Estamos a través de paraguay.com por internet para que pueda escuchar, ¿eh? 101.7 Capital FM desde Coronel Oviedo, Paraguay. Estamos aquí. ¿Qué te parece el programa? ¿Le gusta, vio? Onda y de gusto, ¿eh? Siempre por Argentina, saluda a la gente linda que está viendo a través de Tintota en Argentina, están escuchando también a Anita Barreto, por ahí está trabajando, escuchando a full la radio. Envíale un saludito, Ricardo, se añemos después de ello.
1: Todos le mandamos saludos y muchas gracias por acompañarnos y estar siempre con nosotros. Cada tarde, cada día, a partir de las 4 de la tarde hasta las 5 estamos, 55 minutos de programación, pero a partir del mes de octubre vamos a estar 120 minutos de programación aquí a través de la 101.7, acompañándote con buenas canciones, un show excelente con Julio durante 120 minutos.
0: Para mi querido amigo Ñorín, bate cobio. Otro temazo que era de Marco Antonio Solís, ahora Grupo Nacional a full, al ataque. Este grupo va a estar el próximo 28 ahí en Fiesta Solidaria para Javier.
1: Se puso romántica también la amiga Liz. Quiere escuchar la mejor de todas.
0: ¿En serio,
1: bro? Sí, la amiga Liz está escuchando la radio. Dedícame la mejor de todas.
0: Ella es la mejor de
1: la
0: todas.
1: La mejor de... Dedícame, me dijo. Entonces, le vamos a preparar para complacerle. Para la amiga Liz que está escuchando la radio. Le mandamos un beso.
0: Es suerte, definitivo, ya. Le vamos a complacer a Liz.

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1: Ahí va tu pedido, Ricardo.
2: Para la amiga Liz.
1: Cantarle un poco. Ahí la estrofa.
2: Vamos a probar la garganta, ¿eh?

0: Vamos a probar. Ya que hoy es viernes.
1: Anoche estuve viendo cómo estaban cantando ustedes, ¿será? ¿Cómo dice?
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1: Ah, güey.

0: Igualito que la voz de Ramoncito, o sea, de lo que era. ¿Cómo se llamaba el grupo Ramón, Pato? Lo Auténtico del Caribe.
1: Auténtico del Caribe, sí, ¿eh? Ah. Vamos, después vamos a ponerle un tema de Auténtico del Caribe para.
0: ¿Te acordás de Ramón?
1: Así sí, cantaba, sí,
0: no
1: sí, sé, sí.
0: Hace mucho que no lo veo más, ya.
1: Vamos a buscar algo de Caribe también para poder escuchar también.
0: Quiero mandar saludos para Mauricio, Daniela y Anaí, dice este mensajito. Mi gran Julio César, tanto tiempo, hijo mío. Estaba escuchando y viendo a través de TikTok, ¿eh? Ok, estamos aquí haciendo un programón que lleva y que se denomina con su propio estilo peculiar. Qué clásico la tarde, lunes a viernes. Prendete con nosotros desde la frecuencia 101.7 Capital FM y también a través desde paraguay.com Capital FM.

0: Impresionante ahí afuera cómo está lloviendo.
1: Andina se moca en mi pasera.
0: Impresionante ahí. Oye, vamos con una vitamina de
1: Ocúteso harina. Saludos para mi querido amigo Miguel. Sí, Miguel está por la zona de Mocaya, te dele a huevo con la patrona, escuchando la radio y viendo también. Josía, saludito. 44 minutos en la República del Paraguay, no te olvides, aquí cerquita de la radio sobre calle Carmelo Peralta tenés el mejor local donde tenés lo que usted necesita en cuanto a ferretería se refiere. 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
0: Sí, a los que están laburando, obviamente, a los camioneros. A los camioneros, según me comentaron, que escuchan siempre de 101.7 y viajan siempre, a los colectiveros, a los amigos mecánicos también, que igual con esta lluvia trabajan y están en sintonía y disfrutando de buena música a través de la 101.7.
1: Bueno, ahí me dicen, baile y ya poitereína el locutor, porque vio rica, así la gente dice. Decirle que cante otra vez la música.
0: La humildad y la sencillez por sobre todo.
1: Decirle un poco que cante otra vez, me dice acá una oyente. Vamos a probar. Ahí está. Ahí va.
0: Algo de mandingo,
1: Me están llamando. No puedo atender, estoy haciendo transmisión, Envíame mensaje. Dentro de unos cuantitos minutos ya. Falta 15 minutos para las 5 de la tarde.
0: Sí, la gente puede comunicarse todavía con nosotros al 0973-889884. Pueden enviar su mensajito, ya sea normal, WhatsApp, pueden enviar audio, pueden llamar también sin ningún problema para que puedan pedir sus pedidos musicales. Nosotros trataremos de complacerle hasta las 5, estamos y vamos a tratar de complacerle a cada uno de ustedes.

0: Hoy es viernes y hay que recordar, mi querido amigo Ricardo, porque qué clásico entra todo.
1: Claro que sí.
0: Escucha. Esta producción de Cuarteto Imperial.
1: Le metemos ritmo.
0: Vamos.
1: A este viernes.
0: Hacemos
1: viernes
0: fiesta.
1: De música, viernes de locura, viernes de show.
0: Lo estamos haciendo fiesta aquí en Capital FM, ¿eh? Ahí en tus hogares, escuchando la radio, en tu negocio, donde estés siempre.
1: Déjame saludar a Don Mario de Multicar, que anoche estuvo compartiendo también con nosotros. A Don Mario, muchas gracias por su presencia ahí con nosotros. Impresionante, ¿eh? Cómo nos apoyó, cómo estuvo aplaudiendo los goles. Al dueño y propietario de Multicar, que estuvo presente anoche en la cancha, ¿eh? Muchas gracias, Don Mario. A los amigos de Multicar, sintonía total.
0: Ayer ustedes se fueron a jugar o para hacer así también. Para mí que se fueron para cosechar algo y no había ya, ¿eh?
1: ¡Le ponemos ritmo! Algo de los Rollers también nos piden. Vamos a tratar de complacer,
0: Corazoncito música, Torres.
1: Música, música en tu viernes de locura.
0: Escuchate, tema en la recta final,
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1: Eso no pasó, eso a las 12:30, a la 1 por ahí, Cada uno en su casa después,

0: Próximamente un grupo aquí que se va a llamar Tropical 101.
1: Y señor,
0: con la voz de Ricardo, está espectacular, ¿eh?
1: Vamos avanzando en la tarde de hoy viernes, ya 51 minutos ya de la hora 16 en todo el territorio nacional. Avanzando rápidamente,
0: sí,
1: Julio, ¿eh?
0: Sí, mi querido amigo David Gómez de Noticias en Bocayatú está viendo.
1: Gente de Bocayatú, saludos.
0: Sí, Bocayatú.
1: Gente de Villarrica también.
0: Sí.
1: Sintonía total por ahí la gente.
0: Saludamos a la gente linda de Natalicio Talavera. Gracias a Carlos Matecovi, socio el 10 de octubre. Nos vemos por ahí.
1: La gente de Caguazú también, sintonía total. La gente de San José, sintonía también
0: San
1: por ahí.
0: José, los San arroyos, José, los arroyos. Sí. Itacurubí. Pidibebuy. Ayer mi querido amigo, ya saliendo del programa, me envió mensaje. Fuerza, ídolo. Matecovi, escorpión, sea. Mi gran amigo. Mi gran amiga escorpión, ¿eh? Vale, bordé. Rufino de Piribebuy, dice.
1: Piribebuy.
0: Saliendo ya de la radio, me dijo Julio, le hace salud. Ay, él es chico interés. Yo estaba haciendo transmisión acá. Ricardo, lo que tiene es el número de celular. ¿Sí? Venimos, pato, o sea.
1: A la gente de Canallao también, Julio, déjame saludar en sintonía total.
0: Simón Bolívar, Simón gente Bolívar, linda. San Joaquín. Ahí está Daniel Iriarte y familia en San Joaquín. Está escuchando Delia Iriarte en Cecilio Báez. Sí. Y Casio se va a venir, ¿eh? Bueno, ya cerrando el programa de a poquito. Estamos yendo, ¿eh? 52, Ricardo.
1: Sí, señor. Ya vamos despedido porque se vienen los amigos electos. Vamos a darle espacio también para que ellos puedan compartir con la gente, hablar de sus proyectos y así. De mi parte, por ejemplo, Julio, te agradezco mucho y le agradecemos a la gente, a los oyentes en la 101.7 por el espacio y por escucharnos y compartir con nosotros.
0: Escucha un poco, DJ a Pato, ver. Mar, dice Juanlu.
1: Mar.
0: ¿Por qué será?
1: Pato, a ver.
0: DJ Juan lo envió ese mensaje.
1: Pato y cuata, Javi cuata.
0: Ay, cuata. Año botado, pucado. A veces cupé en
1: la. La vio Juan Luis, está laburando y escuchando la radio,
0: Muchas gracias a la gente que están escuchando la FM 101.7. El próximo lunes venimos otra vez para que podamos hacer.

0: bien, pasarla bien 60 minutos con mucha energía, con mucho ritmo, saludando a la gente que están siguiendo desde paraguay.com, también en lo que están viendo a través de todo YouTube. Muchísimas gracias y que tengan un feliz fin de semana. Hay que pasarla bien fin de semana.
1: Sí, sí, sí. A disfrutar con la familia.
0: El próximo lunes, primavera llega, hay que traer regalito en el programa un lunes.
1: Voy a ver y voy a considerar un regalito para las chicas.
0: Tráeme un retrato tuyo, foto. ¿En serio? Vamos a sortear.
1: Vamos a ver qué regalamos a las chicas por ser primavera el lunes. Entonces vamos a tratar de traer un regalito a los oyentes, a las chicas. Vamos a ver qué le regalamos. De mi parte, Julio, muchas gracias. Gracias por la sintonía. Que Dios y la Virgen les bendiga a cada uno de ustedes. Me despido y será hasta el lunes.
0: Chau. Nos vemos el próximo lunes. Otro similar espacio de ¿Qué Clásico?

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4: Muy, pero muy buenas tardes, mi querida Coronel Oviedo. Muy buenas tardes a esta selecta audiencia de la 101.7, la FM del pueblo, la FM Capital. Hoy viernes, Diana, hoy viernes venimos con alegría, con entusiasmo a traer este mensaje de trabajo de nuestro querido candidato a intendente municipal, el abogado Marcos Benítez. Quisiéramos dar primeramente las gracias a Dios por un día más, por una tarde hermosa aquí. A pesar de que se está volviendo gris, vamos a tener agua, lluvia mansa. Entonces, un poco refrescar también esta temperatura. Damos también las gracias a Luis Alberto Jiménez, propietario y gerente general de la Radio del Pueblo, la 101.7 FM Capital. A nuestro querido Wilfrido Mendoza, el famoso y popular Pato DJ, que nos da el aguante aquí todas las tardes en sala de estudios de control. Y un gusto para nosotros poder estar en contacto con la inmensa audiencia, con la ciudadanía oetense en general, a traer esta política de buen gobierno de nuestro candidato a intendente, el doctor Marcos Benítez, que por sobre todas las cosas establece los principios y lineamientos que guían la gestión dentro de la municipalidad de Coronel Oviedo, asegurando una administración transparente. Lo primero que hizo Marcos el 21 de noviembre del año 2021 fue transparentar los ingresos. Por fin la conciudadano Betencio y Coambo Parloique a la municipalidad de Coronel Oviedo y con sus rendiciones de cuentas anuales con Angaye y Coa mojó para invertir la plata que ingresa en la ciudad, en las cajas de la municipalidad de Coronel Oviedo. Y estas rendiciones de cuentas que fueron aceptadas y aprobadas por unanimidad por nuestros contralores, por la Junta Municipal, debemos de mencionar la excelente gestión, el excelente trabajo de Marcos Benítez al frente de nuestra querida Coronel Oviedo.
5: Buen día, ¿qué tal, Musi? ¿Cómo estás? Buenas tardes, mejor dicho.
4: Buen día, y porque ñande ya haiti ese nana.
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4: Diamondo carui, pato ñande querida doctora Diana Escandriol, te hago a ojapi un miminte de
5: ojas. Ella mi jiminte, Giné, por eso buen día, pero muy buenas tardes a toda nuestra audiencia de esta radio tan populosa y prestigiosa de la ciudad de Coronel Oviedo, la 101.7, al querido compañero Wilfrido también, buenas tardes, el que siempre nos da la buena onda en este programa, así que un saludo afectuoso también a él y a toda la gente que ya está prendida a la 101.7, recién estaba escuchando cuando estaba llegando, y puca chacas inacurí cuando estaba escuchando a Opea Mauricio en Bobudá, porque ya es viernes, Musi, por eso ya estamos con una onda más acelerada, más alegre también. Siempre venimos también en este punto horario del programa acá en la 101.7 a hablar de nuestro querido candidato a intendente, el abogado Marcos Benítez Velázquez, que hará hazaña en Coronel Oviedo. No es luego que va a hacer, él hará una hazaña en Coronel Oviedo, porque las encuestas lo dicen, porque la gente lo quiere, la gente lo clama y la gente quiere que él vuelva a ser intendente de la ciudad de Coronel Oviedo. A uno de repente le llena de orgullo de ver las encuestas publicadas también de un sector, ¿verdad?, del prestigioso compañero también, amigo, que se dedica a hacer encuestas y ve algo que uno

0: en las plazas públicas también, que se hicieron de la mejor manera posible. Siempre hablamos de las obras que ha hecho también nuestro querido Marcos, y no venimos a mentir, no venimos a decir falacias,
1: no venimos a hablar con inteligencia artificial,
0: no venimos a rebuscarnos, no venimos a rebuscarnos de proyectos, no venimos a hacer cosas que seguramente, no digo que la otra gente lo hace, pero seguramente que con otras intenciones, ¿verdad? Venimos totalmente con una humildad única a presentar a nuestro candidato Marcos Benítez y a nuestros candidatos a concejales también, que tenemos una variedad, tenemos a jóvenes, también a candidatos que van a volver a ser reelectos, que ya tienen su experiencia, y en esta hora de la tarde también saludarles a ellos. En la opción 1 le tenemos a Hugo Velar, en la opción 2 a Rodrigo López, en la opción 3 también le tenemos a Osvaldito Mora, en la opción 4 a Pey Vargas, en la opción 5 a Diego Rodríguez, en la opción 6 a Alexis Méndez, en la opción 7 a Julio Balbuena, en la opción 8 a Juancito Torres, en la opción 9 a Jalil Gosen, en la opción 10 a Carlos Chupa Coronel y en la opción 11 a Oscar Chávez. Estaba mirando también que en las redes sociales, que activa nuestra primera dama distrital también, la doctora Shirley Santos, saliendo con cada candidato, querido Musi, también nuestro intendente. Así que ayer estuvo en una hermosa reunión también con Alexis Méndez, con una joven promesa que presenta también el Partido Colorado en el barrio 12 de junio. Es lindo destacar también todas las reuniones donde asiste nuestro candidato. Hay mucha gente, estuvo también con el candidato Hugo Velar, con Osvaldito, con Rodrigo, con todos nuestros candidatos, con Juancito, con Jalil y Carlos Chupa Coronel también, que siempre le vemos activo. Y justamente hoy, visto que salió con, a tempranas horas salió Oscar Chávez también con nuestra primera dama, y esos son alicientes a que nosotros también nos sintamos orgullosos de que nuestros candidatos a concejales puedan llegar casa por casa, porque eso se siente, Musi, se siente la aceptación que tiene nuestro candidato, ese porcentaje de ventaja que tenemos. Creo que humildemente lo venimos a contar también en esta hora de la tarde, decirte que Marcos Benítez siempre ha trabajado por Coronel Oviedo y quiere lo mejor para Coronel Oviedo. Nos espera muchas más bendiciones después del 4 de octubre, después de esa hermosa contienda, después de ese hermoso, de esa hermosa elección electoral que vamos a tener. Estamos en democracia, así que el pueblo decide.
1: 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Hoy Marcos trabaja en conjunto y en la toma de decisiones la ciudadanía tiene posibilidad de voz y voto. Entonces es muy importante, porque Marcos gobierna con la gente, con sus 32 días de gobierno, más de 32 días de gobierno que tuvo en el periodo que está culminando. La gente en el Catuya o Jope Municipalidad, vengo a Eugueraja la municipalidad, a la gente, a los barrios, a la Eco Coronel Oviedo Centro Peañón, ni la barrio Oviedo, ojo a Moite Colonia Montanar, Uruguay, pero ojo la ñan de día de gobierno, ojo la municipalidad, bebé, que a todos muestra la gente.
0: Sobre el punto nomás, mi querido Musi, ¿te imaginas en el día de gobierno? Todas las instituciones van para dar soluciones a nuestra gente.
1: En municipalidad, ojo, identificación, Policía Nacional, ojo,
0: Hospital
1: General Coronel Oviedo, ojo, Hospital Regional, ojo, vaya a estar de Justicia Cuera,
0: Justicia Electoral,
1: Justicia
0: sí.
1: Electoral, ojo, aquí, ojo, combo, el añande con ciudadano estense, ojo, ahora hay servicio de peluquerías gratis, hoy servicio de día de gobierno allá, o IP campaña de

0: vaya ya, peñambo, mi mandos medios. 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Pra,
1: Ojo, a ella de alumno, cuera facultad, vive de la facultad de Derecho, de la UNCA, por ejemplo. O me dan asistencia, veñan de gente cuera pemusi.
0: Jaumía mi servicio, ningún Marcos Benítez, o guerajá a la ciudadanía. Hay imaginarla, hoy pisope te inmesa, jau pepe o guapu ni mongueta con los dirigentes, con las personas más representativas de cada barrio, en donde ellos plantearon sus necesidades y sus requerimientos. Por ejemplo, orengunda ore uige, jau yeyo, hola pozo artesiano, ja, coanga y catuya, de que esa gente que no contaba con el vital líquido, el agua, hoy ellos ya están usufructuando el servicio de agua con la instalación, con la excavación de pozo, la instalación del tanque, equipo completo, motor, jaeman debe. Entonces, la beneficio en hoy sector donde oyure y cuaitape, empedrado, arribada Pucú, que ya vende Catubey, Onsen y Cuayo, Guarajaime, escuela institución educativa, Oñe en Pedra, 800 metros, mía Oñe en Pedra, la trayecto, o asa, y Cuayla, o que ya vende Catuya, oye asa. Esos son los trabajos que hace Marcos Benítez con las comisiones vecinales, más de 900 comisiones reconocidas y que están trabajando y con ganas de progresar junto con la administración municipal. Eso implica de que la Marcos Benítez mensaje un aje en la ciudad, un mango oí dos, tres comisión pete en calle hoy cobay pan de velonita porque entero veante hoy cosela y poderoso vea o hueras acela beneficio pero o la otro equipo guau moí la palo la y rueda pejane catu y la o avanzarla y proyecto cueras a la otro equipo o cobay paz y cuay. Bueno, entonces Marcos lo que hizo fue ñañe unina ñain bapete ñe m aña conseguir la progreso oñon dive pa. Ese mensaje llegó y hoy las más de 900 comisiones ya han logrado obras de beneficio en infraestructura, así también en caminos, en mejores condiciones de transitabilidad para los vecinos. Oñe conseguí, gracias a ese gobierno aperturista, al mensaje de Marcos a trabajar juntos, porque juntos podemos lograr muchas más cosas para nuestra querida ciudad de Coronel Oviedo.
1: Siempre venimos pregonando también que tenemos un candidato con un perfil político impecable y que ha trabajado por la ciudad de Coronel Oviedo, activamente, ¿verdad? Porque si es que no hay una voluntad política de hacer también las cosas, quizás muchas cosas hoy no serían realidad, Musi. Tenemos tantos de qué hablar de las obras también que ha dejado esta gestión pasada de Marcos Benítez, porque si bien siempre ponemos referencia a lo que es la Plaza José II de Cut, existen varias plazas dentro de la ciudad de Coronel Oviedo que están hermosas y que mucha gente también va. Nuestra Plaza San Roque también, o Mimbipango, Costedia, Potingui, Ajeyamí, Musi. Y eso te llena el orgullo porque te das cuenta que se dejó un legado y que se sigue manteniendo de tal manera. Y también las comisiones de las plazas se sienten más comprometidos y más trabajadores también a la hora de hermosear la plaza porque tiene un gobierno municipal que lo apoya y que lo inspira.
0: Así mismo, Diana, Coronel Oviedo tiene un futuro brillante con Marcos Benítez. Y ese futuro lo vamos a construir juntos, paso a paso, con trabajo, diálogo y amor por esta tierra bendita que tanto ya nos dio nuestra querida Coronel Oviedo. Gracias de corazón por permitirnos ser parte de esta historia. Gracias por permitirnos seguir creyendo, porque lo mejor con Marcos Benítez, lo mejor está por venir. Tenemos una llamada al aire, Diana. Buenas tardes.
1: Buenas tardes.
2: Buenas tardes. Y uso la pende. 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Se hace hoy. Ah, porque Villa Fátima y Ojanoya.
1: Villa Fátima, ¿qué tal?
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0: 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Origina proyecto por AUPE sector Pemaraca, insisto, pero de todas formas, ajata ya en Monguetaja y Catuanguacha, ya yo he hecho a mí, Catuanguacha, Agüerajan debe de ir la mensaje de nuestro querido intendente.
2: Llego a contener, de hermano, a pedir una PC en este oíste, la Ocar en la felicita, amigo, taco amigo ya esco, es amigo y cactú ahí a vos tape intendente la ella coa a mí yo voy digo que se la mía da se usted ya legal este de 8 días pasa.
0: Se nos fue, parece, la llamada. Con Ancha Guayamango le gusto ya recibir, claro, porque totalmente. Son críticas en donde faltaría No negamos absolutamente de que falta aún mucho por hacer por la ciudad de Coronel Oviedo, tu chalañen de Ciudad Ocacuá, ja, nañañen central, petén zona, peañó, petén sector, peañó, ja, y importante tereí esta llamada porque mediante eso ya tenemos Villa Fátima, vamos a ir a visitar, a ver las condiciones, las necesidades, ja, peañó importante porque juntos vamos a construir un mejor Coronel Oviedo y brindar mejores condiciones para todos nuestros conciudadanos obetenses.
1: Claro, totalmente. Siempre venimos diciendo que un Coronel Oviedo mejor lo hacemos todos, gracias a las comisiones vecinales, a los vecinos mancomunados también, y nuestro intendente siempre también está para escuchar proyectos también de los vecinos, así que le invitamos a la gente del barrio
0: de
1: Villa Fátima que también se organice, tenga su comisión vecinal, que pueda acercarse también, ¿verdad, mi querido Musi?
0: Así mismo, y por sobre todas las cosas queremos llevar ese mensaje de sobre todo buscamos construir una administración municipal basada en la confianza, de gente, oye, güero, viajan, guancha, como lo estamos haciendo, donde la transparencia sea la norma, apete normas, apete conducta, y es un pedido del intendente municipal de reunión de gabinete, lo primero que dice y toca son estos puntos y de brindar lo mejor de sí para de cada uno al servicio de la ciudadanía en general, sin distinción. Yandeya.

0: Ataca y si orientable, por ejemplo, donde Jake Paija epa el partido político gua, pero hay un requerimiento que
1: y
0: hay
1: ahí
0: que
1: vamos
0: ir
1: a estar.
0: Ver. Y Diana, yo creo que tenemos un compromiso también, tenemos que ir a cubrir un evento, entonces nos veremos, nos escucharemos
1: el próximo
0: lunes.

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1: 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Programación exclusivo de Radio Capital FM, la 101.7 Puturo Pibe. Vamos acá. 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Vidal Florentín, sala de locución, huibea por caña grecoa, huibea María Zunilda Florentín. Desde Control en Controles, el técnico en sonido, Wilfrido Mendoza. 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
1: 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Cuacuara Peña Muña Penovo, Sendero Musical Nativo. A través de Radio Capital FM, la 101.7, Puerto Urupibe. 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Ve ahí que lo meta. O bombarete cuaco te enviapó. 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Caballero, pues. Don Amelio Valdés Mendoza, el maestro de la letra y música paraguaya, forma parte con Sendero Musical Nativo. Omomba Eguazú, Agüero Sichico, Acuñe Easaí, Tabaguazú, Paraguay, Huibe. Muchas gracias, mi querido colega Amelio Valdés Mendoza. 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Muchas gracias. 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Saludo, entero de Teabe, buena. Habilitado el 0983-444659. 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Saludo a toda la gente de toda parte, Yapuzacape, Yehuero, Oripe. Excelente programación, don Vidal, te estamos sintonizando en Caraguataú, dice. Felicitaciones. Saludo a toda la gente de la ciudad de Caraguataú, Matecobio. Qué calidad será. El candidato a intendente municipal en la ciudad de Valenzuela, el comisario Luis Cantero. Saluda a toda la ciudadanía valenzolanos y a las valenzolanas cueras a través de este medio. El comisario Luis Cantero, seguro intendente en la ciudad de Valenzuela, el próximo 4 de octubre, marca lista 1. Es ahí, lista 1, estaba Valenzuela, Pelomita. El 4, y Catuagüencha, don Luis Cantero Huilla, Yapó, Tabarerecua, Beba Petendape, Valenzuela, Ponavere Cabo. Sí, señor. Muchas gracias. 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

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Excelente programación, don Vidal. Te estamos sintonizando en Coronel Oviedo. Hermoso trabajo, muchas gracias. A Huillentero de Teapebuana. En Repa, te estamos sintonizando. Saluda a toda la gente de la ciudad de repatriación. Vaisa Papi Mimicheri, que fuera. 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Huera Juca PM, Ore Maitei. 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
1: 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Por ahí pon ahí, güey, será. Maite, y entero está. Pero bueno, toda la gente de toda parte. Ya pues acá, Pepiri, me voy, pero en Duina, don Vidal, excelente trabajo. Muchas gracias a toda la gente de la ciudad de Piribebuy. Maite IPM, Manare, que fuera. Aupe, don Vidal Paraguarito, escucha. Felicitaciones, hermoso trabajo. Somos de Ñuatni. Saludo a toda la gente de la ciudad de Paraguarí, compañía Ñuatni. 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

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Don Vidal, te estamos sintonizando en Colonia Independencia. Excelente trabajo. Saludo a toda la gente de la ciudad de Colonia Independencia. Coronel Oviedo te saluda. Don Vidal dice, muchas gracias a los obetenses. Maite Yuri, Beba FM, Guanacero y Quecuera. A través de Radio Capital FM, la 101.7, Petro Pivero, Masayo, Maite y Orepollo, Orepollo, Pabeno, Mojepe, Tapuza, Piñane, Kerambi, Puya, Bujan, Masayo, Dive, Pásera. Saludo para Shoila, está escuchando la radio. Calle Obube, está todo allá en 2020, tiene grabación, y ya en duda, Shoila. En este delante me voy. 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Maite y entero de Tape, Guanari, que editan Guaracuera. En Villa Florida te estamos escuchando, señor locutor. Felicitaciones, muchas gracias a toda la gente de esa bella, culta ciudad de Villa Florida. Por ahí tengo la Villa Florida, será. Pues ciudad de Tetero, veo a Sábate y Río, será. Qué calidad. La piraya ande mañana, raya y mañana ya por piracal. Ya yo puedo imaginar. Sí, señor. Hay un hotel que se llama Hotel Tebicuaru, creo, en Villa Florida. Sí, señor. Maite IBM Guanari, que fuera. 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El profesor Juan P. González, candidato a concejal municipal en la ciudad de Caballero, apoya la programación. 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

0: hijo Oliveira Antero Esteban Meona. Saludo para mi amigo Elio. Está escuchando la radio en... A ver, ¿en dónde? Nueva Londres. Mate, coye, Elio será. Oye, más allá de curiosidad. ¿Cómo la... Ayer Ureba y cuente, ¿verdad? Número. Aguillete de Guanaceri, que... 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Saludo entero a este apeonato de la gente de todas partes. Saludo para mi amigo Martinetti, Coronel Oviedo, Don Hierro, Coronel Oviedo, Pente ABI. Muchas gracias. Saludo Don Isabelino, está escuchando la radio en Isla Pucú, Maite Yuri Beban de Beguaná. ¡Qué calidad será! Buenas tardes, radio en Puerto Antequera. Te estamos sintonizando, excelente programación, dice. ¡Qué calidad será! Puerto Antequera, Maite IBM, Guaná, Xerique, Escuera, Pellito Pabaina, Peba Petendape, Penduina, Radio Capital FM, la 101.7, que sale a Letter, desde la ciudad de Coronel Oviedo, República del Paraguay. María Sunilda Florentina, Apacañán Greco, Aguibe, complaciendo pedidos musicales.
1: Con esta canción saludamos al señor Luis Alberto Jiménez y a su distinguida familia, conformada por la señora Marisa, Juan Luis, Luis Alberto, Paola Janet y Luisito Eliseo. Y lo hacemos con la música más linda del mundo, la música paraguaya. Vidal Florentín y su grupo.

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1: Coja ahí Radio Capital FM, la 101.7, Petro Pivero, más señor de Maiteyores, pues yo puedo repudiar para ver que fuera Maitey a toda la gente. Shoila, pebay pedido, curé. Esto va para Shoila, será. Muchas gracias. Callejo B, fiel oyente, y se ve, muchas gracias. 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Historia de Don Luis, se llama la música, Peñando Pacue, Juan Esteñando Pa Aramova, letra y música que le pertenece a

quien les habla, Vidal Florentín. Va Eva por ahí, Vidal Florentín y su grupo, PVP Grupo Peipotáramo, para cumpleaños, casamiento, bautismo. Llamar al 0983-44-4659. Maite, entero de Teape, buena. 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Muchas gracias, mi buen amigo Rolando Cabrera, el maestro domador. Aguillén debe van a ser que... Haremos baretere, güero, xixiña, güere, coacoñe, easain. 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Saludos para don José Olmedo. Y pupa y música serenoyaga, don José. Con Aneca tuya ñangarecoina. 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Excelente trabajo, don Vidal La Pastora te saluda. Saluda a toda la gente en la ciudad de La Pastora, Batecopaina Anguirongüera. ¿Qué calidad será? Muchas gracias. Aguillémante. 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Maite y entero este allá, Pesacape. O en Dua y Nacoa Coñea, Sainri Kekura. Wilson Joya, Ciudad del Este, Huibio, Bombarete, Coacotembiapú. Wilson Joya, Taba del Este, Pendenano, Guatajá, Adrián Jara y Metecurupa de este. Sergio te escucha en la ciudad de Caguazú, saludo para mi amigo Sergio. Caguazú, en Duina será. Matecobio, va el aporte. Aui, llévante leéndome a Hueres Radio Capital. Y sale a Letter desde la ciudad de Coronel Oviedo, República del Paraguay. Y este programa, humildemente, lo eroba Sendero Musical Nativo. 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

programación, muchas gracias. 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Sí, señor. 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A toda la gente, de toda parte. El candidato a intendente municipal en la ciudad de Caballero, Arlito Mereles, apoya la programación. Muchas gracias. Coronel Martínez Peruendo, en Adón Vidal Florentino, excelente programación, dice este mensaje. Muchas gracias a toda la gente de la ciudad de Coronel Martínez, Maite Uribeba, PM, Manacer y Quecuera. Jaupeidón Vidal, Valenzuela, pero en Duna, excelente trabajo, muchas gracias a toda la gente de la ciudad de Valenzuela, a Huillentero Estea, Pemonari, que fuera Pelleto Pabaina, Peba Petendape, saludo, yo, hace Anguirunguera, Pendu mi abuela, y cuaco, te envía Pabura, Ocrape, Petenye, Pollo, Pimbari, Teca, Cuapa, Unan, será, qué calidad será, muchísimas gracias, entero Estea, Pemonari, a toda la gente, de toda parte, ya pues acá, saludo para mi querido amigo y colega Simón Paniagua. Está escuchando la radio, ando donde audio. A un perireño mangueta, tal lo grande será. En serio, muchas gracias, entero este afeonato de la gente. Saludo, mi vante. Saludo para ña Permina Mercado. Está escuchando la radio en Coronel Oviedo. Muchas gracias, ahí te reías, en Duyemala, don Luis Pehuá, música ahí. Apeango se mueve ahí. Se lave a baña, Fermina, muchísimas gracias. A Huillén de Benguaná, Puñacaraí, Manangature, en Dubu, Aremamba, Eguazú, Agüere, Coacoña, Easain, o sea, Pendero, Jupape, entero, Betea, Benguaná, se maiteí, se pollo, pe, hace, a paver, que fuera. Hola, amable conductor. Tan hermosa programación, siempre escuchamos felicitaciones, éxito. Quisiera escuchar Entre Tus Rejas, dice. Por favor, te estamos sintonizando en Caehuacocue. Muchísimas gracias. Aullén, Cuñacaraí, Manangatú, Nidia Blanca Galeano soy, dice. En Huasco, jueves en Duena, cuando te envía pósera, Maite Yuri Beba, mi respeto para usted, señora. A través de Radio Capital FM, la 101.7, Pector Upibes, Simón Bolívar, pero en Duena, don Vidal, y por andar en Viapó, se a Endera, Juja, y muchísimas gracias, se a Beiro, a Jundebe, se a Anguirunda, y cuál cuñate, a Pacuimba, pero ya tengo ya yo, y Jundebe, Maite Yuri Beba, mi hermana. María Sonilda, por entera, pues caña en Greco, agua y ve a través de tu emisora. Radio Capital FM, la 101.7, Petopo, Curu, Pibé, Polca, Paraguay, a la mitad.

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1: 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Beba don José Olmedo, está escuchando la radio en la ciudad de San José de los Arroyos, en Cachique. Es cuando me encuentro bien cerquita la guaina que a mí me gusta. Aprieto fuerte el payé y despacito con le digo chamigo. A wey, cabre ira, wey, será. Qué calidad, muchas gracias. Don Amelio Valdés Mendoza, el maestro de la letra y música paraguaya. Tabaguazú Paraguay, Wibio Mamarete, Agüero Xinxin, Sendero Musical Nativo. Aina Socioactivo de APA. Mi querido colega, muchas gracias.

entiende bien, maná. Saludos para mi querido colega también, está escuchando la radio en la ciudad de Caballero, el señor Simón Paniagua. Bateco y Simón, comisario Paniagua, está la música, vaya, pues será. Jae, socio activo de APA, Jae Abi, socio de AIE. Sí, señor, qué calidad será. Bateco y Simón será. 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Saludo entre los ETA, peona. 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Muchas gracias. 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Ahí te entro este apagonar que dice donde recuerda Río Negro, pero en Duina, Don Vidal Florentín dice. Buenas noches, dice. Buenas noches. Maite Ipe, me van a hacer que cuera. 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Sí, señor. Está la gente, ahí juega su vencerá. 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La amiga Sofi Ollangareco Tandereje. Don Rolando Cabrera, el maestro domador. Desde la ciudad de Itacurubí, de las cordilleras, Barrio Pérez, apoya este programa. Muchas gracias, mi querido amigo Rolando Cabrera, Remón Barete, Jareguero, Xinxin, Agüereje, Sendero Musical Nativo. 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

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Saludo a toda la gente de toda parte, Yapuzacape, Yehuerorepe. Saludo para la gente de Coronel Martínez, Capellán Egidio Cardoso. Veo en duina Don Milciades era. Baila aporte Don Milciades Ramón Benítez. 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Le anota mapa, señora. Pues teringo erela y número anaicato y anotáise. Se disculpa aquí, señora. Juan ya le anotaba, lleva. 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A través de Radio Capital FM, la 101.7, Puturupibé, Yandu Yebuma, María Sunilda Florentín, Pulca, Paraguay, Lomita.

Nintendo Racuera, saludos para Ñanidia Caihuasco, Cuevos en Duina, pebajan de despedido, Curi Ñanidia. Buenas noches, don Vidal Florentín, la señorita Gladys Morínigo Veloto te está escuchando desde España, Agendújina Vidalpe GICB. Acabo de poner y escuchar su programación y gusto y tereíla programa ahora eje, qué calidad, muchas gracias. Dile que escucho desde la distancia. Bueno, muchas gracias. A ver, de música, vamos por ahí, eso es don Eligio Mujica y nada. El próximo domingo te voy a hacer escuchar la música nueva que te dedicó don Eligio Mujica. Me mandó mi amigo desde Nueva Londres a conseguir audio lado, será. En serio, muchas gracias, entero este año, ¿verdad? A toda la gente de toda parte. 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Saludo para el profesor Juanpi, está escuchando la radio, candidato a concejal municipal en la ciudad de Caballero. A través de Radio Capital FM, está la saluda en Busewi. Radio Capital FM, que sale al éter desde la ciudad de Coronel Oviedo, República del Paraguay. Llamó a Ian de Arabó, Pajano, América, y Tendo Aracuera. Omacaja, Yaybukuri, PM, Petén, Penderque, Penderajuan, Teteba, Vidal, Florentín, sala de locución, Wibea, Pucaña, Grecoa, Wibe, María Sunilda, Florentín. Desde control en control es el técnico en sonido, Wilfrido Mendoza. Yande Yara, tu paso, Hipotama, Wibe. Anga domingo, las 6 caru vive hasta las 8 caru petuña, ñoendu, llevene, muchas gracias, a Huille, mucha suerte para todos.

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Muy bien, con la cual ya nosotros arrancamos otra edición más del especial de Omner Audio Sound System, que bueno.

vuelve con todo, señores. Con este apartado especial de música tropical, este viernes, ya estamos arrancando un poquitito afónico, pero oye, pues hay que activar, ¿verdad? Hay que trabajar, hay que elaborar. Y vamos a hacer a medias ya, super, ya que totalmente todavía no estamos recuperados de un dolor de garganta, pero impresionante, que parece ser que se viene conectado con una gripe. Con este clima un poco pesado, en el transcurso de las primeras horas de la mañana se siente el frío, el fresco, y de día un calor tremendo. Y bueno, eso, el famoso va a Ciberuja, ¿verdad? En todas partes, ¿eh? Hay que tomarle mucha vitamina C, jugo de pomelo, jugo de limón, unas cosas así, ¿verdad? Bueno, bienvenidos, señores, a otra edición más de el especial de Omner Audio Sound System, nueva versión, renovada versión, aquí a través de Capital FM, por la frecuencia modulada estereofónica. Bueno, en esta noche fantástica del viernes 18 de septiembre, ya les acompaña aquí el micrófono, también parte de música, Nano Rodríguez. También en compañía de nuestro gran amigo Control Central de Sonido, Pato, Wilfrido Pato DJ. Gracias a Dios que no se llegó por acá el temporal. Y ojalá que vaya a lugares donde no haya personas o animales que puedan ser perjudicados, porque había pronósticos severos de tiempo. Pronóstico del tiempo severo. Bueno, habilitado ya el 0521-2023-59 y el 0971-604-062. Para WhatsApp, también para llamada, 0971-604-062. Nano Rodríguez con este clásico tema de Grace que está sonando con todo nuevamente después de muchos años, ¿eh? Así como sonó también Miedo de Ti de Mears, está copando con todo después casi 20 años más, ¿eh? Porque los Grace próximamente en diciembre va a estar por agua, entonces están promocionando uno de sus temas que marcó una verdadera pauta en su tiempo. Y bueno, este grupazo que ha catapultado éxitos próximamente se viene a Paraguay. Está sonando en todas las redes emisoras, redes sociales, TikTok, Facebook, Instagram, canales televisivos también, donde hay programas de música, en todos lados, en Facebook, en radio emisora, en radio online. Ese es el tema. ¿Dónde quedó? No puedo gritar, no puedo cantar mucho porque ya forzada la leyenda, o sea, hay que cuidarse mucho. Por eso ayer no pudimos estar con ustedes, así que pido mil disculpas. Estamos lunes, jueves y viernes, pero gracias a Dios ya mejoramos un poco de lo que fue ayer. Entonces vamos a hacer lo livianamente este apartado de Omner Audio Sound System, versión renovada, que próximamente va a estar nuevamente en tus eventos privados, casamientos, bodas, colaciones, ¿eh? 71-604-062. Habilitado nuevamente, 71-604-062. Vamos hasta la 21 con muy buena música. Bienvenidos, señores. Omner Audio Sound System. Y se viene Brindis. Cuando vuelvas tú.

Bueno, saludos a la gente que nos están ya enviando sus mensajes. Acá me escribe la zona de Itacurubí de la Cordillera. Saludos para Alba Sosa. Le encanta la

Música de los miércoles, se dice. Bueno. Miércoles, sí, bloquecito de tropicales hoy. Bueno, en el apartado especial de Omner Audio System, renovado, que vuelve con todo próximamente. Ya venimos para hacer la previa nosotros. Bueno, así como había adelantado, hay que cuidarse mucho, señores. Hay una ola de gripe y del famoso enfermedades respiratorias, problemas de la garganta. Con este cambio de clima que se vino de repente, frío a primeras horas de la mañana, un calor impresionante de día, y a la noche vuelve otra vez el fresquete, y muchas veces nos descuidamos a la noche y nos exponemos al famoso Yahshue sereno, ¿ve? Y ahí se viene el caos, Yahshue. Y es cuestión de cuidarse mucho. Bueno, 71-604-062, habilitado plenamente.

Un gran saludo al amigo Julio López. Al doctor Julio López. Ope, nano, lo sabía que estaba hasta ahora, dice. Estamos lunes, jueves y viernes en este horario. El especial de Omner renovado que vuelve con todo después de mucho tiempo. Progresivamente. Así que prepárense. Bueno, de repente se vino otra vez la lluvia en la ciudad de Coronel Oviedo, tenazmente. No con intensidad, pero obviamente con Ñañe expone y mío por las calles de repente en moto principalmente, ya no voy cuenta, o a pie, lo que sea.

saludo para mi gran amigo Miguel Escobar también nos escucha. Gracias, Miguelito. Nano, habla pues con potencia, dice. No, vale, ya por años de garganta, sea media nomás. Pero gracias a Dios a media no me hace nada, pero sí de repente ¡vamos! Te ha ya, Álvaro, o más. Vamos a ver qué me hace la receta del secretario. Me trajo limón, miel de abeja. La receta del amigo Mario de ayer me hizo muy bien. Jengibre, arasa la hue. Y miel puro y té, o sea. Y ahora le estoy bajando otra vez. Pero vaya, pues hay que cumplir con el horario. Bueno, 71-604-062. Saludos para mi gran amigo Miguel de NASA Cruce, de la empresa NASA Miguel. Y para su señora Antonella, están escuchando ahí en su casa, dice. Va, súper saludo. Ahí me muestra, parece este, un vinito o un whisky cola. Pero el clima más bien para eso. Ya eso, depende del gusto de cada quien, pero no hace tanto frío tampoco. Pero a recordarle que siempre sea el consumo bien moderado, ¿verdad? Bueno, Huiscola Capé dice, bueno, saludo al amigo Miguel. No me acuerdo su apellido, Miguel. Miguel Letraíto Ibañez, dice, ¿cuál?

Pero letradito en el... No, en el sentido... En el sentido figurado de la palabra, hermano, que no tome a mal la señora. La mía mira el mercado, sí, señor. Va, saludo. Me enteré lo que pasó ahí. Me contó el amigo, el suboficial Richard. Está la piraña, dice, la cruce esa. Y de repente no puede hacer nada, bro. Son menores. Personas primitivas, ¿sí? Lo que llama poderosamente la atención, y no sé, más de alguno de ustedes, quienes están escuchando, van a estar de acuerdo conmigo, que persona primitiva, está bien. A uno te dice que ellos tienen más derecho que nosotros, dice. Esa parte no manejo mucho, ¿verdad? Pero ellos también son paraguayos y la ley es para todos los paraguayos, no para solamente para la gente que vivimos en la región oriental ni occidental, ni en eso no entra tribu, según tengo entendido, ¿verdad? No entra credo, religiones, políticas partidarias. La ley es una. Y si estoy equivocado, y si tienen ellos otra ley que le protege más, realmente tiene que ser así. Y cuando es así, y si es así, la CODENI y la jueza o el juez de la niñez y la adolescencia tiene que actuar en consecuencia. No solamente cuando llega a ocurrir algo y ahí aparecen ellos. Impresionante la zona del cruce, cómo están. Viven a su suerte, a la de Dios, qué grande. Alrededor del. No solamente ahí, ¿verdad? Pero ahí hay más aglomeración de personas primitivas. Como la gente lo llaman indígenas, cachiques. Yo siempre digo personas primitivas. Y la mayoría vienen de otros lados, ¿verdad? Y acá hay muchas cosas, muchas cuestiones. Forestaciones, ojo putipala y coja de cuay, sarambipa, o semba, zona urbana, ojale. Adecuan ahí no le cuelga, ya puedo tanto y tiene la zona urbana. La idea de desarrollo cuelga, andas a Haití para zona urbana. Vienen acá. No hay asesoramiento serio. Y la mayoría se vuelven adictos a cualquier cosa. Y no solamente los mayores, sino los chicos, la criatura inclusive. Los niños, diría yo. De 7 a 8 años vos le ves. Una pena. Nadie hace nada. Nadie actúa en consecuencia. La gente de indie, no, nosotros le llevamos allá y viene otra, pero alguien tiene que poner un. Tiene que solucionar esto. Si tienen ellos derecho, más, ¿cómo se dice? De hecho, que sí tienen derecho, así como todos nosotros, ¿verdad? Todos los. Que a ellos le llaman paraguayos, porque ellos también son paraguayos. Y si tienen ellos un plus, ya eso es de más derecho que nosotros. Con mucho más razón todavía. El gobierno tiene que actuar en consecuencia y proteger a los niños. Situación de calle, situación de así como están ahí en el alrededor del cruce. Mía. Están ahí expuestos a cualquier cosa. Y a uno que otros comienzan a delinquir, a consumir estupefacientes, siendo un niño que tendría que haber sido protegido por el gobierno, por las autoridades municipales, gubernamentales, conjuntamente con la gente de la justicia, del juez o la jueza de la niñez y la adolescencia, derecho humano, la gente de la defensoría pública.

con la gente de la Codeni, con la gente del Indy, con el Estado mismo, para que se pueda solucionar el tema, si no. Eso no es por cuestiones de, como uno dice, ¿verdad? No es por menospreciar, menoscabar. Ellos también son seres humanos como nosotros y se merecen todo. Todo el apoyo, la asistencia del gobierno. Como tiene que ser. Pero el gobierno está lejos de esto. Porque ahí se empieza, ahí comienza las ideas, los proyectos. Pero si no comienza ahí los proyectos, las ideas, acá a nivel local tiene que pronunciarse alguien al respecto, proyectarse. Porque ya comienzan a robar, a delinquir. Si ellos van creciendo así, ¿qué nos espera mañana en la ciudad de Coronel Oviedo y otras ciudades del país? Y si le tocas, te vienen encima, te dicen. Entonces, no puede hacer nada, te dicen. Entonces, si no se puede hacer nada, pero por lo menos hay que evitar hacer, que nos encontremos con esa situación. Bueno, humilde opinión. Tampoco soy el dueño de la verdad ni he entendido experto en la materia. Bueno, 20:42 minutos. Estos son los Carlos. Mis primeros recuerdos. Los recuerdos. Siempre son buenos. Con mucho más razón. Es bueno recordarlo. 71-604-062. 71-604-062. Con mis recuerdos. Para los mensajes. Que nostalgia es recordar. 0971-604-062. Omner Audio Sound System vuelve con todo próximamente y nos quedamos con los Carlos. Mis primeros recuerdos. Saludos para Fátima, Fuerza Nano, pronta recuperación, te llevo miel si querés, dice, mañana. Bueno, voy a tomarte un número a ver si famoso el purete, miel puritea, o sea, así. Estaba buscando justamente hoy, pero la señora que me suele traer no tiene ahora, dice, para el fin de semana recién, o sea que, man, no sé, sábado a la tarde. Secretario José ahí. Tráele sal con limón.

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